0: La mamá, ¿sabe quién es la mamá del chule? No.
1: ¿De qué
0: Es
1: chule?
0: un DJ que es afamado de Mercedes Corrientes. Merce Medina se llama la mamá del chule. Cada vez que ella hace una comida así elaborada.
1: Sí.
0: Mamá, 40 años tiene el pibe. Dice, el nene vino a comer. Ah, no.
1: El nene.
0: El nene vino a comer. Y lo hace pasar y le da las mejores partes. Si ella hace carne a la olla,
1: Él quiere carne a la
0: no,
1: olla.
0: a la mejor parte. Si él hace todas comidas elaboradas, así, un canelón, un raviol, el tipo, ma, encima le dice, ma.
2: Está bien, listo, déjalo, Gaby. Me pasa que estaba justo comiendo, capaz que por eso no entendí. Te había dicho el 42, 4-2, pero no importa, déjalo, déjalo. Déjalo al 12 nomás. Déjalo al 12 nomás, dale, a este paso después la plata.
0: Ahí
2: Dale,
0: está.
2: gracias.
0: Muy bien, había entendido bien usted entonces.
1: Y el 42, yo te estoy diciendo, el 42
0: El
1: lo compró
0: sordo,
1: Vivi.
0: el sordo, el
1: El
0: sordo.
1: sordo es usted.
0: Ah, el sordo es su marido.
3: Buenas noches. No más nada,
0: Buenas noches,
3: ¿cómo anda,
0: papá.
3: gente?
0: Bien.
3: ¿Cómo anda, señor Gaby?
0: Bien, papito, bien,
3: Si
0: bien,
3: acá
0: bien.
3: vamos a hacer Uruguay, acá una noche de pesca, está linda, o turbulento, no hace tanto
0: Una
3: frío.
0: noche fresca de
3: Bueno,
0: plenilunio.
3: ¿cómo anda, señor? Bueno, saludos para todos mis amigos, para todo en general, para la tía Rosita, para vos, para Elisette, el número uno. Y le digo algo, ¡vamos a Boca! ¡Vamos a Boca! ¡Ja, ja! ¡Vamos arriba!
0: Ah, mirá, vamos Boca, dice ahora, mirá.
4: Hace media hora mandé audios.
0: Ajá.
4: Buen día, Sergio. ¿Cómo está? Consulta, ¿va a querer la línea para el lunes?
0: Ajá.
4: ¿Y la mitad con Megatron Rosado?
0: Ah, mirá.
4: Ahí está, jetón.
0: Hace media hora, hace como sí.
4: Ahora que no estuviste al aire, Gaby Río, hay uno que es panqueque.
0: ¿Quién es?
4: Ahí te mandó mensaje recién. Rubén.
0: Ah, mirá, epa.
5: Buenas noches, Gaby. ¿Cómo está usted?
0: Hola, buenas
5: Aquí
0: noches.
5: estoy en el hospital. Recién le termino de dar de comer a mi primo,
0: ¿Qué
5: que es el que
0: pasó,
5: se ha
0: mamá?
5: enfermado. Ya
0: Ah.
5: estamos saliendo. Hemos vuelto otra vez porque le han empezado a hacer las diálisis. Y todo porque no quería tomar agua. Lo ha fundido el riñón por no tomar agua. Coca-Cola, café, té, eso no va. Tiene que ser agua. Bueno, Gaby, lo tenía un poquito olvidado por este
0: No
5: tema.
0: pasa
5: Menos
0: nada, mi
5: mal que
0: amor.
5: ya las otras personas ya se han ido. Hemos quedado un grupo nomás, de dos personas nada más. Se turnamos porque acá en terapia intensiva es de dos. Pasa uno, después sale ese, pasa otro. Y
0: Así de
5: aquí
0: una.
5: estamos. Ya lo empiezo a hablar, ya le empiezo a mandar saludos para toda la audiencia, para su DJ, para usted, para todo. Y hoy es viernes, el cuerpo lo sabe.
0: No entiendo.
5: Bueno, Gaby,
0: Cuerpo
5: soy
0: mío, no.
5: Elena de la ciudad de Concepción, La Perla del Sur, Tucumán.
6: Yo
0: Patroclo.
6: adentro,
7: Chule,
6: Chico
7: también, así que
6: chule.
7: todo preparadito. Nos vemos mañana.
8: Esta persona sí que sabe, ¿eh?
0: Sí,
8: Esta
0: ¿no?
8: persona sabe. Sabe mucho, Viviana, ¿eh?
0: ¿En serio?
8: Para. Me estoy comiendo un nido, Gaby.
0: Te vas a
8: En tu
0: ahogar.
8: honor.
0: Muy bien, te vas.
8: Atorado como pato con tripas. Viviana, buena cocinera, ¿eh? Buena cocinera. Ella sí que sabe, de verdad.
0: ¿De verdad?
8: Ella no pone los panqueques al horno. No.
0: Ah, mirá.
9: ¡Epa! Susana Orgeri, mi amor. ¿Dónde está Susana Orgeri? Ay, Mirta de San Clemente. Te quiero ver mañana en el Jubi, mi vida. Te espero. No me falles. Te espero en San Clemente del Tuyo.

Aquí está el mendiguista profesional. Les pido por favor que me compren los últimos numeritos para esta noche. Vale 3.000 pesitos. Hay 30.000 en la primera línea ganadora. Segunda línea, 5.000. Tercera, 5.000. Cuarta, 5.000. Quinta, 5.000. Señoras y señores, me queda el 4. Me queda el 9. Me queda el 24. El 26, 28, 29, 31, 38, 40 y 48.

0: buenas noches, ¿cómo estás? Acá te escuchamos en Capital Mini mientras hacemos unas empanadas al horno.
1: Ah, mira. Mira.
0: Don, saludo para los niños y para Carlos Molina que te está escuchando acá. Mientras toma una fresca.
1: Ah, mira.
0: Saludo de Vicky.
1: El mole,
0: saludo para la Vivi también que escuché que estaba hablando ahí.
2: Ahí está la Vivi.
3: Besito chiquitito, Gaby.
2: Pues grande. Vicky, Vicky de Capitán Mini. El mole mole a tope de gama.
4: Mándale kikirimichi a Patroclo. Ojo, Gaby.
2: Guarda.
4: Ojo, Puflito.
2: Guarda.
4: Amigo.
2: Ale, le podemos hacer. Hay tratamiento de. ¿Viste ese tratamiento de. Para hacerlos brillar a los coches? ¿Ustedes hacen tratamientos? Eso para brillar el tema, porque salen con una brillantez de ese lavadero tremendo.
5: Mira, yo te aseguro que vos no llegas a comerte media docena de canelones, ¿eh?
2: No.
5: Lo hace. Le puedes poner a hacer seso o picadito, ¿seso? O como vos quieras, carne picada, le puedes poner, bueno, agregar muchas cosas.
2: Ajá.
5: Pero no te llegas a comer 6 canelones ni en pedo.
2: No, no.
5: Lo que más lindo es comerlo con seso. Ah, eso. ¿Sabes qué?
2: ¿Se puede comer con tenedor?
5: Sí, sí, lo haces con huevo de toro o ternero, lo que sea. Ah, también es riquísimo.
2: A lo mismo me faltaba.
5: A mí, deja de comer salchicha, hamburguesa, eso es todo comida chatarra. Comete unos buenos canelones.
2: Pero,
5: de acelga, con seso. Ah, no sabes lo que
2: es. ¿Vos me podés decir cómo querés que haga?
5: Decirle a Joana que te lo haga. Pagale, más vale, si no va a comer de arriba. Entonces,
2: no, no,
5: pagale a Joana. Joana, no. Hacele 3 canelones esos bien cojudas.
2: Mira la casa de ella, la casa, y le voy a decir al marido.
5: Y una salsita ahí con una alita de pollo, patamulo, qué sé yo.
2: Ajá, ahí está.
6: Es broma. Saque usted, saque la huella, alguno me hace bullying, el señor Gaby me pelea.
2: ¿Bullying?
6: Es broma. ¡Vamos, River! ¡Vamos, River!
2: Pobrecita. ¿Cómo sufres? ¿Qué?
7: Esa, vamos, River.
2: Pobrecita. ¿Cómo sufres?
8: Sí, Gaby, nada de eso. Nosotros 4 preparo 50, 60 canelones para nosotros 4, ¿no? Queda al mediodía y queda para la noche unos cuantitos.
2: 50.
8: No, nada, dale, sopapialo ahí, sopapialo el Gaby. Ayer también ha hecho quilombo con el Gus acá.
2: Qué bonito. 50 canelones. Para 4 son.
7: 4 comen una semana.
2: 50 serían a razón de unos 12, 13 canelones cada uno. No, más. Divídame 50 por 4. ¿Cuánto da?
7: Y 12 y medio
2: cada uno. Sí, tiene razón, 12 y medio cada uno.
9: Un saludo enorme a Rubén, a Juli. Abrazo, se los extraña. Espero verlos pronto.
2: ¿Cómo se los extraña? ¿Qué? No, no estuvieron hoy con ustedes en el programa, maestro. No estuvieron los chicos. ¿Qué está pasando con mi amigo Néstor Guzmán? Encima que está, hace solo el programita, pobrecito. Como no se va a defender el que estaba antes con él, porque nunca llama, nunca se va a defender, así que le puedo hacer miedo total. Arriba.
10: Hola, Gaby, ¿qué tal? Buenas noches. Te habla Gladys de acá de Río Gallegos. Dame un numerito, porfa, si tenés el 31.
2: Sí.
10: Y si no, mandale cualquiera.
2: El 31 para Gladys de Gallegos. Se fue el 31 para Gallegos.
11: Qué lindo escucharte, Vicky, de Capitán Mini. Saludos para vos, para los niños, para la Noe Noe, para Mole Mole. Así que está cerveceando el Mole Mole. Bueno, sí, hace un poco de calor. ¿No llueve por Capitán Mini, Vicky? Ahora acá empezó a dar unas gotitas.

0: Corriente.
1: Vivi.
2: Ahora, lo que yo pienso y digo, que
1: Sí.
2: espero que el día de mi cumpleaños me saquen a almorzar afuera, ¿no? O a cenar. Entonces, ¿qué decís vos, Gaby? Yo no
1: Sí.
2: tengo que hacer nada ese día que no.
1: No, no, no. Afuera.
2: Aparte salen riquísimos mis canelones, riquísimo, riquísimo. Vendo, vendo canelones. A ver quién quiere, qué salteño quiere comer mis canelones.
1: Ah, mira, qué salteño le quiere comer el canelón a la amiga Esther Troncoso. Dice, bueno, saludo, ¿cómo? No te escuché. ¿Eh? ¿Cómo me vas a decir? Sordo de mí. Ulises, está Ulises escuchándonos, el hijo de Mole Mole, de Capitán Mini. Así que le mandamos un beso enorme. Mandamos un audio, Ulises, no seas así, papi. Por favor, ahí está, vamos.
3: No, esta señora está exagerando, pero mucho. 50 canelones, no, no se lo come ni. Es como dijo Joana, tiene comida para 2 semanas más o menos.
1: Pero se lo comen
4: La
1: todo.
4: receta para los canelones es sencilla, Gaby y Joana.
1: ¿Sí?
4: Un sartencito con un poquito de aceite. Después lo sacás de ahí, porque una vez que está hecho,
1: Sí.
4: lo tratás de preparar el menjunje. Acelga, todo lleva el menjunje y carne picada. También le podés. Puerro, también le podés poner,
1: Puerro.
4: también le podés poner. Bueno, lo da vuelta, entonces lo da vuelta. Pero siempre tiene que estar a la derecha, porque si lo pones a la izquierda no va, hay que estar envuelto. Y una vez con horno caliente. Y ya está, papá.
5: Saludito desde la Era Santa Cruz para el amigo Oscar Grosso, que tuvo el honor de disfrutar de el club más grande de Argentina, el Club Atlético River Plate, que fue a visitar a Tucumán
1: Ah,
5: y se
1: mirá.
5: trajo 3 puntos de allá, como tiene que ser.
1: Ah, mirá.
5: Arrancó la máquina River Plate.
1: Ah, mira qué lindo.
5: Tenés razón, Nico, tenés razón. Qué sordo de.
6: Gaby, churrasco de turbio,
1: ¿Cómo estás,
6: ¿cómo
1: Chu?
6: vamos? ¿Cómo vamos?
1: Churrasco.
6: El canelón mágico,
1: El
6: Patroclo.
1: Patroclo, mi amor.
7: Buenas noches, Gaby Ríos. ¿Cómo está mi negro, mi hermano? ¿Todo manso? Ah, están para los canelones, negro, hoy. Yo también, mira, arranqué con canelones
1: Ah,
7: hoy.
1: mirá.
7: Estoy haciendo unos canelones de hinojo hoy.
1: Canelones de hinojo.
7: Me invertí en el arte culinario sapiensal y
1: Ah, mirá.
7: me salió eso. Sí, albahaca y hinojo.
1: Hinojo, canelones de
7: Saludos,
1: albahaca
7: saludos,
1: hinojo.
7: saludos a toda la manada.
1: Debe ser raro, no
7: A
1: sé.
7: Nico, el DJ. El Rubén, a la Julia, a Martín, a Bautista, a Miguelito. A la Vivi de Corrientes, a la Betty, a Maxi Marcone.
1: Ahí están.
7: A todos, toda la manada. Trabajando firme todavía.
1: Muy bien, firme.
7: Ahora estoy a echarle un ojo ahí, si estoy hirviendo los panes, los canelones.
1: Pero de hinojo y albahaca no son fuertones. Son medio fuertones, qué sé yo, no sé. ¡Arriba! Ibi huiré. Escuche, escuche, Satu. Dale, boca, dale, boca.

0: que nos persigan las gaviotas. Dijo pelo.
1: Dan vueltas y más vueltas.
0: Patroclo.
1: Sí.
0: ¿Sabe qué le decía Aquiles a Patroclo?
2: ¿Otra vez con esa pavada?
0: No, no, pero yo le quiero explicar, porque por ahí usted no vio la película. Dice, Patroclo, despacito, soy tu primo. Pues espadeaban, ¿vio? Jugaban al espadeo. Clac, clac. Y él enseñaba a espadear a Patroclo. Y Patroclo lo clava así. Dijo, Patroclo.
2: Me escupió todo.
0: Ah, no, otra vez. Le estoy explicando lo de Patroclo.
2: Pero me escupió toda la cara.
0: Ay, Dios, pero yo le pongo energía a la explicación y.
2: Bueno, pero voy a tener que poner un biombo.
0: Y lo clava Patroclo.
2: Bueno, yo lo escucho.
0: Con la espada.
2: Pero
0: así,
2: no lo veo.
0: Con la espada lo clava Patroclo. Aquí le dijo, despacito que soy tu primo.
2: ¿Con esa expresión?
0: Sí.
1: Y más vueltas se chocan entre sí.
0: Me voy a morir.

0: No, bingo relampaguito. No, no es, no, no se ría. Si sí, lo terminamos de vender, lo jugamos hoy. Vale 3.000 pesos. El primer premio es 30.000. Segundo, tercero, cuarto y quinto, 5.000 pesitos. Queda la línea del 4, la línea del 9, la línea del 24, 26, 28, 29, 38, 40 y 48.
1: Ahí está. Sí, lo ensartó. Pero con una espada de juguete era, no era de verdad. Era un juguetín.
2: Coto querido, ¿cómo andás, hermano? Saludo ahí a todos, Carlos Tejedores. Todos tus amigos motoqueros.
1: Saludo para todos, Carlos Tejedores.
2: Y si te sobra alguna ramita de hinojo, vamos a hacer. Vos guardame la ramita de hinojo con la penca y todo. Vamos a ver si hacemos como ensayo algunos concheros. ¿Llega a funcionar? Tengo que ir a buscar elástico y vamos a ver si lo hacemos, Floto. Tiene que quedar bien, tiene que quedar bien.
1: ¿Cuál es el hinojo? ¿El que comen los conejos? No, ese es el hinojo.
3: Juan Carlos, ponemos un tema de Miguel Conejito Alejandro. Dale. Cuplito. Muy buena radio, amigo. Ya rato lo he escuchado. Muy buena radio, David.
1: Gracias, papá, gracias. Te
3: felicito, muy buena radio, amigo.
1: Abrazo grande para la gente del Lavadero El Petizo. No me dijiste si hacíamos el abrillantado, todo eso, negro, pero la... ¡Arriba! Con Mirta por ahí. Quiero llevarla a los médanos y correr el río por ahí.
4: Quieren divertir
1: y que nos griten cosas en la playa.
4: Dan vueltas y más vueltas.
1: ¡Re, gordo! ¡Pásame papel!

0: chiqui-chuqui.
1: ¿Cómo el chiqui-chuqui?
0: Sí, porque en vez de ponerle el chiqui, le puse el chuqui.
1: Ajá.
0: Se quedó con la línea del 9 y la línea del 26.
1: Esa música... ¿Qué pasó?
0: Sergio Uribe, el 26, recién se lo quedó el chiquichuqui. El 48 te lo anoto. ¿Querés otro? Te escuchás, sopapeate la oreja y escuchar qué queda.
1: Sopapeate la oreja.
0: Queda la línea del 4.
1: Sí.
0: 24. 28. 29. Ajá. 38. Y 40. El 48 ya te lo guardo.

0: Gracias, Chiqui, ya pagó el Chiqui. Gracias, papá. Gracias, Chiquilín. Analía Fernanda, el 48, ya no está, mami. Se lo acaba de llevar Sergio Uribe. Es por orden de llegada.
1: Buenas noches, Gaby. 13 grados la temperatura en San Clemente, 83 el porcentaje, la humedad. El cielo está completamente despejado. Hoy estuve hablando con Ezequiel, el dueño del mercadito El Tala. ¿Se acuerda ahí donde está el semáforo, Gaby?
0: Sí, sí.
1: ¿Se acordaba cuando usted fue y lo visitó, que quedó impactado por su presencia?
0: Qué gracia.
1: Así que le mandó saludos y dice que va a volver a escucharlo, ¿eh?
0: Muchas gracias. Gracias, ese.

0: Osvaldo Mamani quiere saber qué números quedan.
1: Y bueno, amigo, buenas noches, me pongo contento con tu programa y bueno, dale Gaby ahí, sigo escuchando igual. Sí, hacemos brillantado, lo que vos quieras, amigo. Lo sacamos del fondo de la tierra, de abajo de la tierra, y que lo dejamos 0 kilómetros al lado del petizo. Olvídate, papi. Y le mandamos a Kikimichi.
0: ¿Qué pasó?
2: El suyo quedó espectacular. Y parecía un chiquero la auto.
0: Pero era un Renault 12, ¿qué quiere?
2: ¿Pero qué? ¿Pero dónde lo metió?
0: Yo ando más en colectivo que en eso.
2: Pero era un desastre.
0: Es más barato andar en la sube que en eso. Eso gasta. Eso.
2: Era un desastre.
0: Sí, cuando fui a la casa, a su casa.
2: Ve, ahora se viene la lluvia. ¿Para qué lo lavó?
0: Pero yo tengo seguro de lluvia con los chicos del petizo.
2: ¿Seguro de lluvia?
0: Sí, sí,
2: seguro
0: sí.
2: Que se lo van a lavar de nuevo.
0: ¿De verdad? No, Ale, querido, explícale cómo es el seguro de lluvia. Si te lo terminaron de lavar hoy, llovió hoy, mañana te lo vuelven a lavar. Es el seguro de lluvia.
2: La primera vez que escucho.
0: Es un lavadero de la gran... Claro, tiene
2: la
0: todo.
2: La primera vez que escucho.
0: Porque es un servicio que la gente del petizo no...
2: Usted espera
0: para que llueva, para que mañana me lo laven de nuevo. Que
2: usted ya... mira el...
0: Que yo soy pelota. ¡Claro!
2: Mira el pronóstico del tiempo.
0: Hoy, mañana va a llover. ¡Pum! Voy al petizo.
2: ¡Ah! Dice, pobre petizo.
0: Estaba solo el Ale. Solo esperándome a mí. Y los otros estaban... Y el Ale estaba fumándose un cigarrito afuera. Había una cola de auto y me dijeron malas palabras los muchachos. Como yo tengo acomodo, como yo conozco al novio de...
2: ¿Del Ale?
0: O sea, no digas, sí. Es el novio, yo conozco al novio del hijo del dueño. No diga que es el Ale porque queda feo. Y yo conozco al novio del hijo del dueño, que es el petizo es el dueño.
2: Sí.
0: Enorme, un rubio ojo celeste tremendo.
2: El apodo es nomás petizo.
0: ¿Por qué es petizo? Porque es así. Se da cuenta. Bueno, eso así me explicaron a mí y yo también me reí.
3: Justo me hizo acordar el amigo Charlie. Sí. Los otros días estuve con Palermo. Dijo que le avise cuando va. Así estaba propicuado, dice.
0: ¿Para qué? Para esconderse. otro que no me quiere ni... El 28 y 48 para el amigo Sergio Uribe.
4: Pedí yo el 26.
0: Nah, ya llegaste tarde, pa. Llegaste tarde. A ver,
5: Papacho, ¿qué más? Papacho, ahí te pasé el pago. Dale. Gracias.
0: Gracias, Vivi.
5: Dale.
0: No, mirá lo que me está haciendo. ¿Quién es? ¿Quién es, Nico? Uy, ahora voy a mostrar la foto. Es tremenda la foto. Ahora van a ver.
6: Buenas noches, señor Gaby. ¿Cómo le va?
0: Bien.
6: Le habla su amiga Eli Piris de Itatí. Ahí le mandé una fotito de un matambrito que hice los otros días.
0: Ay,
6: bueno,
0: Dios.
6: Bueno, a mí me encanta cocinar. Me gusta hacer varios platos desde pizza casera,
0: sí.
6: Guiso carrero, locro.
0: Ajá.
6: Comida oriental también sé algunos platos, ¿no?
0: Ah, mirá.
6: Algunas comidas coreanas como el kimbap, el kibimbap, el tteokbokki.
0: El tteokbokki me gusta.
6: El chowfan, que es comida china.
0: Sí.
6: Pero me encanta,
0: el
6: me encanta cocinar, señor
0: Yo
6: Gaby.
0: Probé.
6: Bueno, por Itatí, noche lluviosa, pero agradable igual. Bueno, y hoy viernes de pizza, ¿no? Quiero pasar a saludar, señor Gaby, para mis amigos, ahí para Cele, para Pachi, para el señor Ninja, para el señor Grosso. Una vez más, muchas gracias, señor Anónimo. Ahí para Martín, para Juanjito Río Gallego. Para Vivi, para Betty, para Jorgito de la Casita del Pan y para todos, señor Gaby.
0: Muy bien, muchas gracias.
6: Un fuerte abrazo. ¡Mua! Y bendiciones, que terminen más que excelente su
0: gracias.
6: Jornada.
0: Gracias, Eli Piris, gracias, mi amor, un beso enorme.
4: ¿Cómo 28? ¿No es 24?
0: 24 y 48, dije, 24 y 48, respectivamente para usted, Sergio Uribe. 24. ¿Y cómo se tendría que hacer la oreja?
2: Sopapearte la oreja.
0: 24 y 48. Ahí está, papá. Bueno, vamos.
1: Hoy le lavo y si llueve la misma noche, se lo lavo mañana de vuelta. No hay drama.
0: ¿Viste?
1: Seguro el petizo. ¿Eh? Amigo, olvídate.
0: ¿Viste?
1: Siempre queda premium, pa.
0: Claro, papi.
1: Vos sabés que con lavar el petizo nunca hay drama.
0: No, pero por
1: el supuesto. Cliente siempre tiene la razón, amigo.
0: Claro, papá.
1: Y se va con el auto abrillantado.
0: No.
1: Siempre, amigo. Vos sabés que es así.
0: Sí, señor.
1: ¿O
0: sí.
1: no, Gaby?
0: Obvio.
1: Sin el kikirimichi no se va nadie.
0: No.
1: ¿O no, pa? ¿Cómo decís vos, Gaby?
0: Ponele kikirimichi, papá. Ponele kikirimichi. Patroclo, despacito. Me estás la... No me espadies así.

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0: Finsushi. Estamos en Comandante Luis Piedrabuena. Estamos en Gregores. Estará mi amigo Juan de Lima. Juan de Lima.
1: Tengo grabado, dijiste 28 y 48.
0: A ver, así me escuchan.
1: Se hacen los que comen canelón y viven a alita de pollo.
0: Claro,
1: alita. Decí qué número te quedan, así te compran. Así jugamos hoy, jetón.
0: Y ya dijimos. 24 y 48, sí. Ya saben. 24 y 48. ¿Qué número queda? Solamente uno solo. ¿Cómo?
2: El 38, 38, 38, 38, 38, 38, 3.000 pesitos.
0: Aprendió a vender, ¿eh? ¿Cómo la tienen en la casa?
3: Hoy es viernes, Gaby, ¿cantamos redondo o no?
4: Quiero verte huir como un ladrón.
0: Ah, bueno.

0: Sí, camarón, ¿cómo anda?
1: Hola, papá.
0: Ya estamos, amigo, cansado. Hace ratito llegó a mi rancho y anda allá por cerca de Palomar, Palomar City, haciendo daño por allá.
1: Ah, está haciendo daño por ahí.
0: Veteranas.
1: A las veteranas le
0: trabajando,
1: está haciendo.
0: Trabajando por miserables monedas.
1: Qué más, qué lástima
0: eso. Qué lo parió.
1: Qué va.
0: Che, pa. ¿Qué? ¿Tenía algún numerito? ¿Cómo el tema del bingo que hay? Si hay de esos binguitos, esos comunes y silvestres que andan por ahí, tío.
1: Sí.
0: Esos de 1500 tenés, dame dos.
1: No,
0: cualquiera.
1: No tengo nada. No. Ah, ya está el salteño entonces. Ah, bueno.
0: Yo no soy el salteño de Atalaya. Yo vivo Morón Sur. Morón Sur, papi.
1: Ah,
0: escucha, escucha ya azul, Morón Sur, papi.
1: Ah, escucha.
0: Y me llamo Luis Manuel. Acá está mi cuerpo para que haga lo que quieras con él, hijo de puta.
2: El binguito de hoy es el de 3.000, el relampaguito.
1: El relampaguito.
2: El primer premio es 30.000 pesos, segundo, tercero, cuarto y quinto, 5.000.
1: Ahí están.
2: Si el salteño de Morón Sur...
1: No, de Atalaya. Para mí es de Atalaya.
2: Pidió el 38, así que ya no quedó ninguno.
1: Ya está, se juega esta noche entonces. No hay más nada, chicos, ¿eh? No hay más nada. El 38 es para... ¡Ay, Manuel! ¡Mira, Manuel!
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1: El Kibin Pap.
3: Es riquísimo.
1: Mm.
3: Bueno, después está el kimchi también, pero ese es bastante... picante, ¿no?
1: Sí, por eso.
3: Pero
1: no.
3: Es muy rica.
1: Porque
3: es muy rica la comida oriental.
1: Una vez casi me agarra hemorroides y no, por eso la pimienta. Por eso yo no tengo otra cosa que manducar ahora. Termino el programa, hacemos el bingo, yo voy al departamento, abro la puerta, abro la heladera y ¿qué me encuentro? ¿Quién me va a cocinar a esta hora? Nadie. Yalgilla. Y me compré unas pativienas ahí en Black. Hay un mayorista Black que vende unas patis, la marca Patis, la salchicha muy rica, che.
4: 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Yo lo llevo a lavar allá, camino de Cintura, frente del Easy.
1: Nah.
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1: Sí.
4: Y bueno, ahí lo lavo. 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
1: Cristianía. A pasito, vas a las cinco esquinas, haces un pasito más para yendo para la ruta 3 y vas a ver la fila de auto que hay ahí siempre. Nunca va a estar vacío eso, jamás. Y dice lavadero El Petiso, en luces LED de neón. Y hay un muchacho de color negro, un negro en la puerta, así con los guantes blancos, que le reparte café a los chicos, agüita, mate cocido, lo que quieran tomar mientras... Queda la unidad maravillosa. Sí, papá, sí.
5: Gaby, ya que el amigo Rubén lo citó a Palermo, les Ajá. cuento que el amigo Palermo ahora también vende camperas, vende toallas con escudos de fútbol, así. Y próximamente parece que va a vender autos, ¿eh? Así que mire, Opa. Se amplía el Palermo Shopping, ¿lo sabía usted?
1: ¿Y dejó la choriciada todo eso ya?
2: No, Palermo cuando lo vea llegar... Cierra el puestito.
1: Esconde la sombrilla, la toalla, todo.
2: Todo, toallón.
1: Porque le saco toallón, le caigo y chau, piche.
6: Sí, Gaby, bueno. Te mando buenas noches. Ahora me voy a comer.
1: Ajá.
6: Bueno, quería que a la patrona que le pase un tema. Que saquen a bailar a la morocha que se muere de ganas.
1: Ajá.
6: Hoy viernes, papi.
1: Hoy, claro.
6: Tu cuerpo lo sabe. Gracias, Gaby.
1: El mío no entiende
6: buenas
1: nada.
6: Buenas noches y no hay drama. No hay drama con el seguro de lluvia, no hay nada. Siempre que vengan, a ver El Petiso.
1: A tope de
6: gama. Abierto siempre.
1: Bien.
6: Y día nublado también, y día de lluvia también.
1: Ahí está,
6: aunque
1: ¿viste?
6: No, cuando esté lloviendo está cerrado, pero después lo de mayo está abierto.
1: Está abierto.
6: Un abrazo grande.
1: A tope de gama. A tope de gama.
6: ¡El de Patrón Club! ¡No te quedes sin nada!
1: ¡Ay, despacio, Patroclo! ¡Soy tu primo! ¡Basta!
7: ¡Qué fácil sos, Gabriel Ríos, por Dios!
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1: ¡Ahí tenés, muñeco!

0: Virginia y Alma de la Drón. ¡Muñeco!
1: Bueno, buenas noches, Gaby. ¿Me podés guardar el 28 y pasarme alias, por favor?
0: Te lo guardo para el lunes. No, para el martes. Porque el lunes jugamos el grandote. Y tengo una sorpresita. Hablando hoy con la gente que tiene las líneas, bueno, lamentablemente, hay uno que, bueno, no va a querer la línea, la tiro a la marchanta, el que quiere y puede y tiene ganas, puede adquirir para el lunes próximo, que hay 400 mil pesos a la primera línea ganadora. Segunda, me olvidé. No puede ser, soy me pasa el mataburro, por favor. El mataburro, ese no falla, por algo está ahí. Ahí está, primera línea 400 mil pesos, segunda línea 150, tercera 150, cuarta 100 mil y la última de 50 mil. Esto es para el lunes. Hay una línea que muchas veces la pidieron y acá la acaban de devolver. Para que ustedes, bueno, los que tengan ganas y puedan, pero este es toma y traiga. El que me dice, la quiero, tiene que llegar el ticket al toque, así ya cerramos la planilla. Faltan todavía un montón de líneas pagar, pero bueno, vamos esperando porque me dijeron el sábado, el domingo y el lunes a la mañana todavía, inclusive. Entonces, no le ponga más suspenso, me queda el 69. El 69 para el lunes, 69 para el bingo primavera. Es como un picnic de sabor. ¿Sabés la de sándwich de mortadela con 400? Papá. Me queda el 69. Papi Rilingui, mami Rilingui, ¿tenés ganas de jugar el lunes? Hay 400 grandes. Aquí está. Patroclo, no, me está lastimando. Patroclo, basta.
2: Gaby, vos decís que tuviste 14 mamilas, ¿no?
0: Sí.
2: Se ve que el papilo no lo atendía bien, el papilo, ¿eh?
0: No, se ve que no. ¿Sí? Y si yo no soy cocinero.
2: Tuviste tantas, 14 mujeres. Y claro. El papilo no hacía las cosas bien.
0: No, yo no. ¿Me podés cocinar? No. Andá y compró, y claro, tantas salchicha y se aburría.
3: Y sí, Sergio Uribe, el que puede comer canelón, come canelón. El que no, siga criticando como vos, Sergio Uribe.
4: Hola, Jona, ¿cómo estás? Buenas noches.
0: Buenas noches.
4: Te estoy escuchando. Recién llegó a casa, noche fresca, Jona, por acá, por Tejedor.
0: Noche fresca, mirá.
5: Soy Alfredo, dice la... Graciela, que ya te pago el 91, faltaría el 13, que es, te voy a pasar mañana yo.
0: Muy bien, muy bien.
5: Así que no queda más que el 13 nomás.
0: Ah, muy bien. Ahí está, Gracielita Choque. ¿Con qué juega hoy Graciela Choque? ¿Con qué estaría jugando? Con el 47 para esta noche. ¿Esta noche juega con el 47?
6: Recién llamé a Olga para contarle, sí, que prenda la radio, así lo escucha, y me dice Olga, no, Palermo ya está durmiendo. ¿Puede creer usted?
0: Ah, no, un tipo de la noche a esta hora durmiendo es para pegar un buen macetazo en la cabeza.
7: Ah, mira dónde queda el petizo, ¿eh? Ay, le voy a caer. Vamos, sí, a ver si es verdad.
0: ¿Sí?
7: Pues yo hace un tiempito que no lo mando a lavar, ¿viste? Era más o menos 6 años, más o menos. Le tengo de todo allá adentro. Pero puse... Rata no hay, porque puse una trampera y nada, ¿eh?
0: ¿Nada?
7: Que David, que te manda saludos también, te está esperando ansiosamente.
0: Sí.
7: Es el tortillero, el chiquito ahí que está llegando al puerto, ¿viste?
0: Ah, sí.
7: No, dice, ¿cuándo va a venir?
0: ¿Pan Gaby? Casero. ¿El pan casero? No me llamó nunca más. El David Iñiguez.
8: Amigo, manejamos los autos de los dueños. Que venga el hombre, que venga.
0: Ahí está.
8: Tenía 20.50, dos portones negros, mandarina afuera, la verdad, el petizo.
0: Escuchaste, Cristianía 20.50. Lavader, el petiz. ¿Eh? Tomás, ¿eh?
6: Estás, acá estás en gallegos. Acá estás en gallego, muñeco.
0: ¡Apa!
6: Quiero verte huir como un ladrón.
0: Ah, bueno.
6: Al que nunca pueden atrapar.
9: Ajá. Y apretar en tu bolsillo todo el metal y tu brillo sin temor.
0: Ah, bueno.
9: ¡Vamos, nene!
10: A ver. Buenas noches, Gaby, Nico, ¿cómo estamos? Saludo a toda la manada. Saludo para Vivi, para Tini, para Juanse, para Betita y Tati, para Eli Piris, Martín del 28. Muchísimas gracias, Esther Troncoso, su generosidad, para Graciela Choque igual, para Sergio Uribe, Maxi Marcone, para el Ninja, Fernando Comodoro. Ay, ya sé que está pasando rock nacional, pero te quiero pedir si puede ser un tema de Los Verduleros, Onda Fresh. Y bueno, saludo a todos, mucha suerte. Vamos a ver si hoy levantamos cabeza, aunque sea. Y está bien, no me saquen tanto el cuero porque ya me arde tanto la oreja ya. Me olvidé de saludarle a mi amigo Carlitos Vargas y todas sus chiquillas. Hoy en el día de los chilenos, me imagino que debe estar bailando mi amigo Carlitos. Capaz que ni se conecta por eso.
0: Ah, mirán.
11: Buenas noches, Gaby.
0: Buenas noches.
11: Salud acá de Santa Cruz, La Era. Saludos para el barrio Perón de acá. Saludos para allá, para esos pagos. Y que cumpla muchos años más.

0: Bueno, el 69 se lo queda Graciela Choque. Para el lunes, papá.
1: Buenas noches, Javi Río, equipo, Nico de Joy y a toda la manada.
0: Hola, Torrante.
1: Buen San Viernes, ahí te estoy girando lo que te debo, viejito.
0: Vamos, nene.
1: No te puedo escuchar en estos momentos, prácticamente por la aplicación un poco, pero ando callejeando, así que poco. Un abrazo grande y buen viernes a todos.
0: Gracias, papá, gracias.

0: Gaby Río, vamos, que me dé premio, ¿no? Mira que invertió el doble, oye. Si no sabes qué contestar mal, güey, te roba las gallinas, te encuentras por atrás.
1: Patroclo, ¿no?
0: Yo conozco ahí donde vos vi el rancho ese.
2: De verdad, ¿no?
0: Tenés gallinero y todo, tenemos. Ya tú, roba las gallinas.
2: Sí, basta. Si no, en los departamentos no te dejan de tener animales.
3: Mañana cuando te los canelones voy a mandar una foto para que vean que como canelones, no tan solo alitas.
2: Ah, mira, mira. Ahí están.
4: Che, DJ Nico, y si dejas correr este tema que tenés de cortina.
5: ¿Quién le preguntó a Megatrol Rosado si anda callejeando o no?
1: Nadie.
5: Para mandar saludo, no la Vivi. Para criticar, sí.
6: Gaby, este fin de semana en el balneario Santana se realiza el fin de semana del bienestar.
1: Ah, mire.
6: Va a haber un montón de actividades relativas al yoga, todas con entrada libre y gratuita. ¿Cómo anda usted para el yoga?
2: Bien, bien, tiro un par de aduque, ¿eh? Tiro un par de aduque. Sí, sí, sí. Me gusta el arte marcial ese. Tiro un par de aduque, un kamehameha también. Sí, me gusta el arte marcial. Me gusta, me gusta, me gusta mucho.
7: Escucha, escucha. ¿Tenés tu auto que está un poquito sucio? ¿Tenés sí. un tiroteo amistoso este fin de semana?
2: ¿Tiroteo?
7: ¿Querés que ella suba y se le caigan esos ojatos? Lavadero El Petizo, no te vas a arrepentir. Sí. Lavadero El Petizo, sí. El que te deja el pinito adentro de regalito, eso es lo que va. Vale. Lavadero El Petizo. Cristianía y no me acuerdo.
2: Cristianía 2050.
8: Hola, Gabriel. Nota con el alias de esta noche. Lo ponemos, lo copiamos todo, pero no da, no da nombre ni de Alejandro ni el tuyo.
2: Ahí está, bueno, ahí ya te reponen, mami. Ya te reponen. Dame un segundito, ya te reponen, mami. Ya va.

0: bueno.
1: Yo estoy apasionado, no sabe un qué.
0: Está apasionado.
2: Sí, Gaby, mañana es la semana del estudiante y no te llamaron a vos para inaugurar la semana del estudiante, para que esté en la locución.
0: ¿Viste? Atorrantes de mí.
3: Gaby, le cuento que el yoga no es un arte marcial. Me parece que se equivocó.
0: Ah, y, no, entonces estoy equivocado.
4: Te gusta el petizo, vos, Dice, los petizos. ¿Cómo te gusta el petizo,
0: El yoga no es un arte marcial,
5: entonces. No. El lunes va a ser. ¿Va de picnic?
0: ¿A dónde voy de picnic si no tengo? Usted, yo no puedo salir ni de vacaciones ni pasear por. Por
5: pero
0: vergüenza.
5: Sí, puede ir a la plaza.
0: No, pero está todo bien, pero no. No porque hay que gastar un dinerito. Yo no voy a llevar criollita con picadillo.
5: ¿Por qué no?
0: Porque no, eso. Me van a mirar todo. Esto trajo el Gabriel. Y no quiero que me hagan bullying.
5: Antes eran lindos, ahora ni organizan los picnics.
0: No, porque no hay qué organizar, ese es el tema. Porque vos tenés que llevar los salados, yo los dulces. Y no va. No va. Para mí no va. No sé qué dice usted. ¿Usted qué llevaría, los salados o los dulces?
5: Los salados.
0: Los saladitos. Está bien, está bien. Estamos entrando en la parte final del programa del día de hoy. Nos estamos yendo. Despacito.

0: vamos, es discoteca, discoteca, discoteca.
1: Siempre las mismas caras, Gaby, en la locución.
2: Y sí, Gaby, tenés que ir a los festejos y ahí te puedes convertir en oruga macho ya.
3: Ah, me gustó.
2: Si todavía son una mariposa.
3: No, no,
2: sí. Yo llevo, pero galletita con picadillo. Hacemos el picnic, no hay drama.
3: Nah, pero va a llevar eso. Y encima, si vos la dejás un rato, que queda bobocha. Viste que la galletita queda bobocha. Vos la hacés que la untás con el picadillo y la dejás un rato, y queda toda así la galletita. O no, dígame la posta. Usted unta la galletita con el picadillo, ¿no? O con el paté de foie.
4: No, el picadillo es más rico.
3: O el redondito que... Levergul. Ese me...
4: A mí me gusta
3: el Levergul. Es rico.
4: No me gusta.
3: Depende el paladar de cada uno.
4: No me gusta.
3: Pero el picadillo, cuando uno lo unta en la masita...
4: Sí.
3: En la criollita, ¿no?
4: Sí.
3: La deja un rato y se queda así toda bobocha la galletita. Queda como bobocha.
4: Pero usted puede llevar la latita, la abrelata, la galletita y en el momento...
3: ¿Querés una galletita? No, queda como el objeto. No, queda mal. Y plantás la servilleta en el pasto, pero dejás de nada.
4: La canasta tiene que llevar.
3: ¿Qué canasta?
4: La canasta. Para el picnic.
3: Ah, no, no. ¿Qué llevan? ¿Canasta también?
4: Claro.
3: Ah, ¿ustedes llevan las canastitas?
4: Las canastas.
3: Ah, mira.
4: El mantelito, lo tirás en el piso, te sentás.
3: Ah, qué viejas pelotas. ¡Qué vieja! ¡Dios mío! Che, me tengo que ir. Se nos terminó la jornada. Nos pasamos
5: a... Mamá, me voy a jugar con Chisito, dijo uno. Bueno, anda, querida. ¿Por qué le dicen Chisito? Porque es al lado.
3: Ah, no. No. Pero al tipo le decían... ¿Pero de qué marca era?
6: ¿Qué hace mi amigo el Gaby Río? Saludos, saludos.
3: Maestro, tanto saludo, tiempo.
6: Panico. Epa. Saludos a la manada.
3: ¿Cómo está el salteño?
6: Acá el ninja, los compas de Salta. Tarde.
3: Ah, ya, ya.
6: Quería llamarte otra vez y mandarte audio y no estaba Gaby.
3: No estuvimos un par de días.
6: Ninja apareciendo ahora. Va a aparecer todos los días ahora, ¿eh?
3: Vamos, vamos, ninja, viejo nomás.
6: Ya estamos presentes, ¿eh? Estaba una pequeña vacaciones tomado.
3: Ah, qué lindo, ¿eh?
6: Así que descansando un poco. Muy así bien. Que ahora reapareciendo. Un abrazo para toda esa gente linda.
3: Vamos.
6: De todas esas provincias que están con el Gaby Río.
3: El ninja de Salta.
2: Imagínate si llevo una empanada, me van a asaltar. ¿Vos querés que me maten por una empanada?
3: Claro.
2: Por eso llevo picadillo con galletita, ¿no?
3: Pero queda bobocho el picadillo. Sí, queda.
7: El yoga es una disciplina tradicional física, mental y espiritual originada en la India que tiene una conexión y equilibrio con el cuerpo, la respiración y la mente, Gaby.
3: Pero si el señor Miyagi le hacía hacer yoga a Daniel San, es parte del karate, está acá. Acá, Daniel San. El karate está acá y acá también, Daniel San. Yo veía la película esa y me gustaba a mí.
5: Guarda, espantá a las conejas que se llevan los canelones.
3: No.
5: Las conejas se llevan los canelones, cruela.
3: ¿Qué coneja, hija? No.
8: Ay, Gaby. Otra vez apareció la señora mala. No sé qué hace, Gaby, porque estoy entre la espada y la pared, dijo. Estaba peleando con el zorro y la gente guardia.
3: No.
8: Está complicada la cosa. Tengo que trabajar para comer ahora. Antes no trabajaba. Estaba todo el día gordo como puto nuevo. Ahora ando delgadito y tengo que trabajar.
3: Ah, mirá, pobrecito.
8: 12 horas para comer. Antes comía gratis.
3: Ahora no.
8: No sé qué hace, Gaby.
9: No digas nada. Hasta mañana. No digas nada que sos el novio del dueño del lado del petiso.
3: No, no digo nada.
9: Hasta mañana, Gaby.
3: Cállate.
10: ¿Quién le interesa que el yoga?
3: Miyagi le decía a Daniel San, el equilibrio, Daniel San, está acá y acá. Uy, casi me rompí el pecho. Me voy a sacar el corazón. Ah, está el equilibrio, Daniel San. Tienen que tener que... Y Daniel San estaba loco por la rubita, no sé cómo se llamaba. Cristina, ¿cómo se llamaba? Claro, la quería. ¿Cómo se llamaba? ¿Usted vio la película de Karate Kid? Por él, ¿a usted le gusta la tele? Yo sé que a usted le gusta la tele. ¿Cómo se llamaba la chiquita que Daniel San le quería?
4: No sé cómo se llamaba. No sé cómo se llamaba. Pero usted la vio 850 millones de veces.
3: ¿De usted qué sabe? No, yo la vi.
4: Y sí, porque yo si miraba, está relatando.
3: Yo veía más las películas de Yuya que me gustaban un montón. Es así.
4: Empecemos con
3: qué película hermosa. Estaba mi amigo. Me olvidé el nombre de Freddy Blanco. Freddy Blanco trabajaba en esas películas.
4: ¿Qué será de la vida de Freddy Blanco?
3: No sé, anda escondido. Para mí que lo andan persiguiendo los marcianos, se lo quieren llevar, no sé. Pues está haciendo películas porno ahí en la playa de San Clemente. Filma ahí, en los
4: animales. ¿En la playa nudista?
3: No sé si hay playa nudista, pero él filma películas porno ahí en San Clemente el Tuyo.
4: ¿Pero hace frío o no?
3: No sé. Capaz que se arrima la estufa, no sé qué.
11: No sé para qué fue a la radio y no pasa los números que quedan.
3: Claro.
11: Mucho sopapeato en la oreja y está meta a mirar los mensajes con Nico.
3: Ahí tiene, ¿ves? ¿Ves cómo le sacan el cuero?
4: Yo le habían anotado el número que él quería, el 24 y el 48.
3: Ya tantos.
4: Sí.
3: ¿Ves?
4: Sopapeate la oreja.
3: Pero despacito yo, yo recién me sopapeé el pecho, casi me lo arranco, hijo. Sí, no, pásese en el canal de YouTube. Nos encontramos mañana. Gracias por Tutti Quanti. Mañana venimos con Tutti Quanti.
12: ¿Cómo conoce la playa nudista?

0: La, la, la, la. Hola, Samuel dice, para mandar un saludo. Ya te leímos, Samuel, listo.
1: Perdón, que era sexto grado, yo. Por ahí.
0: Ah, vos sexto grado, claro.
1: Estoy tratando de hacer
0: cálculos. Segundo grado.
1: A esta hora no tengo la calculadora.
0: Amor de sexto grado. Bueno, nos vamos.
1: Bueno, nos vamos, sí. Que tengan lindo fin de los dejamos con Pato Bon para hacer Cuarteto Manía y nos vamos con un tema de La Mona, votado por la gente.
0: Por supuesto. La canción con la que nos vamos de La Mona, si ¿sí puedo hacer unas palabras personales?
1: Sí,
0: sin antes
1: claro.
0: No decirle que es un gusto y un placer haber compartido otra semana con usted. Nos vamos a volver a encontrar la semana que viene a partir de la hora 20 en otra edición de Modo Cuarteto.
1: Claro que sí.
0: Esta canción, yo tengo un día difícil y la escucho.
1: Ay, sí, la verdad es que sí.
0: Esta canción...
1: Todos. Yo creo que...
0: No te está saliendo las cosas como vos querés que te salgan, porque las cosas nunca salen mal, sino que no salen como nosotros esperamos. Hay que poner esta canción fuerte.
1: Es un bálsamo al corazón.

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1: Estos son títulos del portal de Cadena 3. Se volvió a crecer la morosidad de las familias en julio. Fue de casi 13%, el nivel más alto en 20 años. Luego de la baja en junio, volvió a experimentar una nueva alza y se ubicó en 12,9%. Para las empresas, fue de 3,6%. Murió Eugenio Zanetti, el multifacético artista cordobés que ganó un premio Oscar. Tenía 79 años, falleció en la ciudad de Buenos Aires. Días atrás había estado en la capital de su provincia natal para presentar una muestra retrospectiva. Mirtha Legrand fue internada nuevamente en el sanatorio Mater Dei. ¿Qué se sabe? La conductora de 99 años había recibido el alta hace 5 días tras permanecer internada por un cuadro de bronquitis. Ahora ingresó nuevamente para ser evaluada por los médicos. Milei habló del video de Bullrich con música de Lali. Escuché algunos temas y me gustaron, dijo. En una semana tensa con el gobierno, Bullrich publicó un provocador video con un tema de Lali.

0: Trump aseguró que Estados Unidos tendrá control permanente sobre la seguridad de Groenlandia. No sabemos qué hacer. Una marca de preservativos alertó por la caída del deseo y sus ventas. Es la hora 22:08.
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0: Che, amplío esa información en breve. No sabemos qué hacer. Una marca de preservativos va a la quiebra porque, bueno, nadie compra preservativos. ¿Será eso?

0: el puesto.
1: Está bonita la noche, chicos. Pero muy linda la noche de este viernes 18 de septiembre, viviendo la previa de la primavera, con una temperatura máxima estimada para la jornada de mañana que podría llegar a los 28 grados. Tiempo para aventurar. Hola, hola, hola, hola, aventurero. Yo te quería agarrar, ¿no?

noche, chicos, para compartir muy buena música. ¿Qué quieren escuchar esta noche? ¿Qué se les antoja esta noche? ¿Hay festejo, qué sé yo, previa de la primavera? ¿Viste cómo somos los cordobeses? Buscamos siempre algo para hacer, qué sé yo, para ir a un baile. Para hacer una juntada, para hacer un, qué sé yo, un encuentrito ahí con amigas, amigos, un asadito, abrimos un buen vino, un tetra, lo que sea, una cervecita, está para una cerveza, eso se me antoja, así como una bien fría. Hoy, cierto que no puedo tomar bebidas muy frías, chicos. Viste que la cerveza, si no la tomas fría, no. Qué sé yo, pierde, es rica, pero pierde la cosa esa de refrescante, digamos. Tiene que ser bien fría. Está de helada.

siempre. O sea, si estás bajón, no apagué la radio, ¿no? No, no, no, no, que yo le pongo así, pero... Que mi vida es una inyección. ¿Cómo dijeron ayer? Una inyección. Soy una inyección de alegría.

0: No sabemos qué hacer. Una marca de preservativos alertó por la caída del deseo y sus ventas. La marca de preservativos lanzó una campaña con humor para hablar sobre la menor frecuencia de las relaciones sexuales y los factores que pueden afectar el deseo. Che, ¿y no será que no usan? Acordate que también aumentó la tasa de... No, de natalidad, olvídate. No. De personas infectadas por enfermedades de transmisión sexual. Claro, ¿no será eso? Que hay que hacer hincapié ahí en el tema de la educación sexual, ¿no? Preventiva. No, el control de la natalidad, olvídate, porque con el tema de la ley del aborto estamos al horno con eso, pero el tema es, claro, yo recuerdo que era como muy incisiva la campaña que se hizo hace un tiempo atrás, ¿no? Desde los 20, 30 años atrás, en relación a los cuidados que hay que tener, que bueno, el preservativo previene el tema de la transmisión de enfermedades venéreas. Bueno, ¿te acordás que hubo así como una epidemia de SIDA? ¿Te acordás? Claro, fue una cosa loca, o sea, dramática, una locura fue eso. Bueno, la marca de preservativos, la más conocida, bueno, Tulipán es la más conocida o no. No, me contaron, yo no tuve idea. ¿Qué sabés yo de marca de preservativos? Bueno, volvió a generar repercusión. ¿Cómo se llama la otra marca? ¿O es la única? No sé, no me suena Tulipán.
1: Solo me voy con un amor verdadero.
0: Bueno, la marca de preservativo Tulipán volvió a generar repercusión en las redes con una campaña que puso el foco en un fenómeno que trasciende la industria del bienestar sexual, la menor frecuencia de las relaciones sexuales. Con un particular comunicado oficial, la empresa planteó con humor una situación que, según su propio mensaje, afecta a sus ventas. Ya no sabemos qué hacer para que ¡ay, no me sale! Fue la frase elegida para abrir la publicación y llamar la atención sobre el descenso del deseo sexual. La campaña enumera distintas innovaciones desarrolladas por la compañía durante casi 4 décadas, desde nuevas variedades de preservativo hasta geles íntimos y juguetes sexuales, pero plantea que hay un elemento que la industria no puede fabricar: las ganas de tener relaciones. ¿Será eso, che? ¿En qué nos hemos convertido los seres humanos? Bueno, el planteo de Tulipán apunta especialmente a las nuevas generaciones. La marca señala que actualmente, acá los viejos se ve que son entradores, los locos. Bueno, la marca señala que actualmente existe un mayor acceso a información, recursos y contenidos relacionados con la sexualidad, aunque eso no necesariamente se traduce en una mayor frecuencia de encuentros íntimos. La campaña no ofrece una explicación única para ese fenómeno y recurre a la ironía para abrir el debate. Entre los factores que suelen aparecer en las conversaciones sobre los cambios en los hábitos sexuales se encuentra el estrés. Claro, la verdad que nos está matando el estrés. Eso es cierto.
1: 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Ay, el amor cómo duele.
0: El cansancio, también las preocupaciones económicas. Sí, pero eso pasa en el mundo entero, ¿eh? Esto es un fenómeno mundial, esto no es acá en la Argentina. Claro, no lo limitemos a esto, acá en la Argentina. Me parece que esto es algo que es a nivel mundial. Y no en todos lados hay problemas económicos. El uso intensivo de dispositivos electrónicos. Ah, que viene electrónico ahora, el...

0: porque estaré pensando.
1: Muchas gracias.
0: Quiero ver todo el mundo arriba. Quiero ver todo el mundo. ¡No! Comprando tulipán.

¿Sabés cuál es el problema, Pato? Dice que se usan mucho los consoladores. Claro. Dice que, claro, los aparatos electrónicos. No sé si se refieren al teléfono, a la compu, a la tablet. O se refiere a eso, justamente, ¿viste? Yo a los preservativos los uso para decorar mi cumple. Chabatoni me ayuda a inflarlos, dice. Saludos para mi Belville hermosa. Bueno, pero porque hay seguridad en tu vida. Claro, hay seguridad en tu vida por eso. Cuando no hay seguridad se recurre a lo otro. Hola, genia, desde Villa Dolores a full acá, haciendo el viernes, hermoso programa, reina. Pásame el, por favor, el 22 del loco. Ese es un himno al ánimo. Muchas felicidades, paz y amor para tu vida. Para vos y la audiencia, nunca se olviden que el despertarse todos los días es motivo más que suficiente para sonreír y agradecerle siempre a Dios. Toma. Para vos que estás ahí quejándote, pero por lo que sea. Hola, quiero escuchar el Dani Guardia, puede ser, te escucho en Pinto, Santiago del Este. ¿Vos sabés que esto me hace acordar? Voy a contar una anécdota. Y voy a la música. Me hace acordar una anécdota. Nos íbamos así como de camping con cabañitas, qué sé yo, con amigas, ¿no? Éramos cuatro amigas. La conductora designada, digamos, tenía que llevar un par de cosas. Y después nosotras, viste, como ella era la que manejaba y todo lo demás, así que como que nos hacemos cargo de otras cosas. Y entre las cosas que ella se tenía que hacer cargo era llevar pan. Escuchate bien esta anécdota, ¿no? Ella tenía que llevar pan. La cosa es que llegamos al lugar y cuando vamos a descender, ya llegamos al estacionamiento de las cabañas, qué sé yo, cuando vamos a descender, cada una sacaba todo lo que había llevado para un par de días, ¿no? Sí. Una vaquillona. Bueno, sí, tres cajones de cerveza. No, che. Bueno, escucha. Y cuando le toca sacar las cosas a ella, porque como que esperaba que sacáramos todos nosotras, qué sé yo, le tocaba sacar lo que ella tenía que llevar, dice, ay, qué hija de que soy, no traje el pan. Y se puso a decir insultos, autoinsultarse. Entonces, yo la miraba, ¿viste? Enojada, estaba enojada, sí, pero faltaba que... colorada, así, toda enojada. Entonces yo le digo, porque se había olvidado el pan. Le digo, pero no, ¿cuál es el problema? Hay un montón de despensas, panaderías por todos lados. No es que estábamos en el fin del mundo. Vamos y compramos pedazo de pan. Ay, tienes razón, ¿no? Me dice. Claro, estuvo más o menos entre 15 minutos y media hora enojada con ella misma y con toda la situación. O sea, como que nada le agradaba por el hecho de que ella se había olvidado de llevar el pan. Entonces yo, viste, en un momento, viste, como que te quedás ahí porque como que ves la persona tan enojada, tan como... como que algo le pasó, ¿viste? Y yo me puse a hacer como un análisis. ¿No será que a través del pan ella está analizando otro tipo de cosas, ¿no? Que se olvidó el pan, está analizando que, qué sé yo, que no le gustaron las cabañas, que no sé, que no le gustó manejar, que no, cualquier cosa, ¿no? Entonces, no sé, se me ocurre mejor idea a mí de decirle, pero se trata de pan. En cualquier lado podemos comprar pan. Si no querías dormir. Ahí cambió, obviamente, le hizo un clic. Bueno, Pato, buenas noches. Un saludito para mi gran... ¿Te das cuenta que a veces nosotros hacemos escándalos de cosas que son cosas y creamos malestar? A eso voy. Y acá, como dice el oyente, con el solo hecho de amanecer, de vivir un nuevo día, y aparte un día bonito como el de hoy, una noche preciosa como la de hoy, ya es suficiente como para dar las gracias, vivir, ser feliz, sonreír. Y ni te cuento de salir de joda.

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6: Ay, perdón la gente que está en el interior, por favor, que están tomando la transmisión porque he cortado la pauta publicitaria. Bueno, otra, sí, que no sabía la pauta cuándo terminaba la tanda esta. 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

Jodón mañana. Baila Sorononon mañana del Toro Quevedo. En el festejo de sus 30, 50, 70. Habrá sector, mesas y silla para la gente que me preguntaba, ¿eh? Sí, sector, mesa y silla, 23 horas, abre puertas, Villa Retiro. Un montón de invitados, gente linda. Bueno, la música del Toro Quevedo, por supuesto. Raúl Porchetto, Los Lara, La Pepa, Nico Sattler. Le mando un saludito para Pancho Hospitale. Vamos, Pancho. Por eso es semejante organización. Está ahí la organización. ¡Pancho! Nunca había nada. El que sabe, sabe, ¿o no, Pancho? El que sabe, sabe. Fuego y pasión. Me desatado a ti. Buenas noches, soy de Villa Dolores. Pasame un temita de Qué Locura, Cicatrices. Hola, que tengas linda noche. Sos mi fiel compañía. Estoy en mi guardia desde Villa María. Pasame un tema. Gracias, soy Rosa. Dios, saludo para Mauro Roldán, el taxi de Redolfi. O Rodolfi será. Pasame un temita de Qué Locura. Hay, Pato, hay muchas marcas de preservativos. Yo estoy comprando los más baratos. Ja, ja, ja. ¿Son seguros? No quiero saber de otro lugar. ¿Qué sé yo? ¿Y que, que Tulipán es como la marca más cara? Única de corazón, diferente del montón. Nunca vi a nadie así. Bueno, saludos de Sun. ¿De qué? En Santiago del Estero. Ahí está, un besito para la gente de Santiago del Estero. Hola, señora Pato. Yo hace 8 años que no tengo relaciones sexuales. Toma. Bueno, desde Suncho es. Bueno, desde Suncho, Corral. Estamos cenando, amiga, esos comentarios. ¿Y qué querés que haga? ¿Sí? La noticia que salió hoy en todos lados. Aparte, si a esta altura no podemos hablar de preservativos y de todos los cuidados que tiene que tener una persona en su vida íntima, la verdad que no. Ah, a esta altura podemos hablar de todo eso, ¿ves? De hace mucho tiempo. ¡Años! Pato, un saludo para mi esposa Andrea. Yo recuerdo que cuando iba antes a boliches, te estoy hablando de adolescente, así como que te entregaban un preservativo a la salida del boliche.

hombres y mujeres. Yo pensaba que era hombres nomás que les entregaban. Y una vez voy yo y me, a la salida me daban un preservativo. Era la época en que este oyente me hace acordar la época, a esa época cuando yo no lo quería ni tocar porque digo, no vaya a ser que me haga efecto. Claro, en esa época donde no te contaban muchas cosas, viste, tenías que ir a tenías como que adivinar todo, viste. Samarita.

0: para mi esposa Andrea, que la amo, a ella, para mis hijos, de Samuel Fuentes, saludito para Guillermo, para Ariel y Gabriel Villafañe, Pato, somos los chicos de Sercor, de Ceres, Santa Fe, un tema del loco. Sale muy caro conocer a alguien hoy, dice Gastón. No vengas con eso, Gastón, porque aparte esto ya, reitero que esto no es a nivel Argentina o a nivel Córdoba, esto es a nivel mundial, este es un fenómeno que está sucediendo a nivel mundial. Nosotros seremos acá unos secos, pero hay gente en el mundo que no es seca, ¿entendés? Pato, Mortal Radio, acá estamos uberiando, siempre con la popa, un saludito para mi hija Renata y mi mujer Natalia. De hecho, en el mundo entero se da este tema de que no nacen niños. Claro, o sea que no estamos hablando, ahí tenés la prueba de todo lo que estoy hablando. Pato, muy bueno el programa, te escuchamos desde Isla de San Antonio. ¿Sabes cuál es el problema, Pato? ¿Cuál es?
1: Palmas arriba, palmas ahora, palmas que se bailan.
0: No, quedó ahí, quedó ahí. Vamos, Villa Dolores presente esta noche.

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listo, preparadito para el festejo de sus 15 años. Se lo tomó muy a pecho lo de los 15 años. Creí que era una fiesta de 15 ella. Claro. Finge demencia, finge demencia. Claro, el festejo mañana sábado en la Sala del Rey. Ahí está, un beso para felicitaciones a Vanessa Velázquez y bueno, todos los chicos de Banda Mix. Pato, un saludito para mi esposa que está trabajando en su emprendimiento, está haciendo empanadas árabes, un temita de Sebastián, movidito, móvil. La mejor, una genia desde Villa Dolores, la Popo, al palo, aguante la Popo, dice por acá Cookie, gracias Cookie, Héctor también que dice lo mismo. A mí se me hace difícil comprar, es difícil conseguir el mega, es uno verte... Porque los otros me quedan chicos, me aprieta. Ay, dejen de hablar, chicos. Tampoco para que hablemos de cosas personales. No sé, dice que viene uno verde. Claro, uno verde. Pato, ¿qué van a usar preservativos? Son todos gays, están llenos de gays y de lesbianas. ¿Y qué tienen que ver? Si también los gays tienen que usar. Sobre todo, la gente gay tiene que usar. Con más razón. No empiecen a estigmatizar, les pido por favor. Que no me gusta. No me gusta. Si bien es cierto que hay... A ver, no es que hoy hay más gay que antes. Creo. Gays. Creo que hoy es como que todo salió a la luz, me parece. Aparte, ponete a ver una película, qué sé yo, de... Poné algo de historia. Y vas a ver que todos los emperadores de Roma y no Roma y del imperio, de no sé qué imperio y de no sé dónde y no sé de dónde. Todos eran, tenían ahí como su parte femenina, así que no es de ahora. Hoy sale a la luz porque, bueno, hoy nadie juzga a una persona que sea gay o que sea una persona homosexual. No hablemos de gays ni lesbianas. Claro, hoy no se juzga, qué sé yo. Muchas veces, muchas personas se han tenido que bancar el hecho de mostrarse hetero y vivir una vida hetero porque los condenaba la sociedad. Hoy la sociedad no condena. Va, algunas personas, una parte de la sociedad, porque hay también algunos sectores que todavía están medio troglos. Regladita. Sí. Ahora tú te vas. Vamos, Leo. El Leo se va a Atenas esta noche. Se

Pato, manda saludito para la chiquita de las unidades que está, del no sé qué unidades sería, que está hermosa, es mi amor. Yo compro las bombuchas de agua y me dura todo el año. Dejen de hablar, chicos, pavadas. Hay que cuidar a la otra persona también. O sea, no están aptas para eso. Tenés que cuidar a la otra persona. Si, por más que no sea el amor de tu vida, tenés que tener un cuidado para con la otra persona. Hablemos de empatía, hablemos de cariño. Yo imagino que si llegás a una situación íntima con una persona, es porque algo de cariño le tenés. Y bueno, hay que cuidar a la otra persona también. No sean así. No, porque es despreciar a la mujer o a la otra persona. No quiero hablar de condición sexual de las personas, pero si vas a tener una intimidad con otra persona, tenés que cuidar a la otra persona. Claro, no pueden decir compro lo más barato, porque lo más barato probablemente no te dé resultado, y esas cosas que acá me están diciendo, como no sé si lo dicen para hacer bromas o si lo es una realidad. La verdad que no sé diferenciar eso. Pero sí tengo súper claro que a la otra persona tenés que cuidarla. Son cosas básicas. Son cosas mínimas. Bueno, Pato, te escuchamos de Recreo Catamarca. Podés saludar a mi novio Elías, que me está haciendo un tallarín. Tallarines debe ser. Y para mi hija, un solo tallarín. Y para mi hija, Yasemin. Bueno, pasame un temita de Marcos Bainotti. No te olvides, gracias. Pato, soy Carlitos Brandán de Pinto, de Santiago del Estero. Todas las noches te escucho. Sois tu fans, Pato. Sos la voz más alegre de todas las noches.

0: Vamos, chicos, bailamos.
1: Somos de Porteña Full con microemprendimiento. Vamos, chicos, Pato el Único desde Ushuaia. Un beso para mi amor Sofía, que estamos acá de asadito para dos. ¿Está para dos? Hermosa la radio, ponete un temita del profe. Hola, Patito, hermosa, divina. ¿Cómo estás? Lindo el programa, como siempre. Gracias. Sí, acá me están mandando fotos del microemprendimiento, empanada. Uy, qué tal, pero se ven espectaculares. Son artesanales, no sé qué onda. ¡Vamos, Gonzalito! ¿Vas a sortear entraditas por el toro, Pato? No, mi amor, yo no. Pato, con respecto a la conversación o tema de que estás tratando en el día de la fecha, no estoy tratando, chicos. Apareció una noticia y, bueno, la leí y todos ustedes se prendieron porque, bueno, el tema se ve que les interesa. Me parece genial para tomar conciencia sobre el tema. Recién escuché que un pibe de nombre Ariel, creo, dijo que se llama, que dijo que ahora está muy caro todo y no recuerdo bien, o no recuerdo bien. Es verdad, está todo caro, pero tampoco es tan necesario llevarte a alguien a un telo y con que tengas preservativos, un rico mate o una gaseosa para compartir con esa persona, ya está. No todo en la vida es sex, no sé si puedo decir estas palabras al aire, viste que ni en vía virtual no podés, ¿no? No todo en la vida es plata y dinero, dice por acá. Pato, mi pequeño es fanático del tema de tu foto de Valentino, con qué locura, él tiene autismo y te está escuchando, se llama Mateo. Hola, Mateo. ¿Sabés qué pasa, Pato? Hoy, si no sos lindo, no te dan bola para... Si sos lindo, todo bien. Pero si sos feo, te comes una denuncia por decir un piropo nomás. Y no digas un piropo. Decirle a alguien, me gustaría invitarte a salir, qué sé yo. No hace falta decir un piropo. También lo entiendo que eso vale para ambos, ¿no? El tema del piropo. Yo que soy piropeadora, ya entendí que no. Que también no tengo que... Si a mí no me gusta que me... A mí sí, en realidad me gusta que me digan qué linda que estás. Qué linda que estás. Pero, bueno, se ve que hay gente que no, que lo toma mal. Lo toma mal que le digas que es lindo o que está lindo. Que está linda o que es linda. Entonces ya directamente no... tenés que... Y me parece que eso que estás diciendo, que una persona por linda o por fea, tampoco, no sé, no lo compro eso. Hay personas que por ahí no son muy agraciadas físicamente, pero bueno, tienen una manera de ser tan especial, tan... Que bueno, terminan siempre ganando porque tienen esa manera tan especial. Ganando como diciendo, tienen chance de conocer a alguien. Y el que no lo hace porque no le pone onda, porque no sé. O sea, acá hay comentarios que estoy leyendo que la verdad que están bastante, para mí, ¿no? Están como bastante, no sé, como que se han cerrado. Como que la gente se ha cerrado su cabecita, me parece. Como que tiene que abrir la cabeza. Como que no puede decir que porque hay muchos gays o porque hay no hay venta de preservativos. Si siempre hubo, siempre existió. No compremos todo lo que nos venden, ¿eh? No compremos todo lo que nos venden. Somos seres pensantes, chicos. Somos seres pensantes. Los seres pensantes nos pueden decir, esto es negro y vos lo ves gris, y vas a decir, no es negro, es gris. Ya, no compré, porque te dicen que es negro. Ah, sí, la verdad que es negro. Con la mejor, una genia de Villa Dolores, al palo, estoy aquí con la Popu. Uy, mirá la hora que es. Uy, tanda, tanda, vamos, vamos, vamos, vamos, vamos.
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0: Estos son títulos del portal de Cadena 3. ¿Qué es una neumopatía? Neumopatía, la afección respiratoria por la que volvieron a internar a Mirtha Legrand. Si bien el término suena alarmante en el ámbito médico, se utiliza de manera frecuente para categorizar diversas situaciones que afectan al sistema respiratorio. Volvió a crecer la morosidad de las familias en julio. Fue de casi el 13%, el nivel más alto en 20 años. Luego de la baja de junio, volvió a experimentar una nueva alza y se ubicó en el 12,9%. Para las empresas fue del 3,6%. Presupuesto, el gobierno cede en discapacidad y universidades para destrabar negociación con aliados. Tras la presión del PRO y de la UCR, la Casa Rosada buscará un punto medio en las paritarias, o las paritarias, sin abandonar la pauta de equilibrio fiscal para evitar nuevas derrotas legislativas. Es la hora 23:17.
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0: Hola, corazón de piedra. Ah, muy bien. Bueno, muy bien, Pato. ¿Qué pasó en la terminal de ómnibus de Córdoba? Que estaban dos hombres a las piñas y terminaron con 10 más afuera. Saludos, bella reina. No tengo idea, no me aparece nada todavía que las noticias. Buenas noches, saludos desde el Trébol Santa Fe, Grupo Motero. El Grupo Motero de Colombia. Hola, Pato, reina total. Soy Mauro de Malvinas. Yo iba siempre a los bailes de cuarteto porque me encanta bailar y divertirme, pero dejé de ir porque las mujeres no te dejan bailar. Yo iba y terminaba bailando solo, y yo no soy de tomar alcohol, poco tomo. Y solo iba a bailar, divertirme y hacer amistades, pero no te dan ni la hora.
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0: Pasa que creo que ahí cambia un poco. ¿Ustedes creen en esto de las ondas, de las actitudes? Yo creo que por ahí una persona, un hombre sale porque busca eso. Como que tenés que bajar las expectativas, decir, salgo porque me gusta el cuarteto, me gusta bailar, no importa que baile solo. ¿Te gusta, qué sé yo, te gusta el Rey Pelusa? Te va el Rey Pelusa porque te gusta el Rey Pelusa escucharlo en vivo. Y te tomas una agua, una soda, una gaseosa, lo que quieras tomar, porque decís que no tomas alcohol. Y te divertís igual. Pero ahí cambia cuando vos decís, voy a un baile porque quiero conocer a alguien. Y no siempre conoces a alguien. No te digo que no pueda suceder. Sucede y en muchos casos, mucha gente ha formado pareja por conociéndola o conociéndolo en el baile.
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0: Pero bueno, me parece que esto es una cuestión generacional también, ¿no? No sé, por lo que intuyo, acá el oyente debe tener, qué sé, Mauro, debe tener más de 40 seguro. Claro, porque nosotros, los de la nueva generación...
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0: Ya, no, vamos a hinchar los huevos. Yo voy a hinchar los huevos, claro. Voy a escuchar Pelusa.
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0: mañana me voy a ir a escuchar Qué Locura. No sé, después me voy a ir a escuchar al Toro Quevedo, a la patrona.
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0: Claro, no me voy a ir. Ay, porque me saque a bailar fulano y para que...
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0: Me conozca con Menganito y para casarme con el Sultanito. No.

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1: Probá, Mauro, probá de salir así con esa onda totalmente diferente. Anda a divertirte.
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1: 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Y si conoces a alguien, bien. Y si no conoces a alguien, se lo pierde el otro. Pero vos te divertiste.
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1: Bueno, somos de Villa Dolores, mandamos un saludito para Nano y para Gabriel, que estamos escuchando la popu. Soy Marcela de Villa, Mercedes de San Luis, muy linda está la música. Pato, pasale mi número a la mamacita que hace 8 años que nada, es un hombrecito, no una mamacita. Buenas noches, facherita. ¿Sabés que las chicas le gustan a los muchachos? ¿Sabés que a las chicas le gustan a los muchachos altos? Los bajitos como yo, sé que a las mujeres o a las chicas... les gusta más los hombres altos. Los bajitos como yo no te dan bolilla. Y si no sos fachero, menos te sentís. Muy mal verla de dónde salen y te hagan de menos. Muchas veces te sentís impotente y es muy feo, pato. Y ponele onda, papi. Claro, si decís que no tenés facha, sacá facha, inventate la facha. Ponele actitud, qué sé yo. Como dije recién, o sea, creo que es la onda de cada persona, es la energía. Yo tampoco no soy pampita ahí. Y hay miles de pampitas en el baile. Un millón de pampitas. Y más lindas también. Y yo estoy a kilómetros de pampita. No sé si soy fachera, linda, pero yo voy a divertirme. Tampoco voy a decir lo mismo que dije recién. Voy a pasarla bien con mi grupo de amigos y la pasamos bien, qué sé yo. Nos reímos, bailamos, nos divertimos, cuereamos, miramos. Siempre con respeto hacia el otro, ¿no? Bueno, hola, patito. Siempre hay un roto para un descosido. Acá está la frase matadora. Ahí estás, listo.

El problema se produce justamente eso, cuando una persona sale con la expectativa de conocer a alguien. Ahí volvés frustrado a tu casa, porque si no conoces a nadie... Claro, salí con otra expectativa, salí con la expectativa de sentirte bien vos, amor propio. Me estoy recordando una frase, una partecita de envidiosa. ¡Harta del amor propio! ¡Harta! Amarme a mí mismo. No, pero de eso se trata, chicos, la vida. Cuando uno se quiere a uno mismo y decís, yo salgo porque la verdad que... Salgo porque me quiero divertir un rato, distraerme un momento. Porque ya tenés toda la semana con un montón de obligaciones. Yo en particular, y voy a volver a ponerme... Perdón que sea autorreferencial, perdón, pero no tengo otra persona para preguntarle. ¿Y vos cómo sos? Acá en el programa. Así que tengo que hablar conmigo misma. A mí me encanta la música en vivo. Amo la música en vivo. No me importa si es tango, folclore, lo que sea. Me encanta, melódico, cuarteto. Amo la música en vivo, me da vida la música en vivo. Entonces yo salgo a escuchar música en vivo. Y el cuarteto, ni hablemos que me encanta, y las peñas me fascinan, y bueno. Escuchamos desde Villa María de Río Seco, excelente el programa, Sonia y Carlos. Vamos, Sonia y Carlos, que están presentes también esta noche.

0: Bueno, Pato, aguante Mario Muñoz, el potro de Barrio San Lorenzo. Hoy es solo plata, no importa si es lindo o es feo. Sos lo que tenés en el banco, Gastón. Todas se sienten reinas y quieren esa vida. ¿Y está mal? ¿Está mal que una mujer se sienta reina y quiera una vida de reina? Pregunto, ¿eh? Yo me siento reina y quiero una vida de reina. Sí, obvio. De hecho, ya tengo una vida de reina. ¡Ah! ¡Sácala a bailar! Yo creo que muchas mujeres hoy tenemos vida de reina. O sea, ya no esperamos que un hombre nos dé una vida de reina, ¿eh? Y creo que ahí donde está el gran problema de que, bueno, el hombre no asume que tiene que superar eso. Me parece que por ahí pasa un poco la cosa. Y hablo de... No te estoy hablando de gente que tenga dinero, ni de gente que sea, como dije recién, supermodelos. No, se trata de que, bueno, las mujeres hemos aprendido a manejar nuestras vidas de manera individual, sin esperar nada de nadie. Muchas, muchas mujeres, habrá otras que no, que bueno, eligieron una vida matrimonial, una vida, pero también, si elige una vida matrimonial, también tiene que tener ahí como una cierta individualidad, porque tiene que hacerse cargo de un hogar, de un esposo. Los quehaceres, digo, si es que no trabaja, ¿no? A eso me refiero. Patito, tenés razón, lo que buscan, que sean muy reservados. Soy Iván del Bordó, de Salta. Escuchemos Mal Acostumbrado en portugués. Mal acostumbrado, me dijo tu amor. Mal acostumbrado, tu amor me dijo. Algo así era, ¿no? No podés, Pato, no podés. ¿Qué reina ni qué reina vas a ser?
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0: Bueno, no dije reina de qué. Bueno, tengo la versión en castellano, cordobés, básico, de Mal Acostumbrado. Cantado por el negro...

0: tu hermosa, acá de nuevo molestándote, jaja. Yo iba, salía mucho a los bailes cuando era joven. Iba la Mona, Trula, Chévere. En ese tiempo también Ariel Ferrari, muy amigo de Ariel y de sus hijos. Casi siempre a Las Tejas y ahí en Avenida Colón. Después empecé a salir a la barra desde sus comienzos. Y sabés que, querido, soy diferente a los pibes de ahora. En esos tiempos salí a divertirme, a bailar a la orilla de la pista. Y si daba algo para conocer a una dama, bienvenido sea. Pero más me gustaba salir a divertirme. Y como quien dice, despabilarme del trabajo. Bueno, en realidad divertirme y volver a ser yo en un lugar que te desestresa. Amo tu programa, amo tu sinceridad. A cada respuesta, besazo, Pato, bella. Muy bien, me encanta esa postura. ¿Y por qué dejaste de salir? Bueno, debe estar pareja, calculo. Claro, o no tiene ganas, porque hay personas que dicen, bueno, no tengo más ganas de salir. Conozco un montón de gente. Iba a los bailes todos los fines de semana, o salía todos los fines de semana, y un día dijeron, no salgo más. Y no salieron más, ¿eh? Bueno, buenas noches, Pato. Genia, hola, Pato, soy Pablo. ¿Le podés mandar un saludito para mi abuela Aida, mi madre Zulema, y decirle que empiecen a hacer las empanadas? Vos, linda, y el programa está fabuloso, dice Pablo. Gracias, mi amor. Pato, tengo la plena convicción que de un baile no sacás nada bueno. El baile es para salir y pasar un rato con amigos. A ver, no creo como vos decís que no podés sacar nada bueno, todo lo contrario. Creo que podés hacer conocer gente muy divertida, muy buena onda. Y en relación a lo otro que decís, que calculo que te estás refiriendo a una relación sentimental, bueno, hay mucha gente que se ha conocido en bailes. Se han conocido en bailes y hoy son pareja, tienen hijos. Pero tengo un millón de ejemplos para darte. Gente que me escribe a mí, que me cuenta que se conocieron en un baile. ¡Oh, qué mala onda ese chabón! Para que le den bola, ¿no? Dice por acá Marcos. 44 años, Pato, soltero, y me encanta bailar de todo. Cuarteto y cumbia. Y bueno, salí a bailar. Ponerte... Baila solo. Claro, ¿qué va a depender de una mujer para bailar? Pato, ¿cómo estás? Soy uno de esos que no toma alcohol, pero hoy al baile voy al baile y disfruto porque me gusta escuchar en vivo. Yo voy a Damián a hinchar los huecos. Jaja, saludos, soy Walter de Peñadero. ¿Qué es la, esa es la onda? Para mí esa es la onda. Y si conoce a alguien, pero bienvenido sea. Olis, ¿le pueden decir a la persona que vive sobre tal calle de Barrio San Martín que baje el volumen de la radio, ya que desde mi casa estoy escuchando? Muchas gracias y disculpen las molestias. Ah, qué mala onda. No podés. Mira, a esa persona que está en Barrio San Martín, en la calle Pirirín, Pirirín, Pirirín, muy bien, muy bien, muy bien.
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0: Pato, pasame el tema de la conga. Soy David, Ameguino, Sur, buenísimo en la Popu. Bájale un poquito, si no molestas ahí a la señora. Me escribió que la radio, no sé. Bueno, Pato, un temita de la conga. Soy David de Meguino, Sur, buenísimo la Popu. Soy Pablo. ¿Le podés mandar un saludito para mi abuela Ida, su mamá, su lema, decirle que empiecen a hacer las empanadas? Ya lo leí.
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0: Marcelo de Villa Mercedes, San Luis, muy linda está la música. Solo tú.

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1: Ahí va, con amor, siempre con amor.
2: Hacemos un par de cumbias que dicen más o menos así. A ver, dice...

0: Pechos Calientes conmigo. ¿Te gustó la conga? Uriel Lozano.
1: Muchas gracias, Vélez. Nos vemos el 5.
0: Soy, mira, Pato, yo soy un secazo y fierazo, pero levanto a morir. Es la actitud, loco, ¿viste? Es la actitud. ¿Cuál es la de la paloma? Hola, hermosa. Hace 15 días que me peleé con mi novia, ya que llevaba 5 años juntos y me bloqueó de todos lados. ¿Qué hago, Titi? Dame un contactito, Pato. Dame bola vos, digo, acá. No. ¿Cómo que te pensás que soy premio Consuelo? ¿Soy segundo plato? Ay, tengo una amiga. No. Mira, querido, yo no soy segundo plato de nadie. Pato, puedo tener, pueden tener vida de princesa, pero tampoco interesada, Mariano. Es que si vos ya tenés una vida de princesa o de reina, y vas a esperar que la otra persona te dé mínimamente esa vida de reina o princesa, no vas a esperar menos. Claro. ¿Ustedes son ingenuos o qué me están gastando? ¿Verdad? Una persona lleva una vida de princesa, de reina, ¿por qué va a ser una plebeya al lado tuyo? Se supone que mínimamente tiene que conservar esa vida que ella misma tiene. Porque se la ganó, porque se la dieron los padres, porque no se la dio un ex, por lo que sea. O otro, un amante o lo que sea. Porque van a salir diciéndome que sí, que son mantenidas, biribiri, por lo que sea, pero bueno, ya tiene esa vida de princesa o esa vida de reina. Claro, ¿por qué va a bajar esa, por qué va a cambiar ese estilo de vida? No, no hay forma. Recuerden lo que yo dije al principio. Hoy las personas somos seres pensantes. No nos comemos cualquier viaje, cualquier verso. Y las mujeres somos más todavía. No sé por qué. Sí, somos mucho más pensantes y mucho más emocionales también, ¿no? No quiero decir que el hombre no lo sea, pero creo que en eso lo superamos a los hombres. Perdón, hombres, queridos míos, de mi alma. Pero a las pruebas me remito. Todos los que me están escribiendo a mí son hombres ahora. Claro, quejándose. No, mira, no me escribió una mujer quejándose. Todos los que se quejan son hombres. Bueno, autoanalícense.

0: Y si no, bueno, si no quieren, se quedan solos y punto, sin quejarse. A llorar al campito. Claro, Pato, mío. A mi tío levanta en los bailes. Él les cuenta que es mecánico y en realidad solo cambia algunas partes y le inventa profesiones. No estoy de acuerdo. Muy bueno el programa. Tampoco está bueno que mienta. Claro, tampoco está bueno. Bueno, Pato, lo que pasa es que la gente antes salía a divertirse, pero ahora la juventud no se saben comportar. Yo voy al baile con pelusa y la gente te pide permiso para pasar. En cambio, Damián, la conga, etcétera, los jóvenes te empujan súper mal educados. No me ha pasado. No me ha pasado que me empujen. Sí, llego a la conclusión de que hay bailes que son multitudinarios y que no te queda otra más que estar apretadísimo ahí. Pero si no te gusta esa historia de estar tan apretados, tan uno encima del otro, y bueno, tenés que ir a bailes donde vos te sientas más cómodo o más cómoda. Pato, qué lindo está la música, sos divina, ayúdame, te cuento, al lado de mi casa hay dos dogos argentinos, se suelen salir, ya hice toda clase de denuncia y no pasa nada, encima tiene el cerco muy bajo, ¿qué tengo que hacer, Patito? ¿Y a dónde llamaste, a dónde denunciaste? A la Muni llama, cansate, no dejes de llamar. Patito Bella, un tema de Ulises. Hola Pato, un saludo desde Brickman, acá acostado y mi señora... está haciendo turrón de cuáquer, un temita de Dale que va. Me encanta el programa, poneme la Euge. Soy fierazo y soy secazo, pero levanto a morir, es la actitud. Muchas mujeres les pasa lo mismo, salen solas y vuelven solas. Pensarán lo mismo que los hombres, que no le dan bola y van de Villa Dolores. Y sí, también lo... Ay, tengo que hacer la última tanda. Acá lo dijo Iván, mirá. Yo voy a un baile y vuelvo sola. Claro, que voy a llegar a mi casa y decir, ¡ay, qué fiera que soy! ¡Qué fiera que soy, que no levanté ni sospecha esta noche! Tienes razón, Iván.
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8: Chau, chau, chau. Bueno, Pato, hermoso el programa, sos divina y sigo tus consejos. Yo, Armando Canelones, para mañana, Cristina de Pilar. Hola, Pato, buenas noches. Hoy en día la generación de hoy, como la nuestra, buscan el interés, lo material y en lo físico. Y hoy las mujeres te miran con desprecio, lo he visto personalmente, y se fijan si tenés auto y tenés un buen trabajo. Pato, recién te escribí esperando el tema de, bueno, amo mi vida de princesa, amo estar sola, dice por acá. Buenas noches, amiga, ¿cómo estás? Podría pasarme el tema de Dale que va, Libertad Provisoria. Te escucho desde Canal. Gracias, soy Sergio. Me voy. Bueno, nos reencontramos mañana, hora 20. No, mañana no, mañana es sábado. Nos reencontramos el lunes, hora 22. Y el domingo, ya saben, en el musical de los domingos, Clave de Sol. Chau.

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1: ¿Cómo hice?

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0: Invitamos al creador de esta canción, a Big One. ¡Un aplauso grande!
1: Gracias, Eugenio. 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

0: Muchísimas gracias. Gracias, chicos. Gracias. Un aplauso fuerte a Trulalá. Muchísimas gracias.
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0: su noche.
1: Buenas plata.
0: Muchísimas gracias.
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0: Buenas tardes, semana.
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0: Gracias. Un gustazo. Maestro.
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1: Cuando quiera, maestro. Sabanito, ven arriba todos. Que se vea.

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2: para toda la gente.
3: Vamos con todo, Luciano. Hacemos.

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0: Gracias, amigo.
1: Gracias, chicos.
0: La mejor de corazón.
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0: Un aplauso para Luz Rap. Muy bien, pie papá, pie papá.
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2: Grabando esta canción nuestra, que tiene mucha historia también, se titula Me Mata.

0: La Euge, que veo.
1: Que Dios los bendiga a todos. Gracias. Gracias, pa.
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0: Muchas gracias a todos, Ulises y toda la banda.
1: Amigo, muchas gracias, mamá. Un placer, ¿eh?
0: Siempre disfrutando, gracias, representando el cuarteto a ustedes, ¿eh?
1: Gracias, amigo.
0: Gracias.
1: ¡Fuerte ese aplauso!
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0: Allende, la que te pasa, la banda de Villanueva, pide la
1: tristeza. 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
2: Tengo un invitado. Ojo, mira. Tengo un invitado esta noche, mira.
3: Buenas noches. Hoy salió María en libertad. ¿Cómo?
2: Está sola parada en una esquina.
3: Han pasado los años y salió en libertad. El barrio está acá.

0: aplauso para... somos tocayo. Para Fer Olmedo, que nos van a visitar. ¿Te animás que vamos ese?
1: Vamos, oh, con ese, mira, vamos.
0: Vamos, licencia autorizada también. Ahí, vamos todos. ¡Arriba las palmitas! ¡Eso!

0: de todo.
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0: malos. Los primos.
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0: Gracias, chicos. Gracias, Toby. Un aplauso fuerte a Trulalá. Muchísimas gracias.
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0: fuerte el aplauso, che.
1: Muchísimas gracias.
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Estamos arrancando 8 de la mañana con 3 minutos. Linda mañana, nubladita, agradable, camperita, busito y nada más. Arrancamos el sábado, arrancamos la fiesta de la radio. Vamos a estar hasta la 1 de la tarde, sí, por supuesto, hasta las 13 por Radio Popular y por toda la gran cadena popular en todo el país, en todo el mundo. Suena la mejor música, la que te acompaña, te acaricia, te salta, te baila. Los populares del Saturday acaban de comenzar.

0: Colores, Colorete, buen día, buen día, buen día, Viviana de Colores, Colorete. Estamos acá en CineH, en la parte de pintura, escuchándote como siempre.
1: Hola, Colorado, buen día, un saludo para el Manteca Martínez de Pre.

chicos, feliz mañana, feliz sábado, vamos, gente. Un, dos, tres, venga. Ay, ay, ay, ay, ay, ay, ay. Acariciando, saltando y bailando. Se activan los bichos. ¡Vamos! También quiere saludar, claro. Ah, Zapito también, estamos todos.

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0: Mi alma duele, tu alma duele, vuestras almas duelen, claro que sí. La novia de Dios, señoras y señores, y también estábamos arrancando con Tú me verás. Esto es La Barra en el comienzo de hoy, vamos.
1: Enrique de San Juan te saluda con un sol espléndido, un día hermoso.
2: Hola, buenos días, color, ¿cómo está? Hermosa mañana acá en el campo.

0: Vamos arriba con buena onda, que tenemos un lindo día hoy, para disfrutarlo junto a la radio.
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0: Qué lindo el sorprendeme en un ratito nada más. La historia del 840 de Rodrigo, contada por su autor Luisito Cardini. Los permitidos de la semana, inteligencia artificial, y dale con la inteligencia artificial. ¿Cómo te gusta la foto? Viene el pronóstico del tiempo, viene el Bocha con el numerito, claro. Las novedades.

0: ¿Cómo andas, Sandoval? ¿Todo bien? ¿Durmió bien?
1: Faltan 2 días para la primavera, pero yo estoy como los otoños. ¿Seco?
0: Bueno, y la verdad que sí, a esta altura. Bueno, vamos, gracias, Waldo, Bien ahí. No comí el lomito, nada, anoche, nada raro. Choripán. Caserito. ¡Ah, qué lindo! Muy lindo. 1, 2, 3, uno solo. Bueno, muy bien, claro, tiene que trabajar al día siguiente. No me llegó una invitación, pero bueno, el wifi en casa no anda bien. Señoras, señores, arrancamos con todo, Hasta la 1 por acá, por la que más te gusta, por la que más escuchás, por la Popu.

0: manera, vamos, ventanita de la mañana, vamos arriba, 351-519-9915, el WhatsApp, el mensajero que ya tenés descargado, y todos contentos para una mañana feliz, disfrutándola con Tuti. Ya les dije recién, Waldo Sandoval está en los controles, manejando y comandando la nave. Se va completando el equipo. Vamos. Decía, no llega. Mira, vino y todo. Acá está. Sí, señor. Señoras y señores, con toda la información deportiva y algunas cosas que también aporta de vez en cuando el señor Nicolás Núñez.
1: Jornada movida en la República de Córdoba en este comienzo de la primavera y con la salida de los pajaritos. La pregunta es, ¿se impondrá el palomo o el canario? Se ven las caras como en otras épocas Riquelme y Gallardo, pero créanme que esto es bien nuestro. De un lado, que arranque el diablo meta la cola. Del otro, que la pantera haga un estrago. El profesor consagrado del instituto o el veterano que llegó a enderezar el trabajo en el taller. Hoy hay espacio para uno solo. Y cuando caiga la luna y el destino esté marcado, un trago bien Ricky se posará sobre una mano de quien gustoso tomará el Fernet que le ganó a un amigo del rival. Bienvenidos a los populares de sábado.
0: ¡Arriba, señores! ¡Estamos de clásico! Va, para
1: clásico,
0: otro.
1: Totalmente.
0: Para mí no.

0: ¡Ay, qué lindo, eh! ¡Qué lindo, qué lindo! ¡Tócate algo cuando tengas tiempo, eh! ¡Ay, ay, mamá! 8 de la mañana con 30 minutitos. ¡Ay, mami! ¡Tuyo! ¡Vamos con los primeros mensajetes de la mañana! ¡Vamos, que está lindo esto! ¡Esa me gusta! Dale, que ya se viene la primavera, ¿eh? Dale, que la tenemos acá a la vuelta, ¿eh? Dale arriba, ponele actitud, ponele alegría, dale. Colorete, buen día, Johnny de Malagueño. Estoy en Villa San Nicolás para dirigir a San Nicolás versus Carrera Central. Buen sábado para todos. Buen partido, mi hermano. Ya estamos prendidos los populares desayunando algo y me pongo a limpiar el depto, Colo. Ya pusimos el lavarropas, a las 2 juega Calamares. Tengo que estar ahí para ayudar al técnico. Todavía no me recupero de la rodilla. Bueno, bueno, está chocho. Compañero,
1: pero bueno,
0: vamos, Eva, querido, que no decaiga. Colorete, hace 3 días que no funciona la radio en Villa María. Bueno, de nuevo, sopa. Sábado siempre full con los mates a la mañana. Saludos para el Guaso y para el tanque de Torino. Hoy jugamos. Y para los depósitos sin Davisa, siempre te escuchamos. El grandote de los pollos, dice acá. Mira, andan en el reparto ya los muchachos ahí, ¿eh? Vamos. Carlitos y Paloma. Si así empezaron, ¿cómo será más tarde? Estamos escuchando. ¡Vamos! Para mi cuñada, mi señora, estamos trabajando en Chichilo desde Villa María. ¿Cuánta gente levantada a esta hora? ¡Qué lindo! ¡Ya estoy pila! ¡Saludo a los jugadores de la Escuela de Básquet del Club Deportivo que hoy tenemos partido! Acá tomando mate con criollito y miel con mi mamá. Desde Sal, si puedes, La Pau. ¡Qué lindo criollito y miel! Mantequita también, ¿eh? ¡Por favor! Desde Río Tercero, con mi hija a buscar unos estudios, ¿eh? Y el yerno nos acompaña, pero lo mejor es ir escuchándote. Mira qué lindo, vamos, bienvenidos. ¿Cómo vas a arrancar con esos temas?
2: Se ve que hay alguien...
0: El mejor trula de los 90, el de Javier Carlos, claro, pero Franco, arrancamos con la barra, no con trula.
1: Bueno,
0: la Pepa, el uno indiscutido, dice acá. Bueno, vamos todavía. No tomen tanto
1: casi,
0: a la noche.
1: Casi, bueno.
0: Por favor, Dios mío, métele soda al café también, vamos. ¡Qué bárbaro! Desde Arroyito, Córdoba, color, Daniel Romero en la previa de la Córdoba. El 488, ya empezaron. Arroyito está gigolo, loco, no empecemos que se va a enojar. Para, hoy está de patronales, tampoco, para un poco. El loco Cato de General Pico nos saluda, ¿eh? El loco Cato que escucha por YouTube y tiene la remera puesta de Beque. ¡Qué lindo! ¡Cuánta gente del otro lado! ¡Bienvenidos todos!
3: Colorete, colorete, mañana es mi cumpleaños, loco, 54 años. 54 años no es nada.
0: Desde Tupungato, Mendoza, full con el ejercicio. Se ve que ha salido a caminar acá el oyente. Bueno, para el Colorado Palacio de Cárcaro, que le apostó 2 kilos de matambre, mi cuñado, para Taller Instituto. Hoy tenemos partido, hoy viene en un ratito el pronóstico.
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0: Cantano Chino, Cachorro López, Costumbres Argentinas. Decir no.
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6: Buen día, Colo. Hermosa mañana, ¿no? Esperemos que gane Talleres hoy.
7: ¿Por qué mi Talleres?
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10: Yo estoy hablando de WhatsApp.
11: Hola, color. Buen día. Te habla Sergio acá de Casara. Vamos, Talleres, día, hermano, vamos a la tetera vieja nada más. Se están contando mucho, se están contando mucho, están confiados.
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2: Color, poné la mona que hoy juega la tetera.
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4: ¡Ay, qué lindo que va a estar hoy, eh! ¡Vamos con Tuti! ¡Arriba, mi gente colorete! Saludos para mi chofer hermoso. Sonrisita, que siempre nos escucha. Bueno, Sonrisita le dirán al chofer. Le mandamos saludos a Sonrisita.
5: O será código interno.
4: Sonrisita de la 61, que siempre nos escucha. Ay. Bueno, atentos, bueno. Sonrisita de la 61. Le mandamos un abrazo.
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4: Acá comprando la carne para hacer la previa, obvio que gana el glorioso, la gallina. Uy, qué lindo, qué lindo, qué lindo. Juegan de local los muchachos hoy. Están preparando
5: seguro
4: toda la previa.
5: No podés, ¿no?
3: Hagamos una sopa.
5: No podés.
4: No puedo, no puedo estar.
5: Dale, hace tu
4: no
5: lugar,
4: puedo estar. Oh. Tengo un evento muy grande. Tengo mi vida artística, me lo impide. Estaré a ciento y pico de kilómetros esta noche.
5: Ah, lejito.
4: Sí. Pero bueno, me hubiera gustado estar, porque aparte tengo que ir a la cancha de instituto con un partido. Porque he ido a los recitales.
5: No, claro.
4: Pero bueno,
5: otra
4: tengo
5: cosa.
4: Que ir a un partido. Aparte de otra cosa, viste, la previa de colorete es otra historia. La previa de colorete, bien. Pero bueno, me lo pierdo. Aparte no lo regreso todavía, así que vamos arriba, que no me caiga. Saluditos para las divisiones de Vital FC que juegan hoy. Que el yerno Fraidora se pague algo este finde. Bueno,
5: no me digas.
4: Se ve que.
5: Debe ser mi suegro.
4: Pero que tú. Hay otro yerno que le dice Fraidora.
5: Ah, no, sí, debe ser mi suegro.
4: Ah, con
5: Vital. Yerno es del suegro, ¿no?
4: Y, sí.
5: ¿Y cómo es el de la suegra?
4: No, vos sos yerno de tu suegro y de tu suegra.
5: No, nuera es la mujer, ahí está.
4: Nuera, arrancamos bien, ahí está. Vamos. Pero este chico, divisiones de Vital Fútbol Club, ¿ahí juega tu suegro?
5: No tengo idea, puede ser.
4: Bueno. Si es tu suegro, te está pidiendo que pagues algo este fin de semana, cosa que dudo.
5: Dudo porque, lo mismo.
4: Sí,
5: hoy trabajo todo el día y mañana trabaja su hija.
4: Es durito.
5: Todo el día.
4: Es durito, suegro. Es durito, papá. Ha llegado la factura o algo que nos había prometido la panadería del sábado pasado, todavía no.
5: No, pero es inminente. Quiero creer que es inminente.
4: Son las 8 menos 9, menos cuarto casi, ¿eh?
5: No, pero está bien.
4: Bueno, porque si no, vamos a mandar a bromatología.
5: Sí, claro.
4: Y ahí cagaron. Bueno. Me gusta este tema de Juanito, ¿eh? Terapia para tres. Desde Salta, te saludamos al Carivieja y el Javi laburando en casa hoy. Se ve el clásico de instituto, yo de talleres, dice la familia Monzón, están laburando. Ahí los muchachos ya arrancaron,
5: Muy
4: qué
5: bien.
4: Lindo. El perro también está ahí al lado de ellos, Por las dudas, acompañándolos. Claro que sí. Bueno, vamos a meterle con Tuti, Vamos a tener una linda mañana, ya les cuento algunas cositas más, dale.
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0: La mosca con los Caligaris. Baila Barabé. Baila Barabé. Baila Barabé. Míralo, Carlitín, tomando mate.
1: Gracias, Carlitín.
0: Con factura. Qué lindo. Y ella también.
1: Perdón. La Nati.
0: Ahí estamos. Damos saludos. Fíjense, yo no sé, porque todos los días son distintas las mujeres.
1: No,
0: Carlitín. Esta foto, nada sabe quién es esta.
1: Una sola mujer.
0: Seguro que es él. Una sola mujer, qué sé. Bueno, de Chivilcoy, Colorete, pasamos de vita cualquiera, qué lindo, aguante la gloria, estamos en Leones. Mandale saluditos para Juanca, para Kiko, para el pulpo de los paraísos que la largaron con la previa, ¿eh? Están arriba el techo laburando, pero ya están largando, ya. Vamos arriba. Haciendo Uber, se me sube uno y me dice que cambie la radio. Le dije que no me andaba otra. Bien, bien.
1: Muy bien.
0: Jackie, querido, bien, bien. Bájese, viejo amargado.
1: Si vamos a mentir, que sea así.
0: Pero claro, hermano, ¿qué venía a bajar a radio? El dueño del auto soy yo. Yo escucho la radio que se me canta la voz.
1: El tema es que después te ponen pocas estrellas.
0: Pero no me importa, yo voy con Colorete a todas partes. Colorete me salva, loco. Está todo bien, hablo yo con José Uber y en dos minutos le damos un aumento. Saludos a los empleados del Mami 3, que siempre te escuchan. Fabio, el Pirata Morán, ¿cómo anda el Mami 3? ¿Todo lindo? ¿Cuánta gente? Dios mío, impresionante. Colorete, soy Gonzalo. Mi mujer me propuso casamiento ayer. Te mandó mensaje. ¿Y cómo decirle que no si es la mujer de mi vida? Que me acompañe en las buenas y en las malas. Y en mi locura por talleres. Obvio que sí me caso el año que viene. Y vos y Niño Freddy ahora son padrinos de casamiento.
1: Ah, qué bueno.
0: Así que vayan preparando la tarasca. Así se pagan el asado. Te queremos, Colorete. Bueno, bueno, bueno. Saludos ahí. Qué lindo, Gonzalito. Qué feo que la mujer te prepare,
1: bueno,
0: te proponga casamiento. No va. Yo conmigo no va. Yo soy un romántico. Yo soy el que propongo.
1: Es de esta época. Es muy de esta
0: época. ¿Es muy de esta época?
1: Sí.
0: ¿La mujer propone casamiento?
1: Y está en eso.
0: Está muy mal.
1: Está, no te digo 50-50 porque sigue siendo mucho más el hombre, pero ya la mujer se va metiendo en esa. Sí,
0: habla
1: sí,
0: mal del hombre. Él tiene que proponer. Ella puede tirar... ay, qué lindo sería casarnos. Pero así.
1: ¿Cómo? ¿Cómo sería, por ejemplo?
0: Qué lindo sería casarnos.
1: Ah, una deslizadita.
0: Sí, una cosa así. Pero y él después evalúa.
1: Pero te ha
0: y
1: pasado así que te
0: algo.
1: Insistan.
0: Me contaron. Qué lindo, qué lindo, señores. Vendrá Gigoló. Yo cuando escucho Dale que va, que va a estar esta noche en Arroyito, digo, estará Gigoló para el número, estará Pipa, que ayer volvió de la ultratumba. ¿Estarán los números de la quiniela para que la gente los juegue y se haga millonaria? ¿Estará el dueño del Kinisei en la para, loco?
1: ¡Oh! Ah, ese está
0: mil mangos se ganó, mil millones, boludo.
1: Está en otro lado.
0: En Jujuy tenemos un hermoso sol, siempre los escucho, me encanta la música. Bueno, gracias.

0: Sí, acá me dice, estoy a full con la producción artesanal de pastelitos. Esta tarde recorremos la calle Santa María, como todos los días. Hoy sale el 613, en honor al curita brochero, dice Darío de Santa María de Punilla. Colorete, colorete. El niño Núñez no había prometido llevar pizzas para desayunar hoy, me pregunta Gon.
1: Sí, Martínez. Estábamos hablando justo de eso, pero fuera de aire.
0: Pero para. Sí. ¿Vos habías prometido? No me acuerdo.
1: Yo prometí que traía pizza fría, hecha la noche anterior para desayunar.
0: ¿Sabías que ibas a comer pizza hoy, anoche?
1: No comí pizza, ni iba a comer pizza. Iba a hacer una pizza para traer al otro día acá.
0: ¿Y?
1: El tema es que a los 5 o 10 minutos... Una panadería, casi la nombro.
0: No, la nombro porque son enemigos.
1: La terror.
0: Sí, no llegaron.
1: Una panadería prometió traer, entonces dijimos, bueno, lo dejamos para la otra y el sábado que viene queda para la panadería. No apareció la panadería y me arrepiento de no haber hecho la pizza.
0: Bueno, y así estamos. Así nos va también. Igual, ¿qué va a ser? Señoras y señores. Pero un ratito, acá me piden Instagram de la prima de Waldo, me lo pide Axel. No. Pedíselo
2: sí,
0: a Waldo.
2: Preguntale a tu señora.
0: Pedíselo a Waldo, yo no la sigo. Ni Chicago Bull, ¿perdón? Ni Red Bull,
2: ¿perdón?
0: Ni Bull Terrier. Así arrancan las primeras pistas del sorprendente. Me lo voy a decir de nuevo porque me trabé. Tanto Bull, ni Chicago Bull. Ni Red Bull, ni Bull Terrier. El que viene, que es de Virgo y caballo, en el chino.
1: No, bueno,
0: No.
1: Oh, bueno. No lo traté así, digo. No. Virgo y caballo lo decís.
0: Si digo esta, todo el mundo lo va a sacar. La voy a decir después. Actualmente son 17 personas que forman su banda. Realizó covers, como todos, de Porchetto,
1: ajá,
0: Chicago, entre otros. Va. No tanto. Dijo, yo siempre estoy dispuesto a aprender. Esa es la fórmula.
1: Muy bien.
0: Muy bien. Fórmula que podrían llevar a cabo varios acá.
1: Me estás tirando pan.
0: No.
1: Recién arranca la mañana.
0: Su padre trabajaba en el ferrocarril y también era zapatero. Y la. Después te sigo contando. Secuestraron una mamadera y esperan pericias claves por el bebé golpeado en Balnearia. Sus padres siguen detenidos. La investigación por el bebé de 28 años que permanece en estado crítico.
1: 10.
0: Sumó un elemento que podría resultar clave para determinar cómo llegó la cocaína a su organismo. Una mamadera encontrada en la vivienda donde ocurrieron los hechos. La investigación intenta restablecer ahora si la sustancia pudo haber llegado al organismo a través de la lactancia o de alguna otra manera. Cruzó un semáforo rojo en Córdoba, huyó y cayó tras chocar. Tenía pedido de captura. El conductor fue interceptado en Santa María de Punilla después de una persecución. Tenía un requerimiento judicial vigente y el vehículo en el que circulaba también registraba pedido de secuestro. Propuesto presupuesto. El gobierno cede en discapacidad y universidades para destrabar la negociación con los aliados. El Poder Ejecutivo Nacional abrió la puerta a revisar las partidas destinadas a discapacidad y universidades en el proyecto de presupuesto 2027, con el objetivo de encauzar las conversaciones con los bloques aliados, el PRO y la UCR, y los sectores involucrados. Cortes de luz de PEC para este sábado. A ver. Bueno, si se lo digo ahora, ya está. Ya se cortó la luz en Finca del Sur, se cortó la luz en Barrio Argüello y 9 de Julio, se cortó la luz en Zona Rural, Camino Chacara a la Merced, Pero de 14 a 17:30, atento Barrio Aeronáutico, habrá corte del servicio eléctrico en forma parcial. Como siempre, cada información y cada mañana, señores, tiene su protagonista desde nuestra redacción. Adelante, quien esté hoy en redacción de turno, ¿eh?
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0: Muchas gracias, redacción. De ahí pasamos al deporte.
1: Comenzó la fecha del torneo clausura, la fecha número 10, con un polémico empate entre Central Córdoba de Santiago del Estero y Defensa y Justicia. Fue 2-2.
4: ¿Por qué polémico?
1: Y mal cobrado el penal al final.
0: Ah.
1: Con el que lo empató Sequeira a los 96 minutos. No, pero está bien, está repetido, bien. Porque se adelanta el arquero, pero está mal cobrado el penal, para mí por lo menos.
0: No sabía.
1: Después fue victoria de Racing Club, 3-1. Le ganó a Sarmiento de Junín, Escudero, Maravilla y Rodríguez los goles, golazo, de la Academia.
0: Escudero, golazo. Muy bien.
1: Sí, linda bomba, sí. Metió Escudero.
0: Y Maravilla encontró una pelota en el área y le metió una cabeza, un cabezazo. Muy
1: para,
0: lindo.
1: Para eso están los nueve.
0: Muy, ¿no? De nueve, ¿eh? Muy de nueve. Sí, sí, sí. El tercero no me acuerdo.
1: Hoy sigue la fecha del torneo clausura. 14:30 estará jugando Gimnasia recibiendo a Banfield. Mismo horario para Gimnasia de Mendoza, haciendo lo propio con Deportivo Riestra. 16:45 Unión de Santa Fe contra Independiente. 19:00 River contra Huracán. Y el cierre, el postre del día, 21:15, el clásico, Instituto contra Talleres.
0: ¡Qué lindo va a estar eso! ¡Ya viene el pronóstico!

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9: Llegó Romeo, llegó Romeo. ¡Qué lindo! Ahí estamos. 5/5. Espectacular. Todos contentos. Claro, vino Romeo a arreglarnos el foco. Nos puso en foco, Romeo. Vamos todavía, que no decaiga. Arriba, señoras y señores. A ver qué dice por acá. Colorete Núñez, estoy tomando unos mates mientras el resto de la familia duerme. Duérmete en mis brazos.
10: ¿Perdón?
9: Hay más dolor ni llanto. Gracias por alegrarle la vida a los oyentes. Un abrazo, aguante Talleres. No gastes balas en el pronóstico esta noche. Le pegamos un paseo al centro vecinal. Bueno, Emiliano. Colorete laburando con los populares, obvio, consulta, Colo. Ayer no me diste bola, pero bueno, ¿tenés algún tips para dejar las camisas blancas? Y tendríamos. Ah, el amigo Willy acá, que es chofer de colectivo. Tenemos que hablar con Blaquita Rossi, que debe estar tranquilamente descansando.
10: ¿Perdón?
9: Y porque es la que más sabe de esas cosas, yo no conozco. ¿Cómo? ¡Jabón! ¡Jabón!
10: ¡Bicarbonato!
9: ¡Lavarropa, jabón! Y ya está, qué sé yo.
10: La bandina.
9: Blanquita era la que tenía toda esta receta. Yo no, qué sé yo. Bueno, vamos, arma. Metela en el lavarropa 3 o 4 veces. Sale toda la mancha, olvidate. Gustavo, estamos en el camping. Gotas de sol. Esperando que el jefe Editor se levante para que nos habilite la garrafa para tomar mate. ¿Cómo duerme? Dice acá, Dios mío.
11: Hola, buen día. ¿Cómo están? Yo no entiendo mucho el fútbol.
9: Uy.
11: Pero estoy escuchando que Instituto fue el clásico.
9: ¿Tenés el
11: ¿Contra quién es? ¿Contra Peñarol? ¿Contra Talas? ¿Contra quién es?
10: Contra Taceres.
9: Ah, contra
10: Taceres. No, pero está bien porque arrancó diciendo que no veía mucho fútbol.
9: Claro, claro.
10: Está bien, está
9: perfecto. Y tenía Niño fue. O las balizas o el Niño. Bueno, bien ahí. Hoy arrancando la jornada en Sal Si Puedes, hermosa mañana primaveral, ¿eh? Vamos, que esta noche queda el culerío en la caja de zapatos que tienen hasta Córdoba. El Totoca, oh, la Totoca. El Tutuca arrancó con un té,
10: sí,
9: y un budín.
10: Uy,
9: que ya lo tiene a la mitad.
10: Ah, no, bueno, Tutuca, pará.
9: Para un poco, Tutuca. Al lado del budín, al lado del vaso, sí, del té, una regla. Al lado, papeles y calculadora. Está laburando Tutuca. Bueno,
12: lo de
9: bárbaro.
12: Lo de talleres.
10: ¿Qué tiene que ver?
12: Ya no pueden
9: ya empezamos.
12: Porque no tiene muchas ganas de jugar.
9: Para Guillermo de Geriátrico San Clemente, bueno, le mandamos un saludito muy grande.

0: Cómo nevaba en San Luis el sábado pasado. No, y Yacanto también. Sí. Colorete, ¿qué bebé de 28 años? Dice, no, no, no, 28 días. Se ve que salió mal, porque la radio por ahí te convierte las palabras. Ah. Es la inteligencia artificial que están poniendo acá, les dije, no rompa la bola con él. Pero qué cosa.
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0: 28 años tenía el nene.
2: No, no,
0: bueno. Bueno, loco, pero no te perdona, Nuna, no tomé el café todavía.
2: Es por eso, de
0: estábamos
2: hecho
0: esperando que sí viniera la panadería y ahí, no, bueno, y por deja, eso me trabo. No, deja a los muertos. Bueno, che, listo. Servito para Sara de Cosquín también, ¿eh? 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Bueno, señoras y señores, no vamos a analizar un poquito la Argentina, porque estamos muy profundos con la información. Viste que está la gente de redacción, que siempre trae sus noticias, su aporte informativo. Sí. Así que 9 de la mañana, ya con 8 minutitos.
2: ¿Quién lo analiza,
0: Tato
2: vos?
0: Bores, nada más y nada menos. Voy a darle el análisis, se lo voy a dejar a Tato Bores, yo me voy a correr. Porque me gustaría que la gente preste atención a este análisis certero y duro sobre nuestro país.
3: Bueno, lo gocé, banal. Buen sábado, mi querido Chichipío Colorete. Estamos entrando en la primavera, la estación del año en que florecen las plantas, cantan los pájaros, se enamoran los jóvenes y aumenta el precio de todo lo que tenga flores, plantas, pájaros y jóvenes. Porque Argentina es así. Acá llega la primavera y uno siente que algo está por cambiar. Y efectivamente, cambia el precio de la carne, cambia el dólar, cambia el discurso, cambia, todo cambia, decía la canción. Lo único que no cambia es la cara de los que cobran el sueldo. Argentina ya no es un país. Argentina es Narnia, pero Narnia sin personajes mitológicos, ¿se da cuenta? Sino con personajes reales que dan mucho más miedo. Usted entra por una puerta y no sabe dónde caracho va a aparecer. Si usted parpadea lento, puede pasar cualquier cosa. Parpadea y ñácate, aparece una base militar. Parpadea otra vez y aparece una petrolera haciendo negocios. Vuelve a parpadear y sale una denuncia. Somos un país donde primero ocurre la noticia y después averiguamos qué reglamento había que leer, ¿se da cuenta? Ahora resulta que vamos a tener una base naval en Tierra del Fuego para controlar los recursos del Atlántico Sur. Perfecto, porque si hay algo que nos caracteriza a los argentinos es que nadie controla si la plata alcanza para llegar a fin de mes. Siempre encontramos un presupuesto para jugar a los soldaditos, ¿me entiende? Esta semana me encontré en un supermercado con mi gran amigo José Raspalaolla, que chupando la foto de un asado me dice, Tato, no sabe cómo extraño ponerle sal al asado. Le pregunto, ¿qué pasa? ¿Estás comiendo sin sal? No, Tato, estoy comiendo sin asado. Con esto ya me estoy convirtiendo en un visionario. Le digo, ¿por qué, José? Claro, Tato, porque esto ya se está convirtiendo en un vicio. Y en medio de todo esto aparecen y llegan noticias otra vez desde San José 1111. ¡Qué edificio, por Dios! Ahí uno descubre que la política argentina también tiene algo de inmobiliaria. Según los registros difundidos esta semana, además de Cristina, aparecen allí propiedades vinculadas a dirigentes de la Cámpora. ¡Pura casualidad, Tato! No le dé bolilla a las noticias, me decía José Militante, mientras me entregaba una calcomanía que decía, viene una nueva era, una era sin tobillera. Uno empieza a pensar, ¿qué tendrá ese edificio? ¿Una linda vista? ¿El ascensor funciona siempre? ¿Las expensas son baratas? ¿O será que tiene una inmobiliaria con orientación ideológica, no es cierto? Porque en Argentina uno ya no pregunta dónde vivís, pregunta a qué partido pertenece el consorcio. Esto es maravilloso, Colorete. Usted compra un departamento en cualquier lugar del mundo y ¿qué tiene? Un vecino al lado. En Argentina compras un departamento y te aparece una interna partidaria. Y así seguimos entre Malvinas, petróleo, bases militares, departamento, inflación y supermercado. La inteligencia artificial debe estar tomando nota de todo esto, porque algunos dicen que en 4 años la inteligencia artificial nos va a reemplazar a todos. No, mis queridos chichipíos, eso no va a pasar con los argentinos. ¿Saben por qué? porque la inteligencia artificial no nos entiende. Pero señores, entre tantas malas noticias, aparece una buena, una de esas noticias que hacen que el argentino vuelva a creer, ¿no es cierto? ¿Por qué? Porque Messi va a bailar el último baile con la selección en suelo argento. El hombre que nos hizo gritar goles, llorar finales, abrazarnos con desconocidos y discutir durante 20 años si era mejor que Maradona. Messi vuelve para despedirse y ahí nos va a cambiar la cara a todos. Porque aunque vivamos en una especie de Narnia económica, política y futbolera, porque aunque uno abra una puerta y no sepa con qué caracho se va a encontrar del otro lado, nosotros seguimos. Porque el argentino tiene una habilidad extraordinaria de remar y remar y remar. Y a esta altura ya no remamos contra la corriente, sino que remamos en dulce de leche repostero y con dos escarbadientes. Por eso, mis queridos chichipíos, en las puertas de una nueva primavera, les deseo un feliz sábado. Colorín colorete, se terminó el monologuete. Vermú con papas fritas y good show.
0: El genial Capocha Orellana haciendo de Tato Bores una radiografía argentina. Gracias, Capocha, querido. Bienvenido.

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9 de la mañana con 26 minutos. Claro que se corto rápido. Les cuento alguna cosita. Hoy es el día del chamamé. ¡Qué lindo! ¡Yaguareté por mamá! Hoy es el día internacional del panda rojo. No sé cuál será. Porque para mí los pandas son blanco y negro.

0: día del panda rojo, señores. Hoy es el día mundial del aperitivo. Gracias, insano. ¡Qué lindo! Para tomarlo con un hermano. ¡Ah, qué lindo! Aperitivo. Con aceitunita negra y quesito. Acariciame, saltame y bailame. Anoche me hice un sincero medio potentón.
1: ¿Con qué?
0: La mierda. Solo, con soda y hielo.
2: Bueno, con soda.
0: Claro, claro, sí. No, puro no. ¿Sabes qué? Estoy dando vuelta todavía, claro. Unos fideitos, tirabuzón, quesito, ay, crema, apa, pimienta, tranquilos nomás.
2: Los gusto en vida. ¿Ves? Los gusto en vida.
0: Sí, los gusto en vida, los gusto en vida. Y me hice comprar un heladito de limón. Porque no había. Entonces le digo a mi hija que anda con las aplicaciones, le digo, ¿y si lo compras con la tarjeta? Pedime limón y a nana, no había nana, digo, trae limón solo, Dios mío.
2: No había nana.
0: Hoy es el día del preceptor.

0: la gimnasia también, así que los que hacen gimnasia, le mandamos un saludo. Hoy es el día de comer manzanas, anda avisándole a tu hermana, qué linda. Me había copado con el chamamé, bueno. Hoy es el día de comer manzanas. ¿Sabés que el otro día fui a Yambia y tienen manzana verde? Lo voy a pedir.
1: No me digas. Bueno, pedila.
0: Sí, lo voy a pedir.
1: Claro.
0: Sí, pero ahora no porque ya tengo limón. Pero bueno.
2: Buen día, colorete.
0: ¡Uy! ¡Apareció Pipa!
2: Buen día, colorete. Buen sábado para usted.
0: ¿Perdón?
2: Hoy vamos a ir con el 424. 424.
0: Bueno.
2: Éxitos para todos, suerte y que tenga un hermoso día, la gloria. Muy atento, señor.
0: Bueno, muy atento, la gloria, que tenga un hermoso día. Dice, bueno, muy bien, muchas gracias, Pipa. Apareciste, Pipa. Bueno, qué lindo. La manzanita, papi, cométela hoy.
3: La manzanita está jugosa y coloradita.
0: ¿Cómo?
3: Manzanita, no me la niegues, no,
4: mujer bonita. Hola, Colo querido, acá yendo a la UFA temprano,
0: ¿no?
4: Hola,
0: Gamulán.
4: Decirle al señor de las camisas blancas.
0: Sí.
4: Que tiene que lavar a mano y con pan blanco.
0: Con pan.
4: Y darle de los dos lados y dejarla en remojo. Mediodía. Y después las lava y las tiende húmeda. Quedan espectaculares, decirle.
0: Bueno.
4: Aguante instituto esta noche.
0: Bueno,
4: y mañana Belgrano.
0: Bueno, bárbaro. Gracias, Gamuna, querido. Te mandamos un abrazo.
5: A todos, de toda la Argentina, se vienen a bailar.
6: Buen día, colorete.
0: Sí, buen día.
6: Freidora dice que fue a la panadería. ¿Y a qué hora fue? A las 10 de la noche, a las 11 de la noche. No hay ningún almacén. Si iba a comprar una prepizza, le iba a hacer.
0: No, bueno, pero no hizo la prepizza.
1: Escuchó bien, ¿eh?
0: No hizo la pizza porque hoy iban a traer el desayuno, claro, una
1: traían
0: panadería.
1: De regalo una,
0: claro,
1: panadería.
0: Traía de regalo. Por eso no hizo la pizza. Cosas. La va a hacer el viernes que viene, le hace la pizza. Claro. Y vamos a comer con pizza fría, ¿eh? Vamos.
7: ¿Cómo estás, Colorín, querido?
0: Uy, sí.
7: Mira, para mí su plan de hoy es el Toro Quevedo, papi.
0: Bueno, Cachito Junior ya está en la verdulería, ya está metiéndole furia, corazón y huevo. ¿Cómo anda, Cachito? ¿Todo lindo? Un abrazo muy grande. Qué lindo lo de Capocho Orellana, ¿eh? Qué lindo tenerlo acá, Capocha querido. Le mandamos un abrazo grande. Estamos full en Saldán este sábado, dice Luis. 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De primera calidad. Vamos todavía. Arriba, Saldán, que no me caiga. ¿Hay algún descuentito, algo, muchacho? Color, poneme, me llevo bien con el alcohol del mulato. Un chamamé hermoso. La diferencia del panda rojo con el blanco y negro es la misma que vos con Freidora. Cambian el color nomás.
1: Bueno.
0: La chancha de Sumaracá, la chancha, querido. ¿Cómo anda? ¿Cómo lo robaron, chancha, el otro día, eh? Hincha de Racing, la chancha.
1: Ah,
0: le
1: sí.
0: Chorearon,
1: sí,
0: la Racing.
1: Sí.
0: La.
1: Y viene pasando seguido.
0: Sí,
1: con la Academia Cordobesa.
0: Sí, y eso que el presidente de Racing estaba muy. Siempre al lado de la fotito, estaba. ¿Sí? Venía Chiquitapia y se ponía al lado.
1: Sí, hay una buena relación, pero
0: sí,
1: no sé si...
0: pero te están bombeando desde AFA.
1: No sé si tiene una amistad.
0: Bueno, pero viste, no son amigos, pero.
1: Sí.
0: La toallita. Bueno. Acá en Avenida Carafa 2121 estamos trabajando a full en el Dragstore de los Barrera. Hermoso sábado para todos, ¿eh? Bueno, mira qué lindo los Barrera. ¿Alguna ofertita? ¿Nadie tiene oferta nada para el fin de semana, loco? Vane de Villa Dolores para mi marido Mario, que te está escuchando. Gracias. Colorete venía manejando, así que no podía escribir, pero sí, no podía ser otro que el Toro, dice la chancha. Bueno, vamos a ver quién viene en un ratito, ¿eh? Lorena de Villa Salais, ex secretaria de Leo Beltrán. Tuve el honor de trabajar con él. Saludos a esta gran persona. Mirá vos, Leo Beltrán, mi profe, el profe de Beta.
1: Mirá,
0: el profe Leo.
1: Ahora
0: secretaria del profe.
1: Toma.
0: No me vas a poder creer que
1: bueno, tiene secretaria.
0: Un cara dura total. Déjame de joder. Ay, te escucho en Rogio, frente al aeropuerto. Nahuel, de Quintas de Ferreira. Estamos en el sector soldadura, ¿eh? Peluca, el viejo Chupa Chichi. Te estamos escuchando. Bueno, vamos, arriba. Señoras y señores, que llegó para alegrarnos la vida, Bruno, querido, ¿eh? Cómo me gusta, Bruno, me encanta.

0: Colorado, el panda rojo es un panda que es muy feo, muy gruñón, muy de pocos amigos. O sea, es más o menos como vos, así vos eras un panda negro y blanco antes cuando eras joven y ahora sos un panda rojo porque te estás descolorando.
1: Yo también te quiero.
2: No terminó. Bueno, señoras y señores, estaba Brunito, el panda rojo. Googleámelo al panda rojo, por favor, después.
3: Hola, colorete, buen día.
2: Mira quién vino.
3: El número para hoy, el 521. El 21, la mujer.
1: La mujer.
3: E informamos que el gigoló va a estar todo el día vendiendo entradas para el baile de Dale que va en Arroyito.
2: Tiene curro armado, no. Claro, está el baile del recuerdo en las patronales de Arroyito esta noche en Bomberos.
1: Así que vende la anticipada gigoló para no
2: bailar. Qué bien, no, la tiene toda,
1: ¿eh? Bueno, ¿qué hago? Una
2: qué
1: moneda,
2: lindo.
1: Está bien.
2: Señoras y señores, gigoló, entonces recuérdame el número.
3: Hola, colorete, buen día. El número para hoy, el 521. El 21, la mujer. E informamos que el gigoló va a estar todo el día vendiendo entradas para el baile de Dale que va en Arroyito.
2: ¡Qué lindo! Vamos, bueno. 424 del Pipa y 521 de Gigolo. Arrancó, ¿eh? Arrancó, ¿eh? Arrancó la guerra. Che, estoy viendo el panda rojo. Al final existe el panda rojo.
1: Y paso. Y sí, sí es el día de él.
2: No, porque por ahí... Pero yo no me lo imaginaba. Mira, lo estoy viendo acá el panda
1: crack,
2: rojo.
1: ¿Eh?
2: Nada que ver con el el blanco y negro, el panda panda.
1: Es más chiquito.
2: Y el panda más lindo, el panda más bueno. Tiene cara de malo el panda rojo. Guarda, no me lo cruzaría.
1: Yo lo veo cara
2: de
1: tipazo.
2: No, tiene cara de guacho.
1: De traicionero.
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2: En un ratito los cantantes de Córdoba, algunas voces de Córdoba, van a recordar su época de primavera en los populares. Pero antes me voy con las canciones encontradas. Giancarlos, 1998. ¿Cómo?

0: 38, el negrito Giancarlo. ¿Cómo? Canciones encontradas en la mañana feliz.
1: Mamá, mamá, ¿cómo se escribe bombero? ¿Cómo suena? ¡Ah!
0: Le voy tirando algunas cositas más, señoras y señores.
2: Anda YouTube, ¿eh?
0: ¿Cómo?
2: Algún día anda YouTube.
0: Uy, haceme acordar. Vos tenés que recordarme porque a veces me olvido de YouTube. Pero ya voy. En el día de su cumpleaños, el cazador en la quiniela lloró por estar vivo. Y dijo:
3: ¡la puta! ¡Que vale la pena estar vivo!
0: Bueno, no, no dijo eso, pero me hizo acordar a la película. En esta tarde gris.
2: Sí.
0: En

0: son sus tangos favoritos, porque viste que a nosotros los cantantes nos gustan los tangos también. Y nos, yo soy del rubro popular.
1: ¿Sos cantante?
0: Yo canto. ¿Dónde estás trabajando, pibe, vos? Qué cosa bárbara. Bueno, yo también. Pitona. El día que me quiera me gusta porque es un tema romántico, pero no me gusta cantado por Gardel. Nostalgia, sí. En esta tarde gris, mamita querida, pero también tengo, bueno, varios tangos más. Yo, pero este le gustan esos tres.
1: Claro, sí.
0: Bien, que lo importante es lo que le gusta al que viene.
1: ¿Qué vas a hacer vos?
0: ¡Salvador! ¡Salvador!
1: Sí.
0: Salvador fue el seudónimo sí, que usó para presentarse como solista. ¡Salvador! Era que había nombre para elegir, ¿eh?
1: ¡Para!

0: No, ya está.
1: ¿Ya
0: no
1: está?
0: Digo más nada. No, no. Porque
1: bueno,
0: viene,
1: anda YouTube,
0: ya viene la fácil. Ya viene la fácil en un ratito. ¡Arriba, señores! Ya viene Sorprendeme en un ratito. Ya vienen los cantantes de Córdoba recordando su época de estudiante. No me los imagino, ¿vos sabés?
1: Ay, no.
0: No me los imagino. Desde España, en el YouTube, Gustavo manda saludos. Contento. Me visitan mis nietos, Neitán y Valentino. Pero mirá qué lindo. Llegaron los nietos. Llévalos a pasear y comprarles cositas, ¿eh? Olorete para mi señora Micaela Flores y mi hijo Eric Casiel. Dice Diego a través del YouTube. Para los chicos de la Tere, que estamos haciendo el sábado con la Popu. Buen sábado y vamos talleres hoy, carajo, dice Pablo. Pone música, Colorete. ¿Y qué estamos poniendo, papi? Tengo el puñete prohibido, la onda, pero no se dan cuenta que me hacen.
1: ¿Eso que ya desayunaste?
0: Y eso
1: no,
0: ya
1: no.
0: Desayunaste. Yo tomé cafecito con los criollitos con azuquita.
1: ¿Pero seguís gruñón?
0: Y es que es mi esencia. Colorete, buenos días. Mandando un saludito de Catamarca. Te estamos escuchando. Trabajo en casa con los albañiles. Soy el Chapita. Bueno, Chapita. Vamos arriba, la gente de Vicuña Maquena. Para mí el Sorprendeme es el toro. Qué sé yo, no sé, ya veo que... Es otra cosa. Colorado, mandale un saludito para mi amigo Jejo, que estamos laburando acá ampliando mi casa. El 840. El 840.
1: Sí.
0: Pedazo de letra.
2: Vamos.
0: En la carpeta de los grandes éxitos de Rodrigo. Pero alguien tiene... que contar la historia. Y ese es su autor, Luis Cardini. ¿En qué se inspiró para hacer semejante letra? Es una película este tema.
1: No, es tremenda.
0: El 840, en un ratito, contado por su autor Luis Cardini, acá, en Los Populares. El gran Manuel Wins. Por lo que yo te quiero.

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0: 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Yo quiero estar con
13: vos. Puedo sentirte. 4.24 el Pipa y 5.21 el mismísimo Gigolo, ¿eh? Bueno, démosle deportiva, pibe.
14: Bueno, cómo no. Hoy arranca la Copa Davis, la serie de la Copa Davis contra Turquía. Por la permanencia va a estar jugando Fran Cerúndolo contra Jan Kierel a las 12 del mediodía. Al término de ese partido, Thiago Tirante sale a la cancha contra Mert Alcayá.
13: Bueno. Acá me dice el panda rojo es más chiquito, parecen zorritos, pero son tiernos, se asustan lindo, dice. Ah, bueno, Alma, sí lo vi recién. Sí. El amigo Secanuca de Tapia, presidente de la Gloria, hoy no salva nada, no lo salva nadie. Aguante Talleres. Bueno, Darío de Santa María de Punilla, arrancó la previa. Señores, señores, ¿te imaginás Luciano Pereyra cantando guaracha santiagueña? Pasa, lo canta con Dani Hoyos. Lo pusimos el sábado pasado, mi querido Darío. Buenas tardes, bueno, mucho gusto. Siempre nos adelantamos.
14: Lo trataste bien a Darío.
13: Siempre,
14: bien,
13: yo bien, trato bien a la gente. Hoy es el día del instrumentador quirúrgico. Saludo para mi hija Sol Castellani, que si todo va bien, como hasta ahora, en noviembre se recibe. El instrumentador.
14: Muy bien.
13: Un trabajo importante. Sí. Porque vos tenés que asistir al cirujano. Bisturí.
14: Y se lo da.
13: Bisturí.
14: Sí. No le podés agarrar.
13: Navaja. Navaja.
14: ¿Navaja?
13: ¿Eh?
14: ¿Cómo? ¿Navaja? ¿Mete navaja?
13: Y para cortar la panza. Para...
14: No, pero para eso está el bisturí.
13: No, pero por ahí está medio dura, está que le meten una navaja.
14: Le hacen un degradé.
13: No, no, le meten un navajazo ahí. Aguja. Aguja. La trajiste sin el hilo.
14: No,
13: Sol.
14: No.
13: Porque ya está sola ahí. Está, está.
14: Ay, qué lindo.
13: Sol. Tengo que coserlo al paciente. Uy, perdón, doctor. Para que lo ven. Y está enhebrando la Sol ahí. Ahí está enhebrado.
14: Ay,
13: cosa, tranquilo,
14: bien,
13: doctor.
14: Sol.
13: Ya está. Listo.
14: Radio.
13: No sé si. Algunos viste que operan escuchando radio.
14: Claro.
13: No sé si
14: ahí le cambia.
13: Si estarán los populares en el. En el quirófano. O el instrumentador se encargará de eso. Pero bueno. Sí, bueno. Estamos con todo, loco. Me encanta. Somos los populares. Ya viene el sorprendeme en un ratito nada más, pero ya se viene la primavera también. Y la primavera trae el 21 de septiembre, el Día del Estudiante. Y el Día del Estudiante no se va al colegio. O si se va, se festeja. Y si no se festeja en el colegio, se festeja en otro lado. ¿Cómo era el festejo de primavera de Memo? Dale que va. Trulalaban de Express. En su época de estudiante.
2: Hola, Color, ¿cómo estás, hermano? ¿Todo bien? De este lado, saludos, Neno. Neno, bueno, no Memo. Vos sabés que estaba recordando un poco que se viene el día de la primavera, en comienzo de estación, muy hermoso, uno de los que más me gusta. Yo soy team verano, calor. Recordaba un poco esa parte de la secundaria, cuando en Jesús María, yo, para el día de la primavera, siempre se hacían eventos. Bueno, que se hacen ahora, viste, que son las intertribus y toda esa cuestión. Antes se hacían con juegos, que fueron históricos, eso de la bolsa, después correr hacia la punta. Vos estabas con tus compañeros y corrías, agarrabas un palo y girabas, dabas 10 vueltas y después salías corriendo. Obviamente te pegabas unos golpazos con las rodillas y los codos bien marcados. Me recordaba todo ese tiempo, viste, y la música que escuchábamos. Qué hermoso, recuerdos espectaculares. En esa época creo que estaba de moda, bueno, estaba muy fuerte los Fabulosos Cadillac. Nos escuchamos. Y cuando lo conocí a Raquel, los Auténticos Decadentes.
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16: Ven con los muchachos.
15: Ven y Raquel.
2: También recuerdo muy, pero muy bueno, Colo. Los 21 de septiembre siempre se hacían en Jesús María en el festival de Doma, ahí en el predio. Se festejaba la primavera ahí con una banda fuerte, una banda del momento de cuarteto. Y en ese tiempo iba mucho Chévere. Y lo llevaban a Chévere, obviamente, porque tenían el hit de ellos, que era En septiembre tú fuiste mía.
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2: Bueno, yo iba a esos bailes, a escucharlo al Toro, a Rubinho. Bueno, también en su momento fue mucho Trulala. Realmente hermosísimo esa juventud, esa adolescencia, y bueno, me llevo a eso, ¿no? A recordar y bueno, que también te hace, ¿no? Recordé con una sonrisa. Fui muy feliz en ese aspecto, hermano. La verdad que tremendo, tremendo lo que viví. Lo viví a pleno. Bueno, nada, Color, te quería contar eso. Te mando un gran abrazo, hermano. Abrazo gigante.
13: Gracias, Memito, la primavera de Memo. Saludos a Gigoló, que está vendiendo los anticipados. Dale que va hoy, patronale a Rollito en Bombero. Vamos, Gigoló, todavía. ¿Invitó a alguien, Gigoló? Porque usted vio, tiene varias. ¿Va a ir al baile? El alma. Este es el ritmo de la mañana, este es el ritmo del sábado, espectacular. Está saliendo el sol en Córdoba, qué lindo que se está.

0: 10 de la mañana. Aquí comienza la diversión. Los amigos de Santiago del Estero contentos todos. ¡Vamos arriba! El lindo ritmo que vamos teniendo, con 20 grados ya la temperatura en la ciudad de Córdoba. Hoy es el día de la limpieza, así que espero que esté todo en orden, muchachos, ¿eh?
1: Sí.
0: Hoy es el día de hablar como un pirata. ¿Cómo hablan los piratas?
1: No sé.
0: Eso yo.
2: No sé.
0: Pero
1: Cobaya, habla mucho.
0: El plan, qué sé yo, para todos los piratas, qué sé yo, ¿viste?
3: En esa época estaba el famoso Capitán Bravo. Ah, el Capitán Bravo le decían...
2: Capitán Bravo.
3: Sí, Capitán Bravo le decían, Capitán Bravo, un barco pirata viene a abordarnos, decía el Capitán Bravo. Traigan mi camisa roja. Se ponía la camisa roja y peleaba, ¿viste? El tipo ahí... ¿Qué te pelea con una barra del 8? ¿No?
2: Hierro del 8.
3: Espada trucho. Gran capitán marinero y espadachín, el Capitán Bravo. Sí. Le decían, Capitán Bravo, un barco pirata viene a abordarnos. Le decía el Capitán Bravo, traigan mi camisa roja. Se ponía la camisa y peleaba. ¿Qué te pasa con la cabeza? Era bravo. Un día le preguntaron, Capitán Bravo, ¿por qué usted cada vez que un barco pirata nos va a abordar, pide su camisa roja, se la pone y pelea? Dice el Capitán Bravo, porque si me hieren, ustedes no van a notar la sangre y van a seguir luchando junto a mí.
0: Ah, muy bien.
3: Tipo era vivo, ¿viste? Un día le dicen, Capitán Bravo, 40 barcos piratas vienen a abordarnos. Dice Capitán Bravo, traigan mi pantalón marrón.
0: Claro. Está bien. ¡Qué lindo los piratas! ¡Vamos, que no me caigan, señoras y señores! Ya viene, sorprendeme, ya seguimos con las primaveras de los cantantes. Ya viene el 8:40 contada por Luisito. Sí, para el negro Toto, que está escuchando la radio. Negro Toto, espérate que me mando un mensajito, negro Toto. ¿Dónde lo tengo, el negro Toto? En el Mercado Norte te escuchamos. Saludito para el alemán, el Alexi, que faltó toda la semana y vino hoy. Ya, bueno. ¿Quiere cobrar? Guanchope, el Caralisa de Villa Unión. Y para el Damián, el David y Doña Norma, lo más grande del Mercado Norte. ¿Cómo anda, Normita? Le vamos a hacer una viborita, Doña Norma, con todo cariño. ¡Ahí va! No tengo móvil para mandar al Mercado Norte, estamos con bajo presupuesto, mi querido Waldo.
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0: Bueno, qué lindo.
1: Qué bueno.
0: ¿Qué me cuenta, querido?
1: Que habló Lionel Scaloni después de...
0: Lionel Scaloni.
1: Sí, después de lo que fue aquella última conferencia de prensa donde dejó todo medio ahí, claro, medio que se iba, que no... dejó la puerta abierta para una posible continuidad, pero con el análisis de siempre, esto de Lionel Scaloni, de decir de que va a ser difícil competir y va a ser difícil lograr lo mismo que ya se logró. A partir de ahora se abre un paréntesis, vamos a darle oportunidad a eso. No digo de repetir los títulos, pero a nivel de contagio del equipo, que la gente se sienta identificada, es difícil de conseguirlo. Vamos a trabajar en eso, lógicamente lo intentaremos, estemos o no nosotros, eso no es lo importante. Y dejó la posibilidad abierta para una continuidad, dijo que lo sigue pensando a día de hoy.
0: Bueno, veremos, ¿no? A ver qué pasa con Lionel Scaloni. Se vienen los tres partidos de la selección y la despedida de Messi en la Argentina. Y en un ratito se viene el sorprendente que tiene algunos datos más. Para los chicos de Juventud Católica de Río Segundo que están por jugar en el Kempes, acá le manda saludos Jessica a través del YouTube. El Coro de la Cumbre también, que saluda a su hijo Enzo, que juega en Malagueño. Partiditos de fútbol hoy, fútbol infantil. Un tema del Rey Pelusa para Mario, para Facha, los chicos de YouTube.
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0: Qué rápido que está.
1: Sí, para... No.
0: Para los chicos del Panetone que promete y cumple, dice la Caro. Tiene razón. Saludos, para que le voy a hacer una pajarrina a la Caro.
1: Totalmente.
0: ¿Por qué le pone el feliz cumpleaños, Waldo? No, hoy los tengo los dos bastante desatentos. No,
1: promete
0: la Caro dijo que promete y cumple el Panetone, que el otro día prometió la factura, la jesuita y cumplió. No como otros que dijeron el sábado que viene le llevamos la cosa
1: no
0: y no trajeron nada. Y vos, que sos mala onda, porque ayer viste que el Pipa dijo, ¿qué quiere que le lleve mañana? Y dijiste, no, si mañana tenemos la panadería.
1: Confíe.
0: Claro.
1: Simplemente confío en la gente.
0: Sí, yo también sigo confiando.
1: Así me pagan.
0: Así, bueno, y así nos pagan, sí. Y confiamos que algún día traiga las pizzas frías también, ¿eh?
1: Esa. No, eso lo voy a hacer, ya está, sábado que viene, no lo traiga ninguna
0: 5.800
1: sí.
0: Es el código postal de la ciudad en la que nació.
2: Ay, ay, ay.
0: A los 7 años, al jubilarse su directora del colegio, cantó por primera vez en público. Antes de ser cantante de una gran banda...
1: ¡Vamos, gran banda!
0: Fue ordenanza de un banco.

El gran Pelusa Navarro fue el productor de su disco homenaje a Luis Manuel Ferris López. Luis Manuel Ferris López. Yo te hablo con propiedad. 10 de la mañana con 6 minutos. Si vas a Spotify, te vas a encontrar con la lista de Colorete, Colorete Music. Y el primer tema es este, que va a comenzar de nuevo. Y se llama Cheto Mal, Macaco. Esta es la puerta de la felicidad. Colorete Music en Spotify. Dale.

0: La gente busca la lista que te acompañe en tu vida, en tu día a día, en tus cosas, en el auto, en el camión, en el colectivo, en el avión. Cuando no tenés señal arriba, pones Cheto Mal, pones Colorete Music, y esto también te cabe en la billetera del caballero y en la cartera de la dama. Claro que sí, Colorete Music, con I de I. Por supuesto.
1: Buenísimo.
0: Claro, Colorete Music. 2:40 de música. Tengo que agregar más música.
1: Claro.
0: Porque hace mucho que no agrego nada.
1: ¿Y por qué?
0: Pero Cheto Mal te abre la puerta de la felicidad. Y ahí tenés tantas canciones, tantas cosas lindas para escuchar. El último que...
1: Tenés que llegar a 1000, hoy.
0: Pará un poquito. El último que puse fue Vengo de Engañarte, que lo pusimos el otro día con Mario Luis.
1: Ah, sí.
0: Vengo de Engañarte.
1: Hace 2 sábados.
0: Sí, ese fue el último, porque a mí me van gustando algunos temas, viste, acá en la mañana.
1: Está muy bien.
0: Claro, por ejemplo, el último tema, abrimos con la puerta de la felicidad con el Cheto Mal. Y el último, esto para tomar un matecito. Toma un matecito, porque esta lista te acompaña en tu vida. Y en tu vida vos tomás mates. Y pones Vengo de Engañarte, que está en el Colorete Music. Qué lindo sería si hoy más de 1000 ya la guardan.
1: Claro, eso digo yo.
0: Pero no sé, viste.
1: Sí, yo digo que sí.
0: Bueno, 850 veces ya. Muchas gracias.
1: No falta nada.
0: Sí, no falta nada, pero bueno. Qué sé yo. Así que ya voy a ver si...

0: tengo que ir agregando música. Hoy voy a agregar algo más. Algo agrego hoy.
1: ¿Y sabes que tenés que sumar?
0: Sí.
1: El redistribuirlas cada tanto.
0: ¿Cómo
1: que redistribuir? Que no sean cronológicos.
0: No, pará, no me mandan un quilombo. Bueno, demasiado así,
1: así hacen los grandes.
0: ¿Pero qué? ¿Qué redistribuir? ¿Qué va a poner Cheto Mal en el quinto lugar ahora? ¿Cómo hago? ¿Un quilombo?
1: No, no es. Es
0: tengo
1: un solo
0: que sacar,
1: botón.
0: Poner. ¿Cómo?
1: No,
0: el botón.
1: No,
0: ¿qué me
1: no
0: venía
1: tenés que sacar
0: poner,
1: y poner
0: botones acá? ¿Qué venía acá?
1: Los podés ordenar como quieras todo el tiempo.
0: Ah, acá dice mixear. No, pero yo las tengo que tener así. Porque yo cuando arranco con mi lista tengo que estar Cheto Mal el que me... Cheto Mal y después... Ah, sentí la música que tenemos, una cosa impresionante. Chicos, Colorete Music en Spotify. Estamos en todo, ¿viste? Porque nosotros
2: hola,
0: nos adaptamos.
2: Colorete, el Facha, el Caler, te hablo. Colorete, te estuve mandando mensajes toda la semana.
0: ¿Qué tal, Facha? ¿Cómo te va?
2: Con respecto, con un temita ahí.
0: Sí.
2: Con respecto a un temita de que la semana pasada, Freidora...
0: Sí.
2: Había dicho de que vos sos un vendehumo.
0: Epa.
2: Porque por el asado ese que se prende.
0: No, esta semana. Esta semana se come el asadito.
3: Pero te lo digo en la cara.
0: El miércoles pasado no lo pudimos comer porque yo no tenía previsto comerlo ese día. Y el señor ¿cómo se llama el chico este?
3: ¿Facu Mercado?
0: No, no, el pibe, el otro.
3: ¿El ingeniero?
0: El chico Gutiérrez.
3: ¿El chico este? ¿El chico ingeniero Gutiérrez?
0: Se fue con la Bontempo este al Teatro Real, nah, porque había escrito un libro. Bueno, listo, que se joda. Bueno, arriba, señores. Vamos con todo el mundo. Vamos arriba con alegría.
4: ¿Se con I latina o con I y griega? Por favor, Colorete.
0: Bueno, bueno, Gigolo, para.
3: ¿Qué pasa, Gigolo?
0: ¿Qué te pasa, Gigolo? ¿Estás activado hoy?
4: Dice con I latina o con I y griega.
0: Bueno.
4: Por favor, Colorete.
0: O sea que la I se dice I y griega o Y.
3: No, ahí estuviste bien vos.
0: Ahí.
3: Te corregiste bien eso.
0: ¿Cómo es?
3: Es solo Y.
0: ¿Cómo es el tema?
5: Colorete,
0: sí.
5: Yo nunca fallo. Si quieren un rato, les llevo lo que pida.
0: No, Pipa, no, pues bueno, está, pará, ya. Pipa, ya está, ya tomamos el cafecito.
3: Se dio una panzada ya está en Colorado.
0: Bueno,
3: igual
0: señores, tarde, pero más vale tarde que nunca, señores y señores. Porque ya la quiniela previa ya cerró, pero bueno, tenés que jugar ahora, porque va a salir ahora. Por algo pasan las cosas. Queridos amigos, hoy tiene que relatar. No molestamos.
3: Oh.
0: Se levantó hace un ratito.
3: Perfecto.
0: Señoras y señores, con ustedes,
3: ¿quién?
0: Carlos Andrés, el Bocha Urieta. ¿Cómo estás, Bocha? ¿Todo bien, Bocha? ¿Estás ahí, Bocha? Bueno, cuando quieras, Bocha.
6: Hola, Colorete querido, ¿cómo le va? Buenos días, ¿cómo anda?
0: Buen
6: ¿todo
0: día
6: bien?
0: Buen día.
6: Le mando un abrazo grande y le cuento que el colibrí cola larga apareció en el jardín y esto habla que la primavera ya se ha instalado definitivamente, como se lo decía en el pronóstico anterior. Estamos de primavera, días de más fresco, de más calor, pero ya los fríos ya se han terminado, por lo menos por este año. Me parece que ya la primavera se ha instalado definitivamente para quedarse hasta el verano. Y no tengo ninguna duda. Bueno, dicho esto, paso al número. El número de hoy, atención con este, es 634. 634. Y antes de ir a la música, les cuento que esta noche juegan el clásico. Instituto frente a Talleres.
0: Sí.
6: Primero decir que es un clásico.
0: Ah.
6: Porque viste que está la duda que no es un... Sí, claro.
0: Para mí no.
6: Clásico significa en el diccionario algo que se repite en el tiempo. Bueno,
0: ah.
6: Este es uno de los partidos más jugados de la historia del fútbol, sí, en Córdoba. Así que, bueno, si eso no es un clásico.
0: Bueno.
6: Después podemos discutir si es el clásico que más revoluciona Córdoba o que bueno, más genera expectativa. Es otra cosa. ¿Pero qué es un clásico?
0: Bueno,
6: es un clásico.
0: Me cagaste. Bueno, sí,
6: también. Y juega por cosas muy distintas. Instituto por tratar de mantener la punta, por tratar de hacerse fuerte como se viene haciendo fuerte de local. Y esto darle la posibilidad de soñar cosas importantes para este torneo, sabiendo de que el que está más arriba y el que termina más arriba define de local en lo que vendrá. Y esto lo sabe la gloria, ¿no? Más allá de que por ahí anda con un poco de problemas en la definición de los goles de los delanteros, tiene gol con los defensores, increíblemente,
0: sí,
6: pero
0: sí,
6: bueno,
0: cabezas,
6: esto es así, y por eso gana partidos y por eso está en la punta del torneo. Y del otro lado, Talleres y la necesidad. Viene de levantar frente a Unión, de jugar mejor de lo que venía jugando, de haber conseguido una victoria que hacía tiempo no conseguía, y bueno, esto le dará un impulso para tratar de renacer, esa es la palabra, ¿no? Un taller que tiene que salir de esa zona oscura, empezó a hacerlo frente a Unión y tratará frente a la Gloria de seguir ese camino. Así que, sin pronóstico, un clásico nunca tiene pronóstico, vamos a estar ahí con el ingeniero, con todos los chicos, con toda la banda, para vivir lo que será esta noche por Cadena 3, Instituto frente a Talleres en Alta Córdoba.
0: Bueno.
6: Le mando un abrazo, lo dejo con la música. Ahora viene, Corazón Roto, Sandro Gómez en Trulalá.
0: Gracias, Bochita. Un clásico sí tiene pronóstico.
1: ¡Epa!
0: Y hoy sale desde acá.
1: ¡Opa!
0: ¿Cómo que no tiene pronóstico? ¿Qué te pasa, Bocho Brie? ¿A quién le ganaste?

0: temperatura en Córdoba actual. Una comedia agradable. El instante previo.
1: Coloro, ¿seguís prometiendo el asado? ¿Va a tener que pagarlo?
0: No, por no, la año, semana color. Que viene sí o sí.
1: Ya se viene la fiesta ya.
0: ¿Cómo está el Notre Dame? ¿Cómo está el Notre Dame de los resultados? Hoy jugamos la más 50 en SQ. El Inter contra el puntero, Santos. Tiranos un pronóstico. No, no, no, no, no. Hoy empatamos con el Inter.
2: ¿Sí?
0: Sí, sí, porque no están punteros, están fuertes los
2: otros. Claro, sí.
0: Pero sacan un empate lindo. Quédate tranquilo. Colorete, me parece que el señor Bocha estaba trasnochado, recién se levanta por la voz. Abrazos desde Río Ceballos. Sí, estaba recién levantadito, por eso. No, claro. No, también. Pero más vale tarde que nunca, claro que sí, por favor. Por fin uno que explica bien lo que significa este partido. ¿Y quién más? El más grande, el Bocha, dice Paulo. Buen día, Carlos y Guapo. Que tengan un hermoso sábado hoy. Bendiciones. Buen día, Carlos y Guapo. ¿Será otra radio? ¿Qué sé yo? Bueno. Buen día. Mi novio le manda mensaje toda la mañana y nunca le responden. Los escucha todos los días, mi bebé. Bueno, bienvenido.
3: Encima la deja esa y al novio.
0: Colorete, gente, hoy pollo a la parrilla con frita. Haga su pedido antes de las 12, me dice Juanchi. Bueno, estamos todos hoy, ¿eh?
3: Estamos todos, está bueno. Sí. También está YouTube, por ejemplo, claro que sí. ¿No fuiste?
0: Sí, fui recién, pero no escuchaste. Colorete, el sábado pasado le hicieron una nota a una persona sobre deporte de los murciélagos. ¿Me podrían dar el número para contactarme con él? Tengo mi nieto con retinosis pigmentaria y necesito hacerle unas preguntas. Bueno, María, vamos a ver si buscamos, no sé si el teléfono no podemos darlo al aire porque es privado, pero algún Facebook o algo que tenga para que se puedan comunicar con él, lo buscamos y te lo damos, María. Colores, te estoy pintando en Villa Allende. Encima me quedé sin nafta. Gracias, la bruja me ayudó a pechar hasta la estación. Soy cuadra. No, me di. Pero no tenés un bidón, viejo. Pero claro, loco. Yo tampoco lo tenía, ¿no? Me lo dio el gordo Iruta allá en Capecray.
3: Y hoy en día, bueno, tampoco lo tenés.
0: Y hoy tampoco me lo chorearon en el lavadero.
3: O sea, estás en la misma.
0: Eso por no ponerle, yo le iba a poner con una fibra. Iruta. Para recordarlo el gordo siempre. Y bueno, y me
3: ya está.
0: Un Renault 12, para colmo, ¿eh? Había que empujar, ¿eh? Así que, bueno, vamos, mi hermano. Vamos, que no te caigo. Sí.
3: El Instagram de Gonzalo Abas.
0: Gonzalo Abas, ¿cómo es el apellido? Abas,
3: con el que dialogamos la semana pasada. Gonzalo Abas sin H y doble B larga. ASDT.
0: Ese es el Instagram que le puede comunicar ahí la señora, seguramente mandar un mensajito. Bueno, vamos arriba. ¿Cómo es eso de la Colorete Music? Bueno, Ariel, le vuelvo a contar. Colorete Music. Déjame esta música que también es muy Colorete Music. Colorete Music, con I del punto.
3: Latina.
0: Bueno, pero, viste, me gusta porque la gente...
3: No es tan difícil.
0: A mí me entiende la gente. Bueno, y la Colorete Music está...
4: Dice con I latina, bueno, o con I
0: griega. Sí, y la del punto, y la del punto. Sí, y Colorete Music es una lista de música elaborada por quien te habla para compartir tus días, tu vida, tus tristezas, tus penas, tus alegrías. Colorete Music, en Spotify, hermano. Entra, te espero. Sí, ¿qué pasa, Waldo? Música de película en la Colorete Music. Para. No, vos sabés que... ¡Oh! Y el amor de una mujer del negro Videla con chévere. Tengo por una mujer. Lara, lara, lara, lira, por una mujer.
3: ¿Y de película nada?
0: No, de película... Ah, ¿crees que soy sexy? ¿Estuvo alguna vez con... en película? No. Lo tengo por Pocho Pantera, ¿eh? No por Rod Stewart. ¿Qué querés? ¿Qué querés darme? No, Waldo, no. No, tengo Mario Luis, tengo chévere, tengo Cheto Mal, tengo... No, pero ¿cómo voy a poner esta versión?

0: canción.
1: Pero ¿cómo voy a poner?
0: Está bueno, escucha.
1: Tengo la Delio Valdés, tengo los Totoras, la Conga, dale que va. Nada, deja de joder. Sandoval. Venimos bien, mira. Para que lo voy a actualizar, porque tenía 850 guardadas.
0: ¿Y ahora?
1: No, sigue igual.
0: Bueno. No, acordate que tenés que cerrar y volver a abrir.
1: Ah, para que cierro. Sí. Qué quilombo que sos pibe vos con la tecnología.
0: Ah, eso es Spotify.
1: Me vas a volver loco.
0: Yo ni tengo.
1: A ver.
0: Cheto.
1: ¡Oh!
0: ¿Cuánto?
1: El triple 8, señora, jueguele. 888. Dale, que me voy con 1000 hoy, Me voy con 1000. Entren a la Colorete Music.
0: Tengo fe.
1: Es una lista de música para acompañar tus días, tu vida. Dejate acompañar con la música. No todo es sorprendeme en la vida. Vamos, arriba. Hablando de sorprendeme, 10 de la mañana con 25. Antes del sorprendeme, la Pepa Brizuela recuerda su época de estudiante. Su época de primavera. Pepa Brizuela. A ver, contanos.
2: Hola, ¿qué tal? Bueno, les habla la Pepa Brizuela y me quieren hacer volver a unos tiempos donde no me acuerdo lo que pasó. Ayer me voy a acordar en mi época de secundaria, en una primavera, que la primavera es lo que más amo, la estación que más amo, que es hermosa la primavera. ¿Qué te puedo contar? ¿Qué se puede haber escuchado en ese tiempo? Año 84, año 85. Bueno, hit. Los chicos escuchaban mucho hit. Yo era muy fanático del cuarteto, obvio, ¿no? Era chico y ya me gustaba muy mucho el cuarteto. Escuchaba cuarteto, pero la banda ahí de la escuela, allá en Camino San Carlos, Manuel Estrada. Ahí iba yo al colegio y quedaba Camino San Carlos al fondo. Y yo me acuerdo siempre en las fiestas se escuchaba mucho Hit, Virus, Soda Stereo, ellos escuchaban eso. Pero había un cantante que se llamaba Mauro en esa época, no sé si se acuerdan. Tenía unos temas bárbaros Mauro, y se escuchaba Mauro, boludo. Y nosotros escuchábamos Mauro, unos temas divinos tenían. Y bueno, eso recuerdo mucho. Si tenés por ahí para ponerme en la memoria algunos temas de Mauro, estarían buenos. Mira las cosas de que me estoy acordando. Les mando un fuerte abrazo a todos. Feliz primavera para todos. Disfruten la vida, sean felices y se los quiere mucho.
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0: La Pepa Brizuela compartida con la gente en esta mañana.
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3: De Leonardo Fabio.

0: Griezmann.
1: Bueno, mundo ya, señoras y señores. Yo no puedo olvidarle. Bueno, me dice claro mi amigo Kike Ambrosini,
2: sí,
1: que claro, estaba, Mauro tocaba en el Estadio Show, ahí en la calle Mendoza, en Villa María, porque el productor era Edgardo Munch, su manager. Claro, el Estadio Show, ahí se hacían los grandes bailes, en Villa María. Y la habitación,
2: sí,
1: de Kike daba el galpón del Estadio Show.
2: Ay, no,
1: así que lo tenía Mauro hasta las 5 de la mañana. Sí, sí, sí, sí. Pero bueno, bueno, Kike, querido, está bien. Bueno,
3: hola, pero... Colorete, ¿cómo,
1: sí,
3: estás?
1: ¿Qué tal?
3: Buen día, buen sábado para los dos.
1: Hola.
3: Ay, la Pepa me hizo traer un recuerdo que yo pensé que estaba...
1: Sí.
3: Para ella, con la edad, uno se pierde en algunas cosas. Yo era muy peque y en mi pueblo, en La Tordilla, provincia de Córdoba,
1: ¿ah?,
3: solía ir a cantar un cantante Mauro. Yo decía, yo nunca más lo escuché y hoy la Pepa me lo hizo recordar. Gracias, Pepa querida, sos mi ídolo, te quiero.
1: ¡Feliz! ¡Claro, Mauro! ¡Sete!
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1: Leandro J. Mauro, así era su nombre. Mauro fue muy, muy, pero muy amigo de Sandro y aparte es un gran autor. Hemos hecho... una historia de una canción de Mauro. No me acuerdo cuál tema, pero Mauro escribió varias canciones que también grabó Sebastián en su momento. Y yo creo que era por un tema de Sebastián. Bueno, así que, no, la verdad que impresionante, Mauro. Aparte, un gran artista, gran cantante. Su base era en Villa María. Así nació prácticamente. O sea, un tipo que... Es porteño, Mauro, pero digo, lo produjo Edgardo Munch, un productor importante del interior de Córdoba, y ahí desde esa base salían a todos lados. Estaba en la época de Pelusa, Sebastián, Mauro, eran los solistas de aquella época. Mauro, fachón aparte, Mauro. Y hacía... ¡Dale, Mauro! ¡Mauro! ¡Yo! Bueno, qué lindo. Loco y gran amor.
2: ¿Perdón?
1: Brilla como el sol. ¡Ay, un temazo!
2: ¿Escuché el otro tono?
1: Me fui porque me enganché como ayer y se vi tono en la,
2: sí,
1: en la peña.
2: Peña.
1: Y digo, viste, me fui un poquito más arriba.
2: Ay, Dios.
1: Bueno.
2: Te queda mejor abajo.
1: También estaba Pocho La Pantera con Edgardo Munch, con esa productora.
2: Mirá,
1: ahí en Villa María, que también tocaba en el Estadio Show y lo despertaba el Quique. Claro.

0: Muchas veces se lo he visto al lado de Sandro, muchos reportajes, mucho tiempo por ahí. Bueno, lindo. Mirá vos la Pepa, con Mauro. Ya vienen algunos artistas más. Señoras y señores. Y sí, estamos todos. ¿Cómo no estar con el más grande? Dice el amigo Bon Appetit. Mira lo que me manda.
1: ¿Qué mandó?
0: Mira lo que me manda, mira. Debe ser un... Ah, pues lo manda con música. Manda los videos con música. Es un... Lemon Pie debe ser.
1: ¿Lemon Pie, no?
0: No, sí. Digo, una torta de limón, qué sé yo. Tiene una pinta bárbara. Bueno. No, porque Lemon Pie es un Lemon Pie. La torta de limón es prima. No me metas en kilo.
1: Deja.
0: Bueno, señores, para doña Cristina, la mamá del Tato, mi amigo de Tatú, Luciano, Lucianito, que es de Cruz del Eje, el de la obra de arte, acá, pantorrilla izquierda.
1: Ah.
0: ¿Perdón?
1: No, un amigo.
0: ¿Qué dijiste?
1: No, nada.
0: ¿Tenés algún problema con el tatuaje de Palermo?
1: No.
0: ¿Envidioso?
1: No.
0: Lo tocó Palermo, papá, lo tocó, lo bendijo en el
1: Martín,
0: Mundial, Gil.
1: Bien, Martín.
0: Lucianito, querido, le mando un saludo a tu vieja Cristina.
1: Brazo, Martín.
0: Saludo.
1: No sos vos. Ah, ¿qué soy eso de la pantorrilla, dijo?
0: Ah, un vivo bárbaro. Dios mío, de acá no le voy a contestar. No,
1: estos son los latidos, Martín.
0: Saludo para la doña Cristina, la mamá de Luciano. Hola, Lucianito, querido. Tenemos que hacer Maradona también. Bueno, che, loco, vamos.
2: Te invitamos
0: para hablar
2: de la canción 840. La escribiste vos, ¿no?
3: ¿Y quién va a ser? 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
0: Luisito Cardini. Así se presentó para contarnos la historia del 840, que en un ratito la vamos a saber, en la historia de los autores. Uy, pará.
1: ¿Qué pasó?
0: Que no puedo arrancar los sorprendentes.
1: Sí,
0: Marco Polo.
1: Marco.
0: Te dejé mensaje, rey, genio, astro. No me hagas enojar. Bueno, pará, que le tengo que agradecer a Marco Polo. Me olvidé, pero no quiero quedar mal.
1: Tierra.
0: Ah, está bien, sí. Fue un agrado hablar con usted. ¿Cómo estuvo ese pollito, Chimi, Mayo? Saludo para mi hija Celeste, que me dio la mejor noticia. ¡Voy a ser abuelo! Estoy muy feliz de la vida, color. ¡Qué lindo que se siente! Bueno. Que te hagan abuelo. ¡Qué lindo, Marco Polo! Le mandamos un abrazo.
1: Ya se viene por acá.
0: El domingo yo me iba a comer a Bañacauda.
1: Sí.
0: A lo del Diablo Brondo.
1: Sí.
0: Dije, llevamos un pollo.
1: Bueno, muy bien.
0: Llamo a Heriberta, le digo... Por favor, buen día, colorete. ¿Está Marco Polo? Pues si no estaba Marco Polo, no lo compraba.
1: Ah, ¿desvelaste de dónde es Marco Polo?
0: Venga, vale.
1: No lo habías dicho nunca.
0: No, si lo dijimos, lo estamos diciendo. Entonces le digo, sí. Marco, querido, ¿cómo estás? Ya charlamos un ratito, le digo, Marquito, un pollito a lo colorete. Crocante la piel y a punto, cardón, así, viste, como me gusta a mí. Quédate tranquilo, colorete, pim pum pan. Y los chicos de Heriberta me mandaron una docena empanada de regalo. ¿Podés creer?
1: Ay, mira.
0: ¿Podés creer que no me lo merezco? No me lo merezco para nada. Y aparte, escuchame. Porque ¿qué hice después, colorete? Recibió el pollo.
1: Sí.
0: Lo trozó.
1: Sí.
0: Y lo llevé en una fuente.
1: Muy bien. Perfecto.
0: Y de esa trozada perdió el pollo como papa, porque yo, ¿sabes cómo? Me metí el cuerito, todo.
1: No, tenés que llevar todo.
0: No importa, pero bueno. Y chimichurri, mayonesa, papa frita.
1: Y la docena de empanadas.
0: Y me regalaron una docena de empanadas. Y no lo merezco para nada.
1: No,
0: pero bueno.
1: Lo mereces.
0: Marco, cuando te doy las indicaciones, me las cumplís. Me gustó. Esta vez me gustó. Está aprobado. Gracias, Marquito querido. Bendiciones para el nieto que se viene. Vamos, que no decaiga. Mi amigo pollero, que mi hermano que pollero que nunca tuve. Y me voy al sorprendeme, no me llamen malo. Señoras y señores. Mira vos. Sandra, viví en James Cry. Un grande Mauro Colorete. Qué lindo baile de la zona. Bueno, vamos.
1: ¿Con algo más te vas a distraer?
0: Sí, la gente. Vamos, dale, vamos. Esteban el Matador estaba en el tiempo de Mauro. Sí, lo tengo también. Ya lo vamos a poner. Dale. ¡Qué quilombo, dale! No sé qué número dijo el Bocha, pero el 21 y el 24 no figuraron. No, el Bocha dijo el 34, por la duda. Dale, dale. Dale que se viene. Dale que se viene, dale. Dale. Me hizo acordar a Mauro cuando venía a Belville, dice Lucho. ¡Ay, caray! no les conté. ¿A dónde lo dejé? Lo tenía por acá, pero la... Lo que no les conté es que, bueno, a ver, en la tabla de la quiniela de animales es el 08.
1: Ah,
0: también
1: muy,
0: más si,
1: muy
0: si, no,
1: googleable.
0: Si no te das cuenta con eso. No les conté que los Lara fue el primer grupo donde cantó. Más claro, échale agua.
3: Saludemos, que nos vamos.
0: No le conté que el cantante de tango Ariel Ardit se reconoce fan de él. Y bueno, y ahí estamos, señoras y señores. Ya estamos. Ya estamos.
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0: ¡Sorprendeme!
4: Hola amigos, ¿cómo están? Les habla el Toro Quevedo, ¿cómo les va? Bueno, un saludo enorme para todos, para la audiencia de la Popu, para el Colo, también amigo de años. Bueno, les cuento, yo soy de Río Cuarto, hace muchos años, casi por casualidad a nivel profesional, empecé cantando tangos en una fiesta del Banco Provincia que había un cantante de tango reconocido, Roberto Ayala, y en la pausa alguien dijo, Jorge Quevedo canta tangos. Yo sabía un solo tango y lo canté tres veces a pedido del público. Y ahí nació mi carrera, diríamos. Después vine a Córdoba, me comentaron que se estaba yendo Fernando Lavi Echeverri, me consiguieron el teléfono, el número de Pastor Lugones. Y bueno, me convocó a Aristóteles, a media cuadra del correo, y llegué, me citó para a la casa del Negro Videla. Pero un rato estaba probando Pablito Zarza, que yo pensé, con semejante voz de este tipo no tengo chances. Después probé, y algo curioso, una anécdota. Me preguntaron qué conocía Chévere o qué conocía el cuarteto. Yo absolutamente nada. Y me había quedado Te vas en palabras. Un tema ese les canté un poquito del estribillo. Y bueno, pasaron 10 años, 18 dijo Juan Chévere. Pero fundamentalmente, y lo que es más importante para mí, agradecerle a la gente y hacer las cosas con muchísimo respeto. Estuve con Waldo un tiempo largo, buscando mi música, hemos escuchado muchísimo, así que dentro de todo lo que escuchamos, sorpréndeme, Waldo.
0: Bueno, queridos amigos, el enigmático Sandoval, por favor, porque la verdad que estaba bastante complicado en el día de ayer sacarlo a Jorge Cándido Quevedo.
5: ¿Podemos reiterar?
0: ¿Cómo?
5: ¿Lo podemos reiterar?
0: Sí, lo reiteramos. Perdón, ahora me da órdenes, Waldo. Bueno, para que el mouse no me anda. Hoy es un día...
5: ¿Qué pasa, gordo?
0: Hoy es un día lindo. Canta un tema de Ignacio Copani que popularizó Horacio Guillermo Ramírez, donde nombra al actual presidente argentino. Mientras Bon Appétit me confirma que lo que vimos era un lemon pie.
2: Sí. Muy bien, perfecto.
0: Bueno. ¿Sí, qué pasa?
5: Copani, gran autor desde aquella época y todo lo demás.
0: Sí, Ignacio Copani, sí. Autor de jingles.
5: Entonces hay que buscar en Google.
0: Sí, Google.
5: Google.
0: Sí.
5: ¿Quién es ese señor que dice ahí la producción?
0: El señor que la producción dice es Horacio Guillermo Ramírez.
5: Pones Horacio Guillermo Ramírez, sí. Más conocido como...
2: ¿Te digo lo que me salió?
0: Guillermo Guido.
2: Guillermo Guido.
0: Guillermo Guido. Cantorazo.
5: Cantorazo.
0: Sí. Sobre tu piel.
5: ¿Cuál fue su mayor éxito?
0: Sobre tu piel.
5: ¿Y qué? ¿Quién cantó en Córdoba ese tema?
0: ¿Y quién cantó Sobre tu piel en Córdoba? El mismísimo Jorge Quevedo,
2: para,
0: como solista.
2: ¿Y Milei?
0: Para. ¿Y qué tiene que ver Copani? Sandoval.
5: Copani es el autor.
0: Ah, Copani es el autor, claro, de Sobre tu piel.
5: Claro.
0: Mira vos, Copani. Yo creí que hacía canciones como Lo ato con alambre. O sea, entonces estamos llegando. Sí.

0: Colorete, Waldo, qué terrible este sorprenderme de hoy. No lo puedo dejar de todo.
1: ¿Qué querés? ¿Qué querés que buscás? ¿A dónde querés llegar, Satanás? ¿Querés la gorda? Llévatela, Waldo, de una vez. ¡Gorda, vení! ¡Andate! ¡Andate con Waldo! ¡Ya está!

Las rubias, chicos, de la Puki. Sobre tu piel lo habrá hecho Copari, pero las mejores, mejores versiones son de Toro Quevedo y Guillermo Guido.

Qué buen sorprenderme. Uno de los más grandes de Chévere. En la lista va Fernando Blari, El Toro y Pelusa.

0: flor, por primera vez me dice con todo lo gusto. El toro, el mejor de todos.
1: Vamos, Silvia Mabel de Mozón, y reviente ese parlante, reviente ese parlante.

0: Ay, colorete, Waldo, ¿qué decirles? ¿Qué decirles? La mona del manda más, viejo ordenador número uno, pero Waldo le está llegando ahí cabeza a cabeza.
1: Color y equipo, qué lindo homenaje al Torazo, che, un abrazo grande a todos y aguante este sábado y damos la gloria, papá.

0: de la tóxica. Por Dios, Waldo, que te demando. Aguante, toro, loco, vamos.
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0: ¿Cómo se está poniendo colorete con el Toro Quevedo acá en la Malvina, papá? Ahí vamos a la casa de Esteban Ceballos a tomar la cervecita que se va a pagar.
1: Ay, ya no, ya no. ¿Cómo se está poniendo Maruna Marro con Fátima?
2: Hace 37 años. Y agradezco las versiones, muchas versiones en el país. Se ha conocido por estos lados. Pero el primero que grabó este tema fue yo, papá. Así que, si lo saben, ayúdenme a cantar. Muchas gracias. Arriba.

0: Solo cuando Moscio. De acuerdo a la vieja Agustina y Villa Retiro. Si no vaya en la tercera celeste cuando empezaba el toro quedó con el lento y chapaba, era porque no servía para ir a los bailes.
1: Coloro, me echaron de la casa, culpa tuya y de Waldo.
2: Waldo, maestro. ¿Qué sería ese programa sin vos? El mejor de todos los operadores.
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Waldito, qué pedazo de sorpresa, mi hermano. La verdad que ahondar en palabras es al vicio, así que lo vamos a resumir en una sola.

abismo. Pero hermano, no es eso, sorpréndeme. Qué cerquita que estás de las costillas y el vacío, papá. Feliz cumpleaños para el gran toro que es.

0: Señoras y señores, el Toro Quevedo, ¡sorpréndeme! ¡Guardo!
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17: Waldo, yo sé que la mona del viejo es finador, pero vos te vas a la mierda, viejo.
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18: Waldo, son unos capos, no pueden poner esa música tan temprano.

0: Che, Colorete, te hablo de acá, de Malvinas Café, soy Nico, veterano de guerra. Che, Colorete, vos sabés que acá me piden con esos temas, me piden un café, directamente le llevo un farnés con coca ya a la gente, boludo. Sacá esos temas, loco, no podés poner esos temas así, hermano, hoy sábado, encima hoy sábado, viejo.
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arriba, señores. ¡Qué mañana, por favor! ¡A puro sol! ¡Clima primaveral! El mundo es muy poca cosa. Talleres, instituto, talleres hoy.

0: vamos a repasar un poquito los números de la quinela, a ver cómo andamos, chicos, ¿eh? A ver cómo venimos, ¿eh? Pipa 424, Gigoló 521, el Bocha 634.
1: Hola, querido.
0: Sí, bien.
1: El 21 a los 9 en la de Entre Ríos.
0: Toma.
1: Y a los 10 en la provincia de Buenos Aires.
0: Toma, la de Gigoló.
1: Y los números de móvil Pipa me hacen acordar esas tarjetas que vos raspás y dice, seguí participando.
0: No, no, no, no. ¡Espectacular! ¿Cómo está Gigoló?
2: Clava Entre Ríos, Gigoló, ¿eh?
3: A los 9.
0: A los 9.
3: No sea bueno.
0: Y se juega a los 10,
3: No sea tan bueno.
0: Y se juega a los 10.
3: En Entre Ríos.

0: Pase platita, voy a invitar a las novias esta noche a donde que vayan, rollito, vamos.
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0: ¡Qué lindo! Ya viene más primavera con los

0: colores espectaculares, sorprendente. Me imagino que hay alguna entrada para sortear del Toro Quevedo para ir a tirar los pasos prohibidos.
1: ¿Se imagina
0: sí,
1: bien?
0: Sí, imagina bien. Señoras y señores, a partir de ahora y escucha, cortame la música que esta es más fácil de las que te tiré el otro día.
2: A ver.
0: La palabra clave para participar con el mensajero o a través del WhatsApp, por donde la vía que ustedes tengan a mano.
1: Sí.
0: Pasos prohibidos.
1: Pasos prohibidos.
0: Ese es lo que tienen que escribir primero. Porque que quieren tirar esta noche los prohibidos con Dale Que Va. Con bien. Dale Que Va, no, es en Arroyito. Con el Toro en Villa Retir. Toma. Y los prohibidos los va a tirar, chico, ¿no? Con Dale Que Va en Arroyito esta noche. Anoche tira prohibido. Chico, no. Qué bien que estuve, ¿no? Qué bien que estuve. ¿Cómo lo arreglé? Pasos prohibidos. Palabra clave. Nombre, apellido y tres últimas del documento, papá. Y voy a regalar entradita para esta noche. El Torito que ve. Sí, señor. Qué mano que le hemos dado el Toro con este sorprendente también. Si no vende entrado hoy, Toro también. Pegate un tiro. Obvio. El amor ahora. Con el fuego. Con Orete. Hoy juega el matador, carajo, me lo despertás a mi vida, Tommy. Con algún temita movido. Bueno, Vanina, hemos puesto un sorpréndeme. Bien movido. Si no se despertó, dame una mano con el Instagram. Que este. Bueno, ya voy. Che, repetime el nombre y el Instagram del técnico de los murciélagos.
2: Dale.
0: De las murciélagas. Que la señora recién lo pedía que lo repitamos para que pueda enviarle el mensaje.
1: GonzaloAbas.dt. Ese es el Instagram.
0: Abas con doble B larga.
1: Y sin H. Correcto. Sin H.
0: Ahí está,
1: sí, sí, sí.
0: GonzaloAbas.dt y ahí le pueden escribir. Uy, loco, mira. Se llenó el mensajero de pasos prohibidos. Papito querido. Bueno. Late, late, late. Bueno, en un ratito vienen las novedades. Muero por escuchar la historia del 840. Luis Cardini, el autor de la letra que después hizo éxito Rodrigo, va a contarnos la historia. El 840. La.
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1: Yo no, sino que Fernando Barrio Nuevo. Nos vamos al deporte motor con todo lo que se viene este fin de semana.
0: Dale nomás, hola Barrio Nuevo.
4: Hola Colo, querido Nico, el gusto de saludarlo. Feliz sábado para todos, aquí con toda la información del automovilismo. Ayer contábamos que las TC Pickups corren en Balcarce, uno de los circuitos más lindos del país, que vuelve a tener actividad nacional después de muchos años. Va a estar recibiendo a las chatas del campo argentino. Y aquí en Córdoba, en el Autódromo de Río Cuarto, se presenta el Turismo Nacional, octava fecha de este 2026. Hoy habrá actividad con entrenamientos y clasificación de la clase 2 y la clase 3. Y mañana se disputarán a partir de las 10 las series de ambas clases y también la final. Gran espectáculo promete el Turismo Nacional, como lo es a lo largo de todas las fechas, pero en este caso en el Autódromo del Imperio del Sur de la provincia. Seguramente muchos ya con la popu encendida allí en la vera del alambrado, ya con el asadito prendido para disfrutar de una gran jornada de automovilismo con el Turismo Nacional en Río Cuarto. Vuelvo el lunes, Colo, con el resumen de todo lo ocurrido el fin de semana en el mundo de los fierros.
0: Chau, chau. Barrio Nuevo, querido, a la vera del alambrado con la popu y el asadito esperando que rujan los motores. Qué bien que te
5: ¿Se acuerdan de...?

mira, mira. Date vuelta, mira, mira el sol que hay. Mira qué hermoso que está el día para salir a bailar, a disfrutar de la noche del 19.

0: gracias. Los aplaudo de corazón. Fuerte el aplauso, Germain.
1: ¿Qué hace Colo, querido? ¿Cómo estás, hermano? Te digo la verdad, me cagué olvidando de escucharlo, lo acabo de escuchar recién. Me estaba afeitando para irme a Río Cuarto y me hicieron caer las lágrimas, hermano. Es como escucharlo ahí conmigo de nuevo, realmente. Así que gracias, gracias, hermano, gracias por eso tan lindo. No sé si lo ponen en la radio, pero es muy emotivo. Porque es un vivo eso, es realmente como si estuviéramos cantándolo en vivo. Me hizo acordar a muchos momentos. Así que, bueno, gracias, hermano, muchísimas gracias de corazón. Tengo la voz quebrada de la emoción, pero de la alegría, ¿no?
2: El príncipe que agradece. Ojalá fueran como el príncipe varios, agradeciendo.

0: casó con el ingeniero, pero el ingeniero medio hortivo, no quiere comer con nadie.
1: No, claro.
0: Así que cerrado. Le invito a otro asado. Sí. Vaya, come con los Bontem. Ahora escribe prólogo, ahora. Bueno,
1: listo, ya está.
0: No importa.
2: Vuelven a sonar.
0: Fuerte los aplausos, chicos. Quiero participar por las entradas para esta noche con el Toro. Es la primera vez que participo. Espero tener suerte. Bueno, Pato, tenés que poner pasos prohibidos. Paso prohibido. Paso prohibido. Y es el nombre, apellido y documento. Y nada más.
1: Plural
0: y
1: todo era, ¿eh? Era en plural.
0: Era en plural, sí. Pasos. Entonces, pasos. Pasos prohibidos. Porque los van a tirar esta noche con el Toro. Así que listo. Regalo. Regalo porque con Orete está regalero.
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0: Para Pipino, que anda escuchando. Anda metiendo ahí.
1: Vamos, Pipino.
0: Vamos, Pipino. Che, hoy es el cumpleaños de Lucho de Banda 21, ¿eh? Así que le mandamos un saludito grande para Lucho.

0: lo presentamos en un ratito, ¿no? Hoy baile del recuerdo. Y un día como hoy muere Ángel Amadeo Labruna, exfutbolista y máximo goleador e ídolo de River en el año 1983, pibe.
1: Muy bien. Bueno.
0: Fue técnico de Talleres,
2: claro. Amadeo Labruna. Dale a tu cuerpo es para darle cosa buena, dale a tu cuerpo alegría, Macarena.
0: También Walt Disney, que no es Paredes, sino es Walt.
3: El original.
0: En el año 1928 estrena el cortometraje Steamboat Willie. Primera película sonora de dibujos animados con Mickey Mouse de protagonista.
4: Que hablaba todo así, Mickey Mouse. No, no hablaba todavía porque se ve que no había...
3: Claro, todavía no tenía voces.
4: Ah, bueno, no.
3: Es el que anda en el tren. ¿O no?
0: El que tenía la cola larga. Supongo era un ratón ese. Mickey Mouse. No, ese es un delfín. Un ratón Mickey que era más flaco.
3: Claro.
0: Me parece que era más orejudo, más flaco y cola larga.
3: Claro.
0: Era un ratón cagado de hambre.
3: ¿Estará congelado, Walt?
0: Dicen, pero no, debe estar descansando.
3: No te gustan mucho las teorías conspirativas.
0: ¿Qué sé yo? ¿Para qué lo va a congelar?
3: Se supone que para que en el momento que encuentren la cura. Todo el mito, ¿no?
0: Sí.
3: Te lo cuento completo.
0: Sí,
3: en el momento que encuentren la cura de su enfermedad, lo descongelan, lo tratan, lo curan y sigue viviendo.
0: Y sigue viviendo, se despierta y dice, mierda, que han hecho guita a mi sobrino.
3: La verdad que está rara la teoría.
0: Nah, ya está. Dejen. Esas son teorías yankee que les encanta a ellos, esas cosas. Bueno, Waldo, y esos comentarios.
5: Falta para verte.
0: Para, ¿puedes poner una pausa? ¿Puedes poner una pausa? Reiterame el tema.
3: Hasta la una vamos.
0: Reiterame el tema.
6: Uriel Lozano.
0: Sí, Uriel Lozano. Bien, te dejo libre. Tema número 2, Colorete Music. Para que si no está, lo agrego ya en vivo. Porque esto es lindo, de agregar cosas en vivo. Está el.
3: El delfín.
0: El delfín.
3: No es el día del
0: no sé
3: delfín.
0: Qué tiene. Pero él tiene un delfín o él tiene. Y boludea todo el día con eso.
7: ¿Cómo habían salido
0: tan bien? Claro, yo tengo que ponerlo el lunes porque todavía no.
3: Gano 2 a 1.
0: Che, creo que. ¿Cómo se llama el tema?
8: Invitados a.
0: No, Dios mío. ¿Cuánto falta para verte? Señoras y señores, acaba de ingresar a Colorete Music. ¿Cuánto falta para verte, Uriel Lozano?
3: ¿Cuántos
0: hay? Y tenemos 923.

0: ¿Cuánto falta para verte? Está ya en nuestra playlist, chicos. 923 guardadas. Si hoy la guardan 1000, ya es otra historia. Me voy más contento, ¿viste? No duermo.
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11: Qué grande el príncipe, qué grande el príncipe, colorete. La humildad de ese muchacho es inexplicable. Un abrazo che, bien grande, acá 12, lo esperamos Río Cuarto,
0: papá. Las 12 con 2 minutitos, papurri, las 12 con 2 minutitos, mam. Madera.
12: Vamos, negra. Rico.
0: Ay, ay, ay, ay, ay, colorete, colorete, colorete, colorete. Luna, estoy escuchándote en casa con un jugo de naranja bien fresquito para este calor y esos temas espectaculares. Ayer te dije que le dijeras a mi marido Gonzalo que me quiero casar con él y me dijo que sí, pero la condición es que vos seas el padrino de bodas y te pagues el asado. Hoy no puedo. Soy ateo, no puedo entrar a la iglesia. Bueno, vamos. Pasos prohibidos, ¿eh? Dale que sorteo, ¿eh? Colorete, colorete, colorete. Algo de qué locura para Flavia del Pueblito.
13: Es todo lo que quiero hacer.
0: El Pipa, el 424, no sale por ningún lado. El Gigolo, el 521, ya salió dos veces. El Bocha, el 634. Vamos a esperar, hay que jugarlo todo el día, dale. No podés hacer llorar al príncipe. Malo, colorete, dice acá Inés. Bueno, es la emoción de escucharse con su padre en esta gran creación, Gianola Sandoval. Bien, SRL, porque vamos por una empresa. Un temita del Toro Quevedo para mi señora Mariela. Vinimos desde Caleta, Olivia, a los festejos del Toro. Bueno, bueno, habrán escuchado seguramente el Sorpréndeme. Sí, ya que estamos en la primavera.
14: Sí.
0: ¿Qué onda el Rey David en la primavera de San Luis? A ver, Rey.
15: Hola, Color, ¿cómo estás? Bueno, volviendo el tiempo atrás, recordando la semana estudiantil, la fiesta de la primavera allá en San Luis, mi pueblo. Varias canciones se me vienen a la mente, pero te voy a decir, bueno, grupos en ese tiempo, Ataque 77, Hacelo por mí.
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15: Empezaba yo a agarrar la guitarra, las primeras canciones que cantaba en aquel tiempo, y bueno, se bailaba mucho, mucho rap, Jesse Mel. Pero me acuerdo que la que más me gustaba era la de MC Hammer.
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15: Esa canción era, era una explosión. Yo creo que en el pueblo siempre llegaban las canciones 10 años después, creo que, no sé, quizás ya es muy para atrás, pero en el tiempo, pero en ese tiempo, viste, como las canciones a los pueblos llegaban un poquito en destiempo, no como ahora que con las redes sociales o con la tecnología todo está en el instante en todo el mundo. Así que bueno, recordando esas épocas de Semana Estudiantil y Fiesta de la Primavera, esas son las canciones que también Roxette, en Los Lentos, se chapaba en el boliche.

0: Ya debido de la semana estudiantil, por culpa de la semana estudiantil, en las clases de canto, ahí de música, previamente a la fiesta de la primavera, ya la profesora de música separaba a algunos para cantar, entonces ya ahí se armaban los yo sé, y ahí empecé cantando. O sea, en la semana estudiantil del pueblo, del colegio, empecé a cantar. Y de ahí se largó todo. Se largó toda la historia mía con la música. Si no hubiera existido la semana estudiantil, estoy, no sé, estoy revocando alguna pared por ahí.
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2: De su San Luis natal, recordando sus primaveras y ahora presentando este tema que salió ayer. Dale que va, frente a

0: Esta noche, Rosito, bomberos, patronales, vamos, que no decaiga, chicos, vamos.
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11: ¿Y quién va a ser? 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
0: Luis Cardini en un ratito nos cuenta la historia del 840.
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23: Escucharon Mi Príncipe y yo era fan del padre, fui a Calle, me puse de novia, me casé, seguí yendo, ahora voy con él. Y es cierto lo que él dice. Yo cuando él sabe, tú sabes, yo me pongo frente al escenario y él canta, me hace llorar. Lloro, lloro porque hay temas que veo el padre ahí al lado de él cantando.

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los leales, chicos. ¡Lindo! Mirta de Cañada de Gómez, lo felicito por el programa. Quiero mandar un besito para mi hija que vive en Villa Santa Cruz del Lago. Bueno, ya sorteamos en un ratito. Tanto, tanto, tanto. 26 grados la temperatura actual en Córdoba. Ya sorteamos. Che, hablando de Mirta, está internada, ¿no?

0: leyendo esta mañana. Bueno, no me va a salir ahora. Bueno, ahí está. Arriba. En febrero cumpliría 100 años, ¿no?
1: En febrero.
0: Neumopatía tiene.
1: Neumopatía,
0: una afección respiratoria. Bueno, hoy es el día de Batman también, che.
1: Ah, mira. ¿Te gusta Batman?
0: Es más superhéroe Batman que Superman, me lo pregunto y se los pregunto.
1: Lo hablamos el otro día.
0: ¿Nunca dice Waldo? No, Superman es Superman.
2: Claro.
0: Ah, muy bien. Está bien.
1: Que lo charlamos el otro día.
0: No me acuerdo. Porque hay conversaciones que no las retengo.
1: Sí, sí, veo.
0: Porque son conversaciones.
1: No prestas atención.
0: Muy, muy por arriba. Pero, bueno, entonces están todos con Superman acá.
1: No, no. Simplemente que Batman es héroe y Superman es superhéroe. Lo hablamos al aire, fue un bloque
0: como el clásico
1: de 15 minutos
0: y el
1: más
0: superclásico.
1: O menos. Exactamente.
0: Ah, qué sí, bien, sí, che. Sí, sí. Yo soy che de Superman, así que no me importa. Bueno, y de Santimán, el paladín de la alegría.
1: ¿Perdón?
3: A sí, comerla.
0: Señor. Bueno, chicos, voy preparando a Luisito Cardini, el autor del 840. Ya viene Juaco de Desacatados para contarnos su primavera también.
1: ¿Ya se recuperó, Paco?
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0: Núñez.
1: Bueno, ¿qué me dijiste el otro día de por qué no estabas viendo boxeo? Ah, capaz que no retuviste
0: porque
1: esa
0: no
1: conversación.
0: Porque no me habías avisado.
1: Tampoco. Bueno, muy bien, esa sí te acordás.
0: Porque si hablas de fútbol en este programa nomás.
1: Bueno, por eso cumplo con mi palabra y te digo que hoy, desde las 9 de la noche, empieza una velada que cerrará con esta pelea que te estoy por decir a eso de las 12. Que es la estelar, por supuesto, que es Isaac Pitbull Cruz contra Néstor Bravo. Se enfrentan en California por el título interino superligero del Consejo Mundial de Boxeo.
0: Ah, Consejo, sí.
1: Sí.
0: Es cartaludo, y el Consejo es el mejor. Después viene la Asociación del Boxeo y después viene la Federación.
1: Muy bien.
0: Así, 1, 2 y 3.
1: Entonces el mexicano se expone su cinturón ante el puertorriqueño Néstor Bravo y en una pelea que promete y bastante.
0: Contame el lunes cómo salió.
1: Dale.
0: Porque tengo un evento esta noche y no voy a poder verlo.
1: Ah, pero lo pones el celo en horizontal.
0: Ah,
1: y
0: listo. Y hablando, seguís. ¿Quién pelea?
1: Pelea Isaac Pitbull Cruz contra Néstor Bravo.
0: ¿Y Néstor Bravo, sobrino de quién? ¿De Nino Bravo?
1: No.
0: Ahí lo tenés. El tío Nino. Iba los domingos a comer los ravioles. Que volvía. Musicalizando los momentos. En la mañana feliz, en la mañana número uno. Bueno. Me voy con Luisito Cardini, ¿estamos listos? A la vuelta venimos con los ganadores para ir al Toro Quevedo esta noche en Villa Retiro. La historia de los autores, como siempre, vamos buscando algún éxito o gran éxito. El espacio que le damos aquí en nuestro programa a los autores, para que ellos hablen, ellos cuenten lo que escribieron. Y aquí está el gran Luisito Cardini con un temazo de Rodrigo, el 840. Dale nomás.
2: Muy buenos días, estoy acá en la clínica. Antes de morir quisiera saber si puedo seguir haciendo lo que más me gusta, y es hablar de las canciones que compongo a diario, porque no hay un día en que yo no tenga la inspiración. Hasta a veces pienso que me hablan al oído y entonces me empiezo a escribir. Colorete colorado ya no, la acaríciame, zapateame, bailame. Hace muchos años que yo escuchaba tu programa y ahora, bueno, por eso me remito a saludarlos desde acá. Buenos Aires, yo estoy yendo y viniendo, vine acá, he pedido un poquito más de prórroga para seguir viviendo y cantando. Hoy recuerdo el día que escribí esta canción que se llama El amor fue de mano.
3: El amor fue de mano.
2: Se llamaba 840. Yo cuento esto y recuerdo como si fuera hoy. Yo estaba en Córdoba, por Parque Capital. A veces estaba viviendo en Boulevard Chacabuco.

0: 5 al 500. A veces estaba viviendo en la casa de Lardo Bocio con Bambán, de ahí que, bueno, también lo hago participar, porque yo andaba con una sed desesperante tomando algo para la presión también, un whisky y un café. Eso fue ya también en la época que escribí Estafadora de Amor, que me lo grabó en vivo en Atenas la Mona Jiménez. Estafadora de Amor. En el año 91 pasé como curioseando por la puerta de un albergue transitorio y escuché una discusión. Dos chicas que salían de ahí, dice, mirá, estás pintada como una puerta. Yo ya hice no sé cuánto. Vos estarás con tu huesito, después no tenés plata ni para, no sé qué cosa, para los chicos, no sé, una cosa, una discusión rara. Y yo digo, ¿qué habrá pasado acá? Le pregunto a otra chica que estaba parada por ahí cerca, y le digo, creo que era el Dante, ese lugar, dice que vas por 25 de mayo y que estás en la, ahí cerca de la, en la madrugada, la hora no. Yo nunca uso reloj. Cuando uno sale, no tiene apuro por llegar. Entonces, o sea, que agarro, le pregunto, ¿qué pasó acá? Y dice, ella dice, tienen pica, pica. ¿Pica qué? Le digo, ¿qué cosa? Sí, entre ellas se tienen bronca por una discusión de cliente. Digo. Sí, se ve que las chicas cariñosas los dan. Por eso escribí después de eso Amor al Contado. Amor al Contado, ibas con un cliente y me has ignorado porque te has llevado, Amor al Contado, la felicidad.
1: Amor al Contado, tú sabes muy bien que siempre te ha pagado.
0: Y porque también es en relación a que no lo quería el tema, a que no lo quería el tema, Ramona Jiménez. Pero en el desarrollo de la canción, dice, él vive al 840 en una calle bien fifí. Empleo el lunfardo porque mi papá estudió bastante cosas y cantaba a veces invitado con Aníbal Troilo. Entonces tuve que emplear el lunfardo, me pareció más coloquial, porque yo en realidad al 840, que en Brasil le dicen cafetón, y yo digo cafetón. Acá en Buenos Aires, se dice, que las chicas que tienen dinero son las mejores, porque mantienen al hombre en vez de que el hombre tenga que mantener a la mujer.

Una mujer que vale, no le gusta ser una mujer mantenida, le gusta tener, por eso gana de todas maneras el dinero para proporcionarle bienestar al amor y felicidad y alegría a la convivencia. Claro que también hay que tener experiencia de convivencia para aguantar una mujer, ¿no? Aguantar en sentido congeniar, quise decir, porque para mí tiene que ser muy todo, tiene que fluir y tiene que haber conexión. Yo me senté en la mesa del Bonquebón y empecé a escribir. Y digo yo, mira vos, echa la otra, la millonaria, no millonaria, soy mucho más que millonaria, dijo la tipa, cuando escuché ese lío. Entonces digo, si dijo así, vamos a empezar algo, la primera raza. Dice yo entre mí, yo hablaba conmigo mismo como si fuera mi otro yo. Ella multimillonaria y del más alto nivel. No se notaba que habían terminado ni la primaria, pero yo fui bastante complaciente, un poquito más que suavizante de esta tremenda realidad. Me imaginé mil millones de cosas. Como la chica que estaba ahí, otra más y otra que se acercó. Sí, pero esta, dice, se engarronan con un huesito y se van, se quedan toda la noche y se olvidan de trabajar. Mira cómo está pintada como una puerta, me dijo la otra. Ustedes son colegas, se tendrían que llevar bien, tendrían que estar orgullosas de la profesión. Pues empiezo a escribir y de pronto yo les digo entre mí, esto tiene jugo. Acá se me va a ocurrir algo. ¿Qué puedo escribir sobre esto? Esto es interesantísimo.

0: No lo escribas, Rodrigo.
1: No lo escribas, Rodrigo.
0: Como Van Van era muy amigo de Rodrigo y después me lo presentó, después incluso me fue a buscar a Palmira, la Patricia Pacheco, para que yo escribiera otra cosa. Que lo escribí, pero bueno, hubo falleció Rodrigo y no sé dónde fue a parar el tema. Pero creo que todo es parte de la imaginación ya. Ya uno a veces cree que ¿será verdad que estas chicas se pelean por un amor? ¿O es otra clase de amor? Que también dice eso. Y bueno, entonces digo, ella es multimillonaria y del más alto nivel, terminó la secundaria con un promedio de 10. Pero yo había hecho ya la grabación con Duilio López, un pampeano que tocaba con Sebastián el saxo y la secuencia, y junto con el Chelo Sánchez, yo había hecho, había cantado. Yo, si no las canto yo, las expreso y le hago un matiz de voz y hasta le doy, le dejo los espacios para los arreglos. Yo le doy todo, si no, no, nada. Yo hago letra y música. Eso sí, ¿cómo reaccionaron? Todo el mundo reaccionaba bien. Acá tienen el gol del mundo. Este es. Mortal Gardini.
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0: Fifí también es un lunfardo. Y después, a partir de ahí, hago la segunda parte, que es segundo H, que es la contravención que castiga a las chicas nocturnas, señoritas cariñosas, como quieras llamarle, prostitutipu, happy, 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que la segunda parte es deshojo el viola tanta, a la margarita la mando de vuelta a buscar la guita, talentos la tarifa, susurro sin miedo, en esta cartera hay un lagrimero, son 20 minutos, flor y truco quiero para entrar al turno, primero el dinero, acaramelado. Salieron del telo, aquel millonario le ha comprado un sueño, el otro 40.
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0: Bueno, muchas gracias por permitirme esta locución y estar en contacto con todos ustedes. Como siempre, ya pronto estaré por allá, haré una visita personal y con un apretado abrazo los saludo desde aquí con mucha alegría y felicidad, no solo por el cuarteto, por la música también y por los locutores, que son los locutores, operadores de radio, que son los que nos ayudan demasiado y siempre han sido muy bien pasados mis canciones. Les agradezco, muchas gracias, hasta pronto. Gracias Córdoba, gracias país, somos argentinos y qué tanto lío. Así es, nos vemos.
1: Qué lindo, ¿eh? Luisito Cardini, un bohemio total, un hermoso autor que nos da esta y nos revela que se llamaba El amor puede más. Después alguien le habrá puesto el 840. Pero bueno, ahí está, el éxito de Rodrigo contado por su autor.

0: ¿Qué hace, pirata, Waldito? Ahora pásale el cuento de Nero Álvarez, don Abraham, porque loco este no se dejó ni uno.
1: Bueno, bueno, qué lindo, qué linda historia, vamos, Luisito querido. Bueno, ya lo iremos a llamar de nuevo porque tiene varias canciones, incluso muchos éxitos de la mona. Che, le mando un saludo a Javi Correa, que se está yendo para Chile a jugar al Colo-Colo, ha venido por unos días acá a Córdoba. Vino a arreglar conmigo el otro día.
2: ¿Es cierto que lo empezaste a representar?
1: Sí, sí, estoy, abrí la representación, ¿no?, de jugadores internacionales.
2: ¿Él sabe que lo estás representando?
1: Se está enterando ahora, okay, en el aeropuerto porque está subiendo el avión. Sí, sí, sí. Él y la familia.
2: ¿Le prometiste a la gente de la gloria que se vuelve?
1: No, ya le tengo que... El loco Carrera se me llama todos los días. No puedo, ahora lo voy a llamar lunes, martes.
2: Lástima que no se quedó para...
1: No, porque
2: esta noche
1: hay que volver, hay que trabajar, papá. Que
2: bueno,
1: te...
2: que vuelva después del partido.
1: Es la estrella del club, pero no el dueño. Pero bueno, sí que le mando un saludo a Javi querido, a su familia, que han venido por unos días y ya se está volviendo, está escuchando en el aeropuerto, papi. Porque en el aeropuerto se escucha la popo. Que quiere escuchar una mañana. Dice, poneme una mañana antes que suba el avión. Bueno, para que doy los ganadores del Toro Quevedo y después poner un poquito ahí de cortina. Che, el Toro, esta noche. La mismísima. Pilla Retir.
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1: Ya arreglamos 50 y 50, ¿sabes?
3: Aunque a estas alturas,
2: 50%.
1: 50% para el representante, 50% para Correa.
2: Un
1: y Correa ya, Ife ya está, dice, ya está. Yo los 50 míos te lo doy a vos.
2: ¿También sabes esto?
1: Se está enterando en estos momentos, antes de subir al avión, que va a ser 50-50 la cosa, pero bueno, vamos nomás. La Gloria quiere un 9, tiene que hablar conmigo. Ya está, se acabó la historia. Si no, no hay 9.
2: Ahí le paso el truco.
1: Hay que hablar con papá, con Yanol. No me hablen con el jugador porque, viste, hay que hablar conmigo.
2: Bueno,
1: no arregla la mía yo.
2: El técnico Sama por ahí.
1: Sí. Hacen ya plantillas. Le dije, vos no atendés a nadie.
2: No, pero así no lo trataste.
1: Le agarré el teléfono, le bloqueé todos los posibles contactos que lo llamen.
2: Sí.
1: Bloqueo y le borré la agenda.
2: No,
1: de
2: no.
1: De los tipos estos. Me llaman a mí, papá. Yo negocio. Yo soy buen negociante. Vos quedate tranquilo. Sí, sí, sí. Después viene que negociar por ustedes acá, que está más difícil aquí. Más fácil con instituto. Bueno, se van a ir Gratarola con Yanola, Silvia, Graciela Monte, 781. María Barrera, 012, que participó por el YouTube. Se van a ir a ver al Toro Quevedo. Silvia Graciela Montes, 781. Vale doble esta noche en la lista, va a estar anotada por dos. Y María Barrera, 012, que también participó por YouTube.

0: además, como soy bueno, tengo dos entraditas más de Yapa. Natalia Saldaño, 3.59. Y Gabriela López, 7.49, que participó por YouTube. Ahí está, ¿eh? Opa. Tienen que ir todos con el documento. Vale doble la entradita para el toro. 11 de la noche se abren las puertas de Villa Retiro. María Barrera, 0.12. Silvia Montes, 7.81. Natalia Saldaño, 3.59. Y Gabriela López, 7.49. Que le vaya lindo. Que lo disfruten.
1: Todo lo que veo.
0: Arranca cantando tangos. Después va con los Laras. Después su show. Después vienen los chéveres de la época donde él cantaba. Calandri, Torero, el Pato Lugones, el Rengobeto, todo. Taca, taca. Después viene Porchetto, bailando en la vereda, cantando. Rock and roll y cuarteto.
2: ¿Pero cuánto va a durar?
0: No sé. ¿10 horas? Van a ser las 10 de la mañana, va a estar Toro Quevedo en Villa Retiro. Apáguenle la luz esta noche. Ponle un poquitito a mi representado. Poquito, vamos. 50 y 50 SRL de representaciones futbolísticas. Así se llama el negocio mío.
2: 50 y 50.
0: Sí, sí, sí.
2: Va subiendo el porcentaje conforme pasan los años.
0: Vamos bien, vamos bien.
3: El canto de los pájaros no despertó.
0: No hay más entradas para el cine, chicos. No vengan más. Yo le dije. Cuando le digo, vengan. Cuando le digo, no vengan, no vengan. Qué lindo que está, ¿eh? Clima primaveral, ¿eh? Dejar un poquito, ¿eh? Vamos. Ah, tengo que viajar a Chile. Tengo que tener una cena con...
2: ¿Con quién?
0: Correa, yo y el presidente del Colo Colo. Le voy a avisar que en diciembre nos vamos. Igual. Así que por un par de días no voy a venir.
2: Por lo menos avisas, hay algunos repres que ni es.
0: No, yo aviso. Una mañana.

0: Ah, le agradezco el café al señor Javier, que lo pagó él el otro día.
1: No me digas que sí, te hiciste pagar.
0: Es porque estaba...
1: Qué mal que nos hace
0: quedar. Me dejé la billetera en el auto.
1: Waldo, bueno, nos hace quedar para atrás.
0: Chicos.
1: No se paga ni un café.
0: Qué linda que es la vida, qué lindo que son los populares, qué linda que es la gente que está del otro lado. Che, hablando de primavera.
2: Vuelve, vuelve, primavera. Primavera.
0: Hablando de primavera, que estuvimos viendo y escuchando un poquito al... Pepa Brizuela, que cantaba Mauro. A las intertribu de Memo. A las clases de canto, que gracias a la primavera empezó a cantar el Rey David.
3: Feliz primavera. Bueno, a vos que sos flor de víbora.
0: Joaquincito, desde Marul.
1: ¿Dónde estás?
0: Joaquincito desde Marul, desacatados, más a este tiempo. ¿Cómo eran las primaveras de Joaquincito, el niño con muela nueva, o sin muela, va?
1: Sin dos muelas, claro. Sí.
0: Ah, ¿las dos le sacaron? ¿Será la de juicio?
1: Sí, me imagino que
0: sí. Bueno, hoy va a cantar, ¿no? Sí,
1: sí,
0: va a cantar.
1: Sí, esa abuela.
0: Bueno. Sí, papá, por dos mañana tampoco te va a tomar dos días.
1: La gente ahí de la hit.
0: Señoras y señores. No aprende más. Joaquincito, Marul, Desacatados, tu primavera.
4: ¿Cómo están? De este lado el Joaco, Desacatados. Con respecto a la primavera, sinceramente tengo muy lindos recuerdos de chico en mi pueblo, en Marul. Principalmente porque arrancaba el calorcito. Y bueno, uno por ahí directamente volvía del colegio, salía a la calle 4 o 5 de la tarde y hasta las 10, 11 de la noche no volvía porque la temperatura también lo meritaba y sacábamos las bicis y directamente hasta la noche no volvíamos. Pero si tengo que hablar sobre mi época quizá escolar de mi adolescencia, fue una etapa muy linda y creo que los mejores momentos eran en primavera. Había una semana en la cual se suspendían las clases directamente y se hacían intertribus, AMI jugando, torneos de todo tipo. Íbamos al colegio solamente a competir, ya sea en cualquier disciplina deportiva o artística. Era algo muy lindo y algo que creo que nutría también la infancia, adolescencia. Y con respecto a la música que se escuchaba en ese momento, yo creo que mucha cumbia. Mucha cumbia. Mucha cumbia. Mucho cuarteto también. Pero tengo una canción grabada en mi mente que era Danza Kuduro. Creo que salió en esa época. Y era una canción con la cual se desempeñaban muchísimas actividades deportivas y artísticas. Así que nada, todo un recuerdo muy bonito y muy lindo de esa época de infancia y adolescencia en mi pueblo, en Marul, pasando la primavera. Tanto por la temperatura que arrancaba el calorcito, como por todas las actividades

0: Juaco en Marol.
1: ¡Lindo, dale!
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4: Voy a empezar a venir a la 1 y 20 aproximadamente, de ahora en más. Cada vez más tarde me entregan.
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0: títulos del portal de noticias de la cadena 3 Argentina de la hora 15:11 minutos. La temperatura en la ciudad de Córdoba, 28 grados 8 décimas, humedad 42%. Viento del este noreste a 15 kilómetros por hora y el cielo se encuentra algo nublado en Córdoba.
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0: Muy lindo el programa, un besito para vos. Quiero mandarle un saludo a mi hijo Hernán y a mi nuera Oriana.
1: Hola, Ulises. Te veo escuchando acá en el camión, volviendo a Buenos Aires para Córdoba. Saludos, la doctora Mita y la Mona.
2: Hola, Ulises. ¿Cómo andás, cumpa? Acá de Rincón de los Sauces, Neuquén. Lo que es acá, todo lo que es Vaca Muerta. Y de acá sale toda la energía para el país. Bueno, acá, bueno, recién llego, me bajan del laburo. Y bueno, a descansar por unos días. Así que a tomar unas buenas cervezas. Y más, esta noche nos juntamos con otro Petroca.
3: Un abrazo muy grande para Sandra de Río Cuarto, que está siempre presente, nos marca en el mensajero. 21 minutos de la hora 15, la música de Banda 21, le recuerdo el bombón, la novedad popular de la semana, Damián Córdoba con Luciano Kreiner, Mentirosa, y Maricel de Track 1. La fiesta popular continúa.

0: Ponemos folclore, te ponemos de todo. Para la familia Guindó, te estamos escuchando en Sal Si Puedes. Un abrazo. Soy sereno, estoy en una obra de Valle Escondido. Acá ya está lloviendo. Mi nombre es Carlitos. A ver los móviles, lluvia, por favor. Móviles, lluvia en Córdoba. ¿Está lloviendo en la ciudad? ¿En qué parte? Mandando a través del 351-519-9915. Uli, mando mensaje, nunca me los pasan. Para Mario, que se pague algo para tomar mi hijo. Volviendo el programa loco, lo felicito. Pasen un tema del loco, dice Sergio. Soy del FIA 1, Uli, el FIA 1 rojo. Que te llevé de Uber, mandame un saludito, te estamos escuchando acá en el negocio, los amigos de Barrio Empal, me pasó un tema, Vero de la Mona, el amigo Jorge, en Villa María, Ulises, un solo parlante, qué grande, chicos, muchas gracias. Vamos rumbo a los 11 años, estaba pensando, porque me tiraron una propuesta, que tengo que hablarlo por supuesto, con Day Terradas, que es la directora artística, la directora de la Popu. Después le voy a presentar, le voy a contar. Me llegó una propuesta para celebrar los 11 años de Fiesta Popular. Una propuesta para que en un lugar celebremos los 11 años de Fiesta Popular. Vamos a ver, yo te cuento lo que me llegó. Lo que me llegó. Así que ya veremos, a ver si haremos algo ahí. Ya veremos cómo se va armando. Los móviles tormenta, me cuentan que en Argüello se llueve. Que llueva mucho y se ahogan las gallinas. Bueno, qué lindo. En Argüello está lloviendo, justo estaba pintando una pared, me cuenta Maxi. En Bella Vista llueve mortal, ya me voy a jugar al fútbol, Eduardo, el tío de la banda ancha. Los móviles tormenta marcando. Hola, ¿quién habla?
1: Hola, Uli.
0: Sí.
1: Te saludamos de acá, de Villa Quilino.
0: ¡Eh, Quilino!
1: Los tradicionales cantores del alba. Estamos por cantar acá. Coqui, estamos escuchando.
0: Coqui, querido, mandate un tema, Coqui. Grabate un tema, así lo ponemos en el patio de Luli. Un abrazo, los tradicionales cantores del alba andan por Quilino. No está lloviendo en Quilino, ¿no? Hace un calor en Quilino tremendo.
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0: ¡Cámbiame la música!

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3: Trulala, junto a los Ferrari, parte de estos nuevos FST que se están presentando, las colaboraciones con Trula en la noche de Manolo, el único bailarín y cuartetero. Yo el único bailarín y cuartetero, es las canciones que iban sonando. Móvil, Tormenta, ¿quién está del otro lado?
4: Hola, Uli, ¿cómo andás? Acá escuchando, llueve, llueve. Zona Alberdi, Alto Alberdi, Villa Páez, llueve en esa zona. Atención a aquellos que estén circulando por Duarte Quirós, por Avenida Colón. Ojo, mucha precaución, llueve.
3: Bueno, Móvil Tormenta Profesionales, este no puede dejar el periodista de lado, viste, dio información de servicio y todo. Elema Manita, un abrazo.
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3: En Ticino hace mucho calor, saludos a la familia de Córdoba. Está lloviendo por la calera, me cuenta Sergio. Bueno, vamos, vamos, chicos, vamos. 30 minutos de la hora 15, tenemos que presentar, señoras y señores, como cada sábado, en vivo y desde Córdoba para todo el país. Esto es... que se abre el patio.

¡Bienvenidos a un nuevo Patio de Luli! Señoras y señores, suban el volumen de la radio. Descorchando, descorchando, armándose un águila, porque esta canción sí que te da sed. ¡Ah! Para esas mujeres malas, esas que te dejan y después vuelven.

0: Lindo los cantores del alba, la ilusión perdida. Y ahora, dedicado para esos amigos que uno cree que son amigos, pero terminan siendo simplemente conocidos.
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1: ¡Qué bonito! Raúl Ojeda, amigos, de verdad. Vamos a Las Palmas, vamos a Las Palmas, chicos, en este patio de Luli. Nos vamos con Agustín Olmedo, el enganchado para el descorche, preparando Las Palmas.
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1: y se cierra un nuevo patio. ¡Ah!

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10: Señoras, señores, queridos amigos, 10 minutos para la hora 16 en la República Argentina. Muy bueno el programa, dice el amigo Cato. En Nueva Italia está lloviendo, me cuenta Luis. Se llueve todo por acá en la obra, encima está cayendo piedra. Me cuenta Fabián. Fabián, ¿en dónde andabas vos? En Valle Escondido. Tremendo ese patio y ese recitado, Ulises. Se sumó la mamá con nosotros, el Penquita. Lloviendo en Barrio Patricios, qué lindo. Los móviles tormenta marcando en la ciudad de Córdoba con la fiesta popular. Desandamos este último bloque de la fiesta popular, queridos amigos. Último bloquecito de esta hora, Ulises, así sería. Claro, por supuesto, la música que llega de la mano. Estamos en La Popu, la banda de Carlitos.

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Bueno, qué lindo le estamos pasando, chicos, ¿eh? 5 minutos para la hora 16 en la República Argentina. Estaba leyendo una nota acerca de unos tucumanos que han hecho una aplicación que te conecta con trabajadores independientes. Esto está muy bueno, che, porque la verdad es que hay mucho trabajo en la calle. Escúchame, hay mucho trabajo en la calle, pero trabajo de oficio, ¿sí? Estamos hablando de trabajo de oficios, trabajo de electricidad, de plomería, de gasista, albañilería, mucho... Chicos, los más jóvenes que están escuchando, hay mucho trabajo de steel framing. Se está buscando mucho el steel framing últimamente. El steel framing es el estilo de construcción en seco, viste, que no es prefabricado, es más o menos por esa línea, pero es mucho más complejo. Es lo que usan allá, viste, en los Estados Unidos, en otros países del mundo, que te levantan una casa de 2 pisos en menos de un mes, qué sé yo, 2 meses, ponele. Mucho lo que es también el tema de electricidad. Bueno, cerrajería, escuchame una cosa, cerrajería ni hablemos, ni hablemos cerrajería, mucha gente necesitando cerrajería automotor, cerrajería de la casa. Eso tiene un porqué. Recordemos que antes, en otros años anteriores, el hombre de la casa sabía hacer medianamente todo. Sabía hacer un poquito de electricidad, un poquito de plomería, un poquito de albañilería. El hombre de la casa arreglaba las cosas simples, digamos, sin tanta, algo tan complejo. Y hoy en día se ha perdido mucho de eso y se recurre directamente al profesional. Por eso hay bastante trabajo y hay muchos que te dan hasta turno con tiempo de espera. Reparación de televisores, electrodomésticos, también, de lavarropas. Bueno, interesante toda la cuestión. Para que lo tengan en cuenta, si pueden hacerse algún curso. Ahí en la UNC que hay cursos de oficio. ¿Herrería? No sabés, el otro día me encontré con un oyente. Trabajaba en una empresa. Hizo un curso de herrería, no da abasto. No da abasto para hacer cosas de herrería y ahora estaba por empezar a estudiar carpintería. Tenganlo en cuenta, el saber no ocupa lugar sobre estos oficios, que es muy importante. Bueno, hay una aplicación llamada Te Resuelvo, que a través de inteligencia artificial el usuario puede escribir con palabras lo que necesita. Por ejemplo, le escribo: me pierde el inodoro o se me quemó un enchufe. Automáticamente la herramienta busca orientar la consulta hacia los expertos que mejor se adapten a este servicio requerido. La aplicación se llama Te Resuelvo, es contacto y pago directo entre las partes, o sea, no hay un intermediario, y es como una especie de Tinder, digamos, como una especie de claro, te conecta con la gente que te puede solucionar el inconveniente. Bueno, muy bien, gracias por la información, muy amable. ¿Cómo anda, amigo Peto? Peto, ¿qué dice? Excelente tarde, me dice el Peto por acá. ¿A dónde andás, Peto? Mira, acá me dice acá tenemos el amigo Claudio, me dice por acá, yo soy de Zona Sur, barrio Jardín. Pero voy para toda Córdoba. Javier Holguín, 8904 en Instagram, dice cerrajero, muy bien. Vamos a hacer, fingir que no existimos. El amigo Juan, que es durlero. Tú eras huracán. Y hace steel framing, dice, también deja su número. A ver, Juan, ¿cuál es tu Instagram, Juan? Así lo hacemos más simple, que te busquen por Instagram. Hacemos una cadena de oficios para que la gente los contrate. 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Señoras, señores, la gran cadena popular presenta la fiesta popular del fin de semana. Dieguito Durán, ¿qué tenés de la mona ahí? ¿Tenés algo de la mona para esta horita?

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0: Tremenda la pedrera en Argüello. ¡Chuy, qué bárbaro!
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0: Che, qué tormentón. Vamos. Pégate. Piedra en Argüello me está mandando fotos. Tremenda tormenta.

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1: Bueno, muy bien, muchas gracias. Muy amable. Distintos móviles tormenta me están mandando. Tremendo cómo está lloviendo en Argüello con piedra. En la zona de barrio Corral de Palos y alrededores, las primeras gotas. Estación Flores, está el sol, llovió muy poquito. En el centro está lloviendo. Bueno, muy bien, muchas gracias, muy amable. Los títulos a esta hora en cadena3.com.

0: El Toro Quevedo celebra 50 años con la música y llevó su voz al balcón de Cadena 3. El cantante festeja también sus 70 años y 3 décadas como solista. En una entrevista con Una Mañana para Todos, repasó su historia, anticipó los invitados del show en Villa Retiro y cantó desde el balcón de Cadena 3 para sus seguidores. Un incendio en Barrio Palmar dejó a 13 familias sin hogar. La respuesta de la municipalidad. El incendio fue el miércoles y desde entonces son más de 50 personas afectadas que ahora deben dormir en la calle, en carpas. Es muy doloroso todo lo que está pasando, dijo una vecina en Cadena 3. A 117 días del femicidio de Agostina Vega, hubo una nueva marcha en reclamo de justicia. La movilización comenzó en Juan del Campillo, esquina Avellaneda, y llegó hasta la legislatura. La familia reclamó la detención de otros 3 presuntos involucrados. Títulos del portal de noticias de la Cadena 3 Argentina, de la hora 16:09 minutos. La temperatura en la ciudad de Córdoba, 25 grados 8 décimas. Humedad 51%. Viento del este noreste a 12 kilómetros por hora y el cielo se encuentra parcialmente nublado en Córdoba. Visibilidad 8 kilómetros reducida por tormenta con lluvia débil.
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0: Uli en Villa Belgrano, Avenida Gauss, llueve a lo loco, granizo, mucha agua. Debería cerrar el patio cantando. No sé si se puede. Piedra en seco en Argüello, me cuenta Ivana. En Argüello también. Bueno, che, cuánta gente marcándome en Argüello. Me mandan los bulevares. Un manto blanco prácticamente. Tremendo. Claudia nos manda también su video. Bueno, chicos, cuidado, por favor,
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0: 16 minutos de la hora 16 en la República Argentina. Suena la gran cadena popular en todo el país con los reportes de los móviles tormenta en la ciudad de Córdoba. Tremenda pedrea por la zona de Argüello y en la zona también de los bulevares. Bueno, tremendo. También la Cadena 3 acaba de subir en sus historias en Instagram uno de los videos del momento.
1: Quizás fue demasiado.
0: Abrimos nueva hora de programa. Bienvenidos con la música de Desacatado. Sos un botón. La música de Gary. Una historia eres tú. A ver, hola, aquí está, ¿quién está del otro lado? Hola.
2: Hola, Ulises, ¿cómo estás?
0: Hola.
2: ¿Todo bien? ¿Todo bien? Habla acá Pablo de Cerro Norte. Qué mala onda que soy, hermano, ¿eh? Mira, trajiste la piedra acá para Cerro Norte.
0: No, pero ¿cómo? Por favor, hola.
3: Hola, Ulises.
0: Sí.
3: Buenas tardes, papi. ¿Qué andera? Acá ando con mi hija paseando acá por el dique La Quebrada.
0: Sí.
3: Así que muy lindo la radio. Mándale un saludo al Yayo de Villallende que anda por San Luis.
0: Bueno.
3: También anda paseando. Como siempre, con la popo al palo.
0: Un abrazo.
4: Hola, Uli, querido.
0: Hola, hola.
4: Hola, papá. ¿Todo bien? ¿Todo te habla Diego de Jamescra, de camionero?
0: ¿Cómo andas, Diego?
4: Estoy yendo a G de Timbúes.
0: Ah, Timbúes.
4: Maíz.
0: Bien.
4: Te vengo escuchando. Pásame también, te va como loco. Un buen programa, Uli. Abrazo gigante.
0: Un abrazo. Cuídate.
5: Hola, Uli. Soy el loco Gillo de San Juan. Te estoy escuchando acá en Tacoya en un viento sonda fuerte, así que te estamos escuchando todos los sanjuaninos a través de la Popu, cadena de la Popu, de acá de San Juan, Luli.
0: Te mando un
5: me
0: abrazo.
5: Me pueden poner un tema de Desacatado.
0: ¿Cómo no?
5: Puede ser algo de lo nuevo.
0: Ahí está el ventallón.
6: Julia, que Córdoba, señor, la dejo toda.
0: 351-519-9915, hola.
7: ¿Saben si van a hacer el show de Qué Locura acá en Chaltén?
0: ¿Show de Qué Locura en Chaltén? No sabría decir.
8: Hola, Ulises, buenas tardes, ¿cómo estás?
0: Buenas
8: tardes. Bueno, yo soy de Villa Minetti, mi nombre es Liliana.
0: Hola, Liliana.
8: Y estoy escuchando la Popu.
0: ¿Cómo
8: acá
0: estás?
8: Hace mucho calor, fuerte el sol, pero más allá de la época que estamos viviendo, está bien. Así que, bueno, decirte que es muy linda la música que ponen ustedes. Agradecer porque me alegran el día. Así que les agradezco a la Popu. Un beso grande.
0: Un beso, un beso. Dieguito Durán, ¿qué tiene preparado?

0: Va, señoras y señores, ¿querían algo del Loco Amato? Suena el Loco Amato en la fiesta popular.
1: Esto se llama Paloma Mensajera.
0: Paloma Mensajera. ¿Usted quiere que la gente se abra un fernet, Dieguito Durán, con estos temas?

0: Lindo la música, Paloma Mensajera. Equivocado, mi debilidad, la música del Loco Amato que pasó en la fiesta popular.
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1: Buenas, ¿cómo anda eso? ¿Todo bien? ¿Todo tranquilo? ¿Y ella? ¿Cómo anda? ¿Todo bien? Un abrazo grande, le mandamos un beso.
2: Vamos, culpable, Vicky.
1: 36 minutos de las 4 de la tarde en la República Argentina. Señoras y señores, queridos amigos.
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1: 4 de la tarde, 35 minutos. Ha parado de llover en la ciudad de Córdoba después de una pedrea tremenda en distintos puntos de la ciudad. Y mira, justo hoy se hacía un campeonato de farmear un laburito ahí en el Buen Pastor, ¿viste? A las 4 de la tarde, che. ¿Se les habrá aguado el evento? A ver, que el chico este, Benja con Flow, a ver si publicó algo. Ah, no, no, están ahí. Ahí están los chicos en el Buen Pastor. Hay un evento hoy que empezó a las 4 de la tarde. Se llama Farmeando Laburo. Un evento para conectar talento con oportunidades reales en el Buen Pastor. Las empresas arman su stand. Vos te presentás con micrófono y cámara, contás para qué sos bueno y qué tipo de trabajo buscas. O si no, dejás tu currículum vitae. Tenés que llevar currículum vitae físico y digital y un alimento no perecedero para participar. Farmeando Laburo en el Buen Pastor desde las 4 de la tarde.

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0: La fiesta popular del fin de semana con grandes éxitos. Chicos, recomendaciones de películas, de series. Les voy a ser honesto, vi solamente una película esta semana, una sola estuve viendo, que fue... acá te digo, mira, ya te digo cómo es el nombre, Calle Oak. El final de la Calle Oak se llama la película que estuve viendo. ¿Te gustan las películas de ciencia ficción, pero no de la de eso, de los aliens, de las naves y esas cosas? Bueno, El fin de la Calle Oak es una película estadounidense de ciencia ficción y supervivencia. Participan actores de primer nivel. Muy buena la producción, muy entretenida, la verdad, muy interesante. Está en algunas plataformas digitales ya esta película. Está también en el cine, así que la recomendamos. El fin de la Calle Oak. Muy entretenida. ¿Cuánto dura? Aproximadamente 1 hora 40. Después vi una serie que también la voy a recomendar ahora, que la verdad que me saco el sombrero porque uno tiene por ahí un estigma, un prejuicio con el tema del cine argentino, ¿no? El cine argentino a veces es un cine que no tiene mucho presupuesto, salvo algunas películas como El secreto de sus ojos, Relatos salvajes y demás, que estaba presentado de una forma muy, muy internacional. Pero hay otras películas que son más comunes, y me refiero a lo que es las películas de humor. Las películas de humor argentina, viste, están hechas con dos palitos y un poco de plasticola, poco presupuesto. Por lo tanto, la producción termina siendo término medio. Vi la serie My Name is Gutiérrez. Actúan Darío Barassi, el conductor, periodista, abogado, y actúa también el Yayo Guridi. My Name is Gutiérrez. Les digo la verdad, me saco el sombrero. My Name is Gutiérrez la vi anoche. Son capítulos de media hora. Anoche andaba allá por Joffre. Vimos los 8 capítulos ahí con la mami y con el Nelson, mi hermano. 8 capítulos, así, uno atrás de otro. My Name is Gutiérrez. Muy buena la serie. A ver, no te vas a descostillar de la risa, pero tiene un momento que está muy bueno. Las recomendaciones entonces para este fin de semana, queridos amigos.

0: seguimos presentando los últimos FT del Trulala.
1: Las palmas arriba, las palmas arriba. Un aplauso para Juanito.

0: eso.
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Che, un abrazo muy grande con la música de Ulises, corazón infiel. Quiero mandar un abrazo a los amigos de Santiago del Estero, a los amigos de Catamarca, a los amigos de Tucumán, que nos están sintonizando. Hay un montón de gente que nos está escribiendo. La gran cadena popular llegando a distintos puntos de la zona allá del norte de nuestro país. Catamarca, Tucumán, Santiago del Estero. Obviamente estamos en Jujuy, estamos en Salta, estamos en distintos lugares. Y me dicen, che, Uli, me dice un oyente que nos escucha allá en la zona, no sé si me dijo, de la banda Santiago del Estero, ¿cuándo va a ser el sábado que nos pongas a nosotros los santiagueños? Y también fue pedido por la gente de Catamarca. Me dicen, ¿cuándo nos vas a poner algún tema de el cuarteto, el quinteto imperial de Coli Arce? Bueno, vayan subiendo el volumen de la radio a los amigos de Santiago del Estero, Catamarca, Tucumán. Llega el quinteto imperial Coli Arce y su quinteto, y dice...

0: el recuerdo de Coli Arcis o Quinteto Imperial. ¿Qué hacemos? ¿Qué hacemos? Soy Gusti de Cruz del Eje. Las series muy buenas que recomiendo son Yellowstone, Cross, Landman, Richard, Lioness, Duty and Ranch, Marshall, The Night Agent y Jackal, dice acá Gusti de Cruz del Eje. Hace la recomendación también de series y películas. En Villa Regina, Río Negro, Villa Regina, acá nublado, cálido en mi taller de costura. Saludos, muy buen fin de Silvia. Señoras y señores, con ritmo y con alegría, la fiesta popular del fin de semana.
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¡Qué lindo, Carlito Lamona Jiménez, chicos! ¡Nos vamos! 2 minutos para las 5 de la tarde. ¡Chau, chau, chau, chau! Quien les habla, mi nombre es Ulises Llanos. Nos encontramos nuevamente el lunes a las 5 de la mañana para juntos hacer Arriba la Popu. Llega Silvina Ledesma con Clave de Sol. Bueno, un abrazo grande, che, que pasen un lindo sábado, disfruten, que los acompañe el clima, la temperatura. Gracias por todos los mensajes, un saludo para mi compadre Sergio de Belleville, acá en Villa Los Llanos, Juárez Selman sigue cayendo granizo. Ulises, te escucho de Frankfurt, laburando firme, son las 20:25 aquí, me cuenta el Branco Ortiz. Un abrazo y a todos los mensajes que han llegado a distintos puntos de Córdoba, del país. ¡Chao! En el cierre y la mona, lo que ha pasado anoche y hasta el lunes, si Dios quiere. Buen sábado, se quedan con la Popu. ¡Chao!

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1: Esta es una de las canciones que escuchás y que no podés no cantar. Elizabeth, dime cuándo te... Son canciones que te llaman a cantar, que te llaman a bailar, que te llaman a moverte. Sí.
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1: Fuerte y al medio. Elizabeth, esta es la versión.

este momento yo tenía que saludar y decir buenas tardes, pero, escucha, Diego me pone esta cortina. ¿Cómo hago para hablar? ¿Cómo hago? Si la nostalgia se me mete.

buenas tardes. Elizabeth, no sé a qué hora se va. Yo me voy a las 20. Hasta las 20 nos quedaremos haciendo Clave de Sol en la tarde de la radio con canciones así que te llaman a bailar, que te llaman a cantar. Algunas también te traerán nostalgia, otras nuevitas que escuchás y de las que todavía no te sabes la letra de manera completa. Todo eso, claro. Diego Barrios Durán, a cargo de que esa magia ocurra. El Señor de los Enganchados también nos está acompañando. Dayana Terradas en la dirección artística. Mi nombre es Silvina Ledesma. Clave de Sol ya está en marcha. Vos del otro lado, que sos súper importante en este equipo. Para comenzar, qué locura con Karina, cantando Otra Oportunidad. Y para seguir, escucha Hola, buenas tardes.

Lo que sonaba era Chipote haciendo Mi Nena Facebook. Sí, caemos en la cuenta de que es el último fin de semana, el último sábado del invierno, el último fin de semana del invierno. Leí por ahí que la primavera empieza el 20, puede ser. Ya voy a buscar bien el dato científico, pero me parece que la primavera empezaría el 20. No el, bueno, no importa. Nosotros en el calendario lo tenemos el 21. O sea que este sería técnicamente el último sábado, el último fin de semana del mes de invierno, de la estación invierno. ¡Ay, qué hermoso! ¡Te despedimos, invierno! Mira que nos tiraste los últimos fríos bastante contundentes. Sí. Pensaba yo, hay quienes están hartos del invierno y hay otros que pensarán, algo voy a extrañar del invierno. No sé, yo creo que no voy a extrañar nada. No, yo creo que estoy esperando el calorcito, la primavera, con tanta ansiedad. Pero ustedes, del otro lado, ¿para qué esperan la primavera? ¿O van a extrañar el invierno? Hay amantes del frío que estarán no celebrando este último fin de invierno. Pero bueno, ya está. Como sea, hoy es 19 de septiembre. Nos acercamos a la estación del amor. ¡Qué hermoso!

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1: Sí, agradezco a mi amigo Pedro que me manda la data y me dice Pedro que no es que empieza la primavera un día antes, el 20 de septiembre. No coincide con el 21, pero que empieza el 22. Oficialmente, la primavera comienza el 22 de septiembre a las 21:05, hora oficial argentina, según los datos del Servicio de Hidrografía Naval. O sea que recién el martes, por la noche, empezaría la primavera. El equinoccio de primavera ocurrirá el 22 de septiembre y no el 21. Bueno, no importa. Celebremos el 21, el 20, que se hace la fiesta grande de la primavera, y celebremos el 22, que oficialmente es la fecha. Y listo, ya está. Tres celebraciones, ¿qué más querés? Gracias, Pedro, por el dato, ¿eh? Lo que estaba sonando en esta tarde era... Oye, amigo mío, Fernando Blavis con La Pepa.

Recién hablábamos de la fiesta de la primavera, que todos los 20, 21, 22, dependiendo el fin de semana, pero en Carlos Paz es un clásico absoluto. Sí, sí, la primavera más grande del país en Carlos Paz, la primavera sin alcohol, y los va a tener a ellos, a los chicos de Desacatados, como uno de los artistas principales. Qué lindo. Me escribe Mariela desde Altagracia. Yo voy a extrañar el invierno. Me gusta el frío, me gusta dormir tapada hasta la nariz y no salir de la cama. Cuando la temperatura es muy baja, me imagino, Mariela desde Altagracia. Hola Silvi, a mí me gusta más el frío que el calor. Me parece que este verano no se va a poder disfrutar porque va a estar insoportable. Así que por mí... Que el invierno no termine, dice Pablo. ¡Che! Pablo de acá de Córdoba. Hola Silvi, yo voy a extrañar el invierno. Desde Villa María te escribo, dice Claudia. Porque cuando es invierno, uno se puede quedar tranqui, mirando una serie. Y no tenés... Ah, mira. No tenés esa presión de tus amigos por salir. Como sí pasa cuando hace calor. Bueno... ¿Vos decís? Sé que soy la única que dice que no va a extrañar nada del invierno. Me parece que eso... a eso están apuntando los que están escuchando Clave de Sol. Sonaba la conga.

Yo te cuento que Damián Córdoba ha pasado con la canción Cobarde. Una de las elegidas, Anaí y Diego, habían pedido que sonara. Hablando de Los Herrera, ¿puede sonar algo de Los Herrera ahora? Los chicos están de gira por España. Qué hermoso, otro sueño que se cumple para los chicos, ¿eh? Para los hermanos Herrera que están en España de gira. ¿Puede sonar algo de Los Herrera ahora? Dale.

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1: No se va a quedar con las...
2: Los chicos de Monada, de Nincy Brothers, hicieron una intervención en la Plaza España. ¿Se acuerdan? Una presentación en vivo. Grabaron la canción Maníaca que ustedes estaban escuchando en Clave de Sol. Qué linda esa época. Ven, la primavera es linda para eso. Que cuando hace mucho frío, por ahí, da un poco de fiaca hacerlo. Pero una presentación de una banda en vivo, al aire libre, sin tanta preocupación porque la temperatura baje mucho. Sí, es hermoso. Sí, es hermoso. En vivo, grabado en Plaza España, los chicos de Monada con Maníaca.
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Laura Pausini. ¡Qué hermoso, por favor! Euge Quevedo, La Conga. Sí, sí. Versionando este... ¡Víveme sin miedo ahora! Dije A porque me asusté yo misma del mal tono. Es una genialidad esta versión, Silvi, digamos todo, dice Sergio desde Río Cuarto. Voy a extrañar las comidas del invierno, que son mucho más ricas que las comidas de verano. Los guisos, las pastas. Y además comí sin culpa. En verano ya no es lo mismo. Desde Río Cuarto, Sergio lo dice. Hola Silvi, ¿cómo estás? Te escribo desde La Pampa. Un placer escuchar la popu. Yo escucho Cuarteto, aunque no soy cordobés. Y realmente... son una gran compañía, dice Fernando desde La Pampa. La radio tiene muchas radios adherentes en La Pampa. Ya las voy a buscar para saludarlas a todas, Fernando desde La Pampa, un beso grande para vos. Bueno, ¿cómo sigue esto, che? Recién Anaí y Diego escucharon Cobarde de Damián Córdoba. Marisela escuchó Rodrigo el Potro. Canciones elegidas por ustedes. Pero hay más pedidos, está el de Daniel, el de Romín, está el de Isa. Habían pedido La Mona, con Despierta Corazón, un temazo. Bueno, pero la tarde es larga, ¿eh? ¿Cómo sigue?

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0: Valentina Márquez con De La Planta cantando Si Te Vuelvo a Llamar. Les quiero contar que la inchequeable de hoy tiene que ver una vez más con... Es que no me puedo escapar yo de este tema, perdonen si insisto, pero tiene que ver con la relación. Las relaciones entre hombres y mujeres. Tiene que ver con la manera en que se termina una pelea. La manera en que se salda una discusión. Con eso tiene que ver la inchequeable de hoy. Sí. No sé, pensá vos cuando discutís con tu pareja. Pensá un poquito cuando discutís con tu pareja. ¿Cómo se termina? ¿Cómo se termina una discusión? Nada más. No digo más nada, pero con eso tiene que ver la inchequeable de esta tarde.
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Los Desacatados con Gaspar Gigena en la tarde de la radio con Chica Hippie sonando. Sí. Bueno, acá estás escuchando a Desacatados, pero con Luke Ra, haciendo ese perfume de Dubái. Ay, Luke Ra, Tiago PZK, la Joaquín. ¿Qué de chisme? ¿Qué de chisme con este triángulo amoroso, por favor? Che, voy a mandar un beso muy grande a los adherentes de La Pampa, que son un montón. Por ejemplo, en Carro Quemado, FM Melodías, 97.9. En Catriló, la cadena popular, 97.7. En Eduardo Castex, la FM Máxima, en 89.9. En Embajador Martini, la FM Argentina, 102.9. Mirá cuántos hay en General Pico, La Pampa, FM Arcoíris, 104.

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3: Daniela y Romina habían solicitado a Gian Carlos porque aún te amo. Completaron nuestra lista con...

0: Wally Mercado en la voz cantando Cuídame mientras me muero. Wally fue protagonista esta semana de una historia en la Popu.
1: No era amor, sí. Era obsesión.
0: En realidad, mucho se habló del reencuentro con Lisandro Márquez, porque un oyente de Para Todos dijo que había visto a Lisandro y a Wally tomando un café. Y el Titi, obviamente, inquieto como es, ustedes lo conocen, mandó mensajes a los protagonistas. Los dos dijeron, no, no nos juntamos. Pero dejaron la puerta abierta a ese reencuentro que a lo mejor puede darse en algún momento. Así que Titi despertó esa manija que es total ahora. En realidad el oyente despertó esa manija total contando una supuesta reunión que después los protagonistas negaron. Pero sí, la manija es total, sin duda. Escuchabas a Sabroso, cuidado, cuídame, cuídame mientras me muero.

fue la responsable de elegir la canción de Ángela Leyva con Eugenia Quevedo, Mejores Enemigas, que ustedes estaban escuchando en la radio. Le voy a mandar un saludo muy, pero muy, pero muy grande. Un saludo enorme a Maxi, que nos cuenta que está escuchando desde Toay, La Pampa, que lo hace a través de Radio 1. 96.3. Claro, ¿ves? Es que yo llegué hasta General Pico, digo, pero la lista de repetidoras en La Pampa de La Popu es muchísima, es mucho más larga. Por ejemplo, en Guatraché, en 96.1, en Intendente Alvear, Diversónica se llama la radio, mira, 95.7. En Toay, Radio 1, como nos contaba recién, Maxi, Victorica, FM City 101.9, son un montón en La Pampa, Qué lindo saber que tenemos ahí oyentes pampeanos, Un abrazo grande para ustedes.

Comenzamos el programa hablando de esas canciones que nos llenan de nostalgia. Sí, y esta de Sebastián, que fue programada, colocada perfectamente al aire por el señor Diego Barrios Durán. Qué hermosa la de Sebastián, mirando esa foto que acaba de pasar, ¿eh? Hola Silvi, quisiera ser adivina en este momento para saber de qué se va a tratar la Inchequeable. Me dice Jessy al mensajero de la radio, porque siempre usamos la Inchequeable para discutir con mi pareja. Y si tiene que ver con los finales de la discusión. Tiene que ver con los finales de una discusión en pareja, la Inchequeable de hoy. En un ratito se las cuento. No sé, en este caso, si va a servir para que ustedes terminen una discusión que causa la Inchequeable, pero haremos lo posible. Hola Silvi, Carla desde Carlos Paz te saluda, disfrutando en familia y agradeciendo que llegó el sábado. Sí, llegó el sábado. Falta muy poquito para el domingo. Y el lunes, primavera full, pero mañana Villa Carlos Paz tiene la fiesta de la primavera. Así que Carla de Carlos Paz estará ya ahí dispuesta a recibir a tanta gente en la primavera súper grande, la más grande del país. Palo dice que tuvo una semana mil, así que ha puesto el cerebro en modo fin de semana disfrutando de la música. Y me dice, poné más música, Silvi. Bueno, listo. Pablo, para vos, mucha música más. Dale.

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0: Los Rancheros, reversionando canciones de los propios rancheros, pero en versión cuarteto. Mujer, El Che y los Rolling Stones, un enganchadísimo de la conga con los propios protagonistas en su momento de grandes éxitos del rock nacional. Mujer, El Che y los Rolling Stones, Los Rancheros, La Conga.
1: 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Marcos Bainotti y el Guacho, en los 25 años.
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0: Trulala dejaba en el aire de Clave de Sol la canción con todos menos conmigo. ¿Qué dice la inchequeable de la tarde? Ay, este título. No, es que esto es tremendo. La pregunta es, ¿preferís tener paz o tener la razón? ¿Vos qué preferís? ¿Tener paz o tener la razón? El 79, escucharon, ¿no? 79% de los hombres pide perdón, aunque tenga razón, para evitar peleas o para terminar una discusión, según un estudio que se ha publicado en las últimas horas. No, es que esa pregunta es tremenda. ¿Preferís tener paz o tener razón? Un nuevo estudio reveló que un alto porcentaje de los hombres pide perdón a su pareja, aunque sepa que está en lo correcto, solamente para mantener la tranquilidad en la relación. Es decir, que para muchos no es orgullo, es una estrategia pedir perdón. El 79%, alto porcentaje, el 79% de los hombres pide perdón, aunque sepa que tiene razón, y lo hace solamente para evitar que siga la pelea. Lo hace como una estrategia, pero en el fondo sabe que ella está equivocada. La inchequeable de la tarde, vos, ¿preferís tener paz o tener la razón?
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1: Es durísima la inchequeable de hoy, es durísima la inchequeable de hoy, sí. ¿Preferís tener paz o tener la razón? No, es muy, muy dura, es muy dura. Ya han llegado algunos mensajes, los voy a leer en un ratito, porque quiero contarte que ha sonado Cachumba con Arriba las Palmitas. No, no, es durísima la inchequeable de hoy. Lo que ha generado, por favor, lo que ha generado la inchequeable. Yo siempre te dejo la tarea de chequear la inchequeable durante la semana, pero en este caso deberías discutir o pelear para saber si esta inchequeable es así o no. No, no, mejor no te la dejo de tarea, pero que es dura, es durísima.
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0: escuchando El Elegido de Fabián. Mirá que nos hiciste esperar. Fabián lo programó apenas comenzó Clave de Sol. Y Diego Barrios Durán lo programó este temazo ahora, a esta hora. No, no puede ser. Carlitos, La Mona Jiménez, con Despierta Corazón. Especialmente, de corazón a corazón, para vos, Fabián.
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0: Mario también había elegido canción. Creo que es la última que nos quedaba de la lista de pedidos. Mario había solicitado a la Pepa con la LBC cantando Me Siento Tan Solo. Y es lo que recién escuchabas. Así que completamos el 100% de las canciones que ustedes piden para completar nuestra lista.
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0: No es que completamos el 100%, porque hay muchos elegidos más, pero al comienzo del programa siempre hay algunos que son ahí como diferenciados para sí o sí integrar la lista de música. Y ya hemos cumplido con todos, un placer, un placer. ¿Qué dicen ustedes en el mensajero, hablando de mensajero? Eduardo dice, sí, totalmente de acuerdo.

0: en paz la relación. Para mí el 79% se queda corto, dice Abel. Con mis amigos siempre hablamos que es así. Le das la razón del loco, dice Abel. ¿Ellas cuándo piden perdón? Pregunta Andrés. No existe esa palabra en el vocabulario de las mujeres porque perderían poder y control sobre nosotros. Así que yo creo que es 100% real esa inchequeable. Yo digo que el 100% de los hombres lo hacemos, el 100% de las veces, dice Juan. El famoso sí a todos, dice Fabi. ¿Cuántos matrimonios se habrán salvado por el famoso sí, tenés razón? Andrés dice, confirmo. Bueno, no es tan inchequeable la inchequeable, ¿eh? Porque casi todos son hombres los que escriben para decir que está correcto. El estudio del inchequeable de hoy. De los hombres que le dan la razón a ella, aunque saben que no la tiene, solo para que la discusión se termine. O sea, la mayoría elige la paz a tener razón. Según lo que decía este estudio. Y ustedes en el mensajero de Clave de Sol.
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0: Negra, Darío.
1: Estabas escuchando a... para qué. No, no, es que se me fue el documento, se me cerró el PDF. Qué raro que suena decir, se me cerró el PDF, pero para que ahí lo abro, Diego, ahí está. Estábamos escuchando Abba como loco con ese en la voz, no te das cuenta. Estamos en la previa de la noche más linda de la semana. Estamos en la previa de la noche más hermosa de la semana. Además va a ser la última noche de sábado del invierno. Que nadie te diga, si ya arrancaste tu previa, no permitas que nadie te diga que no era momento. Vos podés arrancar la previa cuando quieras. Hace 2 horas, hace 1 día, dentro de 10 minutos, en este preciso momento, estamos en la previa de la noche más linda de la semana. Así que se sube el volumen y se disfruta de la música que te da la Popu, solo la Popu. Escucha.

Yutiel jugando con la nieve es de las cosas más graciosas que he visto esta semana que pasó. Sí. Lo recordé porque ahí suena Yutiel.

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0: Gracias, amigo. Gracias, chicos. A lo mejor, de corazón.
1: Versión 2026 de esta canción de Jean Carlos, Hoy Tengo Ganas de Ti, ¿eh? Gran versión, gran canción. Dice Leandro, los hombres lo único que buscamos es paz. Mirá si no somos gente simple. Bueno, apareció una mujer para opinar sobre el tema. Sí, apareció Sandra que dice, el perdón nunca le sale del corazón. Son falsos. Dice Germán, llega un momento en la vida en que te das cuenta que no es tan importante tener la razón. Hay algo que no se puede negar y en esto no hay discusión, y es que nos queda poco tiempo. Así que, Diego, nosotros dos, no discutamos. No, no, no. Vos dame la razón y poné música, dale.

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1: Para este clave de sol, qué rápido que se pasó, che. La próxima vez que nos encontremos ya estaremos en primavera, así que nuestro clave de sol va a tener una fuerza especial. Sí, sí, un poquito más de fuerza porque el sol va apareciendo cada vez con mayor intensidad. Morocha, Session, el merengue, la banda de Carlitos, el queso cantando. Gracias, Diego Barrios Durán, por estar ahí. Gracias por darme la razón, señor de los enganchados, siempre. Dayana está en la dirección artística. Gracias por darle la razón siempre a Dayana también. Mi nombre es Silvina Ledesma. Se acaba este clave de sol. Llegue el aguante con otro que, por supuesto, nos va a dar la razón. Siempre. Chau, hasta la próxima. Sean felices, trabajen cada día para eso. Esto fue Clave de Sol.

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1: Más de mil noches no las pierdo. Cuando estoy con vos, cuando estoy con ustedes, en otra edición de El Aguante, no largamos lágrimas, largamos alegría, largamos cuartetos, largamos fiesta, largamos cuarteto, alegría y guarazón.
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1: Arrancamos con pequeñeces, con la

0: Nos vamos a quedar acá hasta la 1 de la mañana. ¿Qué tal? ¿Cómo anda la gente? Bienvenidos al Aguante.
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0: Nos quedamos en el Aguante, of course, por supuesto.
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0: Eso me pasa por andar jugando con los sentimientos. ¿Cómo anda la gente linda? Mi nombre es Conrado Vicenz, el burro por delante. En la coordinación general, la señorita Dayana Terradas. En la musicalización, el señor Diego Barrios Durán. Y esto que arranca de esta manera.

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0: manipuladora. Manipulador. Cristian Abela Mato, escuchábamos recién. ¿Cómo dice que lo baila? ¿Cómo dice que lo goza? Te me vas, no te vayas a ningún lado. Che, van llegando los primeros mensajitos. Les digo, ¿qué tal? Buenas tardes, buenas noches, mi querida. Yo quisiera. Hoy vengo con una energía, vengo con un power, vengo con uno. ¡Ah! Así estoy. Esa es la intensidad que manejo en el día de hoy. ¿Qué quieren que les diga? Discúlpenme. Quiero que me cuenten qué hacen ustedes del otro lado. Nos vamos a quedar hasta la una de la madrugada para hacer otra edición de Modo Cuarteto.
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0: tu güero, güero, guachu. No, después de las 12 no. Después de las 12 tenemos recomendaciones, frutillas del postre. Y recién a la una terminamos. Recién a la una me voy para el baile un ratito. Bueno, ¿qué se hace esta noche? ¿Hay previa? ¿Prendemos un fuego? Me cuentan todo al mensajero popular.

de más. Lisandro Márquez nos cantaba recién, chicos. Hoy le podés poner un mensajito que diga... Si el mundo se acaba, ¿qué fachemos? Voy yo. ¿Nos vemos? ¿No nos vemos? Te lo pregunto. ¿Qué me dicen por acá? Hola, Conra, te estoy escuchando volviendo a la Córdoba, mi Córdoba querida, para volver y comer con mi familia, todos juntitos en mi casa. No veo las horas de llegar, son mi compañía hasta que regrese bien. Muy bien, don Julio, vuelva despacio, con amor, con paciencia. ¿Viste que te apuras? Los últimos kilómetros te apuras. Te apuras y querés llegar allá y la marincoche y tiqui tiqui. Por eso estoy aquí. No perdamos el control, sigamos con el rumbo. Hoy, buena música en otra edición del Aguante.

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¿Para qué vamos a ser amigas? Escuchamos una cosa. Claro, que se funda todo. El amor de mi vida, los Herrera, frente a Giancarlo. Frente, junto a Giancarlo. Escuchábamos recién el Giancarlo. ¿Cómo anda Giancarlo? ¿Todo bien? ¿Todo bárbaro? Yeah, well.

0: para los primos.
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0: Nadie te va. Un payaso, me siento un payaso. Trula la monada, mi habitación, qué lindo. Cuando Juan Inci dice que en donde existe magia no se necesitan trucos, ahí está. Ahí está. Ahí está, se la llevó. Ahí está, se la llevó. ¿Se pueden programar cancionetas? Por supuesto, el WhatsAppero de Radio Popular, como hace acá la señorita Martina. Me dice, hola Conra, son mi compañía de estudio de sábado a la noche. ¿Se acuerdan que el sábado pasado me mandó una foto? No me acuerdo el nombre del oyente. Después me empezó a... Me etiquetó en una historia de Instagram. Pero... que estaba con sushi, me acuerdo. Rompecabezas de 1000 piezas, porque lo claro, y vino tinto, y la popu. Y ahora la oyente esta, Martina, me dice, Conra, te estoy escuchando, sos mi compañía mientras estudio, espero probar. Nosotros siempre decimos, vos escuchas la popular para estudiar, aprobá seguro. Aprobá, pone música que aprobá seguro.
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lindo que viene Tóxico. ¿A dónde viene Tóxico? ¿Qué lindo que viene Tóxico? ¡Qué lindo temazo, por Dios, de la banda de Tocarlis! Haciendo el Tóxico. ¿Hay algún tóxico, alguna tóxica esta noche que desbloqueemos para no dormir solos este sábado? Digo, el primer fin de semana que ya empieza a haber escasez de dinero. No pinta tanto salir, pintan más películas. No cambien el verbo. El otro día un amigo cambió el verbo de película por otra cosa y lo hizo un verbo. Y dije, no, no. Acá hay uno que lo pone en el mensajero. No, no, no, no, pone música, no, no.